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4: 6:03.

0: escuchar Inglés en Miami de Raguayana y Manuel Turizo. Siendo las 6:06, mi Dorisita preciosa regresó a hacerme segunda en la frecuencia naranja. Me extrañabas, yo sé que sí, me extrañas con tanto chisme que te tengo pendiente todavía. Abby estuvo aquí, mira, con nosotros también. Mi querida Lika Bichuela también haciendo magia en los controles, pero el día de mañana también la vamos a tener un ratito para seguir platicando. Qué gusto coincidir con personas tan llenas de conocimiento como tú, Dorisita. Es que tú eras la corresponsal, yo por eso lo decía al aire. Decía, no, Doris no está porque anda de corresponsal enterándose hasta de lo que no. Y se va a poner bueno también en el cara a cara. Ya nos empezó a contar por acá. Al ratito les voy a decir de qué se va a tratar. Oigan, y como este momento no lo podemos dejar pasar, el chisme va a estar buenísimo, banda, con eso que le pasó a Cazzu, que anda circulando en todas las redes sociales. Estoy segura que también ya lo viste y quiero que juntos critiquemos este evento que le sucedió, porque mira que Avi Quintanilla de verdad le puso una corona a Cazzu en Houston, Texas. Y esta imagen le dio la vuelta a las redes sociales, andan circulando, por supuesto también hay comentarios buenos y no tan buenos. Muchos dicen que esto no fue cualquier momento, sino que un reconocimiento gigante para una artista que durante años fue subestimada por mucha gente y que ahora pues se mira mucho más fuerte, y que una familia tan importante en la historia de la música tejana compartiendo pues también escenario y dándole este gesto tan simbólico, y pues sinceramente es una foto que quedará en la historia de la industria de la música. Pero ¿sabes qué fue lo que también me gustó? Que fue una noche inolvidable para Cazzu en Texas, eso sí, indiscutiblemente. Y durante pues esta presentación, en la noche de sus conciertos, apareció en el escenario Avi Quintanilla, que es el hermano de Selena Quintanilla, y juntos interpretaron esta canción de Selena que es si una vez dije que te... Y ya no voy a cantar porque ya llegaste, Doris.
1: Qué bueno, qué bueno.
0: Y también interpretó la canción de Con Otra, que pues esa sí es de Cazzu, y desataron muchas emociones en el público que estuvo ahí presente en este concierto. Pero el momento más especial llegó hasta el final del show, cuando pues Avi le dedicó unas palabras llenas de admiración y sentimiento a Julieta, reconociendo todo el esfuerzo, el sacrificio y el camino que ha recorrido para llegar hasta donde está el día de hoy, o bueno, el día de ese momento en el concierto. Pues Avi también recordó que él y Selena habían comenzado desde hasta abajo, luchando contra las dudas, los obstáculos y todas las inseguridades que muy probablemente también pasaron por la cabecita y la vida de Cazzu. Y que pues su historia apenas está comenzando, fue lo que le dijo. Después de este momento, enfrente de todos los asistentes, chamacas, le colocó una corona brillante, con tanto brillo, con tanto brillilleo, me encantó. La verdad me encantó la corona, pero lo que no me gustó mucho, pues fue el tipo de palabras que utilizó, porque dijo, mira, sabemos que Selena Quintanilla va a ser la reina del Tex-Mex y siempre va a coronar en los corazones de todo el mundo, y eso sí, es qué bueno que lo tenga muy presente, qué bueno que lo tenga muy claro, pero también le dijo, ¿sabes qué? Tú te has ganado también el público y esta corona también te pertenece por el cariño que has logrado conquistar de todo este público, aún estando pues fuera de tus tierras. Además de que le celebró pues que la Argentina lograra vender sus 14 shows en Estados Unidos, destacando ese enorme cariño que ha recibido lejos de su casa. Muy conmovida entre las lágrimas, pues Cazzu también abrazó a Avi Quintanilla, y mientras que el público aplaudía el emotivo momento, estas fotografías se han vuelto súper virales en las redes sociales. Y si ustedes ya lo vieron también, cuéntame, ¿qué opinas de las fotografías y qué opinas de las palabras que le dijo Avi a Cazzu? Que en algún momento yo había leído una nota hace tiempo que decía que Cazzu se sentía como si fuera la nueva Selena Quintanilla. Y yo dije, no, espérame, porque eso jamás va a suceder. Pero cada una tiene su espacio y, por supuesto, el espacio también en el corazón de toda la gente. Vámonos con más música. Yo sigo recibiendo tus mensajes. Son las 6:11. 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
11: 621.

Just the way you are, de Milky, lo que acabas de escuchar siendo las 6:25. Oiga, les tengo notición y es que tienes que vivir el regreso de un grande. Y qué mejor que Víctor García, que llega a Veracruz con Mi Regreso Tour. Para que puedas llevarte un regalo que es un Exapaz. Exapaz en la mejor zona, prepárate porque vas a poder vivir una noche llena de éxitos, recuerdos y toda la historia musical de una de las voces más queridas de México. La cita es este sábado 16 de mayo en el Auditorio Benito Juárez. Mantente bien pendiente de EXA-FM porque tenemos tus Exapaz para que vayas a vivirlo y en la mejor zona, que es la zona naranja. Oigan, yo les estuve diciendo que necesitaba sus nombres en el chat room de la aplicación de EXA y ya tengo ahí quiénes son los que van a estar participando, la que va a estar participando en esta dinámica que va a ser en este momento, porque voy a poner solamente la introducción o los primeros segunditos de unas canciones de Víctor García y cuando terminen de sonar esas 2, 3, 4, ¿cuántas canciones serán? Tú me tienes que mandar los nombres de las canciones en el orden que sonaron a través del WhatsApp naranja 2293-011384. Así es que ponte bien trucha. Tu nombre solamente era en el chat room de la aplicación de EXA y el nombre de las canciones en el orden que van a estar sonando me lo vas a mandar al WhatsApp naranja 2293-011384. Es un Exapaz doble para la zona VIP del concierto de Víctor García. Mi Doris, me das cue para poner canciones de este lado porque esta es la primera canción que va a estar sonando.

Pero espérame, porque no va a ser la única. Viene otra que también solamente escuchando la introducción vas a saber de qué canción se trata.

pero oye, es que me falta, porque yo sé que hay personas que también se saben rolitas que son de Víctor y que se saben también este rolón.

si no me pongo a cantar y con tanto sentimiento no voy a poder en la cabina naranja. Cuéntame cuáles son las canciones y si tú eres la afortunada ganadora, voy a estar diciendo tu nombre en un ratito más. Así es que ahí está la dinámica para que tú participes por estos Exapass. Te voy a dejar con más buena música. Juan Solo, Piel de Azúcar, ponte Exa.

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4: 6:42.

Saludos a mi buen Manuel, por acá me está mandando mensaje, chamacones. Estamos platicando sobre los comportamientos de la gente que nos hace pensar un buen de cositas que uno a veces dice, ¿cómo es que no se detienen un poquito siquiera a pensar antes de actuar? Me decía el buen Manuel por acá, dice, los que le ponen sal a la comida sin siquiera haberla probado. Te pasa, Doris, que también conocemos a ese tipo de personas. Sí, es cierto, hemos visto, o incluso nosotros también en algún momento lo hemos llegado a aplicar, porque tú, no sé qué, antes de probar la comida dices, no, se me hace que mira, por lo que estoy viendo, le ha de faltar. Y cuando te pasas de sal, que es qué horrible se siente, ¿verdad? La misma cara hice yo, por acá me estaban diciendo también, la gente que tiene cerveza en el refri y no se la toma de una vez, qué fuerza de voluntad tienen, ¿verdad? Pero es que yo siento que es para esos días en los que se te antoja echarte una chelita y para no andar haciendo esas barbaridades, mejor dices, los tengo en mi casa, me encierro y ahí hago pues mi tomadera o lo que yo quiera, pero sin hacer desfachatez en la casa. O tal vez también para esos días en los que a veces no tienes ni siquiera ganas de salir, pero sí de echarte una chelita. Yo quiero pensar que de eso se trata las personas que van teniendo pues su cervecita reservada ahí en el refri. Por acá el tóxico de Veracruz también diciéndome, los que se estacionan donde dice que está prohibido. Los que usan moto y traen el casco en el brazo. Los que se paran en la puerta del negocio y no te dejan pasar, dice. Y puedo seguir con la lista enorme. Saludos, mi querido Luis Muro. Gracias por tu mensaje. Sí, oye, es una lista canijísima, enorme, de todo ese tipo de cosas que la gente a veces tiene comportamientos y dices, es que ¿por qué no se ponen a pensar un poquito antes de actuar? Maribel por acá también nos está diciendo que no traigan papel higiénico o pañuelo para los mocos o cualquier necesidad. ¡Qué peleadera también mi mamá! Eso siempre nos dice, es que a donde sea que vayan debes de traer aunque sea unos pañuelitos, ¿verdad? En la bolsa por cualquier cosa que ya te ensuciaste, por cualquier cosa que ya necesitas traer un pañuelo desechable, aunque sea en tu bolso, por lo que sea que te llegue a pasar. Y tienes razón. Así es que por acá también mi Maribel nos estaba diciendo eso. Tienes toda la razón. Marquitos, gracias por tu mensaje. Dice, saludos, amistad, excelente inicio de semana con un clima fresco. Yo estoy esperando que ya llegue la lluvia, pero no, ¿verdad? Hasta ahorita, Doris, estaba fresco. Estaba como que quería llover, ¿verdad? Cuando llegaste estaba como que quería llover. Así yo sentí como que el aire, esos aires ya son de lluvia. Así yo también, dice por acá, los comportamientos extraños que te ponen a pensar un buen de cosas. Por ejemplo, mentir en cosas irrelevantes. La gente miente incluso cuando es más fácil decir la verdad y lo hacen para parecer más interesante. Tienes toda la razón, pero ¿sabes qué? Yo siempre he pensado que las mentiras tienen patas bien cortas. Y uno cuando a veces quieres cuadrar el chisme y no te da, ahí es donde te caen en la mentira y después para sostenerlo no hay manera y tú quedas mal. O sea, no hay de otra. Mi querido Juanma, también te mandamos un abrazo. Dice, hola, Ara, saludos para ti y para Abby desde Morelos. Que tengan un excelente inicio de semana. Mi querida Abby acaba de salir de esta cabina, pero ahora está mi querida Dorisita, que volvió después de andar, quién sabe hasta dónde te fuiste. En las Islas Canarias, con razón, tanto canario traes y pura chifladera tú. Dice, sobre el tema de hoy, creo que uno de mis comportamientos más raros es que tiendo a oler la comida antes de probarla. Según yo, discretamente, pero a veces soy muy obvio. Y eso, ¿sabes qué? Te va a salvar mucho la vida porque a veces pasa que se echó a perder la comida y tienes que olerla para no intoxicarte o para asegurarte de que pues sean los olores y los sabores que a ti te gustan. No sé por qué, pero me parece buena idea eso que huelas la comida. Los que mastican chicle en la calle y parecen vacas pastando, dice por acá. Saludos para ti. ¿Cómo? Y lo truena. El chicle bomba así. Ay, a mí me gustaba mucho cuando era niña, pero ya ahorita creo que hasta perdí esa habilidad. Mi querido Oscar también por acá mandándonos mensaje. Dice, hola, excelente inicio de semana. También para ti, Oscar, gracias. Hablando de comportamientos raros, es que la sobrina de una amiga de mi mamá tiene el hábito de pedir refresco en envase de vidrio y sacarle el gas moviendo el líquido con el popote. Si realmente quieres una bebida sin gas, ¿por qué pedir un refresco si no pedir mejor un jugo? Que para eso, pues,
son mejor los jugos, ¿no? Tienes toda la razón. A veces uno se pone a pensar en ese tipo de cosas que dices, ¿de verdad la gente lo hará porque así es? O se pondrán a pensar en que, ay, quiero hacer esto para ver qué opina la gente de mí. Por acá también tengo más mensajes, dice, que dicen no querer comer tal cosa y terminan comiendo eso que dijeron que no querían. Es que para contradecir, la gente es buenísima. Oigan, gracias por cada uno de sus mensajes. Yo por acá sigo respondiendo todos y cada uno de ustedes. Dice olerse la cola. Yo dije las partes del cuerpo, pero no dije cuál, pero ya aquí ya me dijeron cuál específicamente. Saludos, mi querido Rogelio, gracias por estarnos escuchando. Los voy a dejar con más buena música. Oigan, sí es cierto, tengo a la ganadora de este Exapaz para la zona VIP del concierto de Víctor García, pero te lo voy a decir en la siguiente intervención. Quédate conmigo, son las 6:51 y en todas partes, ponte Exa.

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16: 7-4.

escuchar, no tiene sentido de Vélez sonando a través de XFM. Son las 7:07. Tengo a la ganadora de estos Sexapaz. Pide un deseo, deseo que todos ganen muchos Sexapaz. Oigan, tengo a la ganadora de estos Sexapaz para el concierto de Víctor García en la zona VIP. Es la ganadora, es nada más y nada menos que Rosario Montes. Es la ganadora de estos Sexapaz. Chamacos, despreocúpense porque en estos días tendremos más dinámicas para todos ustedes para que sigan participando, porque este concierto va a estar pero sin más que buenísimo. Ya estuvimos platicando hace un tiempo con Víctor García en la cabina. Trae una energía increíble. Es real que no te tienes que perder este concierto para cantar y revivir esas canciones que en algún momento nos hicieron llorar, nos hicieron enamorarnos, nos hicieron, vaya, de todo. Y qué mejor que irlos a disfrutar completamente en vivo. Así es que si no ganaste en este momento conmigo, no te preocupes, porque mañana y durante estos días de la semana tendremos más Sexapaz, porque a nosotros nos encanta siempre llevarte en los mejores eventos, a los mejores eventos y en todas partes. Oigan, tengo más chisme y también saludos. Y antes de irme con el chisme, voy a ir con los saludos, porque me estaban diciendo por acá unos muchachones guapetones que van escuchando EXA 93.3. Saludos para los amigos procesales y por supuesto para el flaco que van escuchando la frecuencia naranja, donde sea que van. Chamacos, cuídense y pórtense bien. Pórtense bien, porque si se portan mal, yo espero esos mensajes en el cara a cara en punto de las 7:30 para que ustedes me cuenten qué tan mal se andan portando. Saludos también por acá para el buen William Ruano hasta El Salvador. Te mando un abrazo. Qué gusto siempre recibir tu mensaje. Para el buen Josh también por acá me estaba diciendo, dice: buenas tardes, Ari, excelente inicio de semana. No sé qué piensa la gente que miente sabiendo que es evidente la verdad. ¿Y sabes qué es lo más locochón de todo esto? Que a veces uno pregunta, pero porque ya sabes ya el chisme y el contexto de esto, pero quieres saber qué tan lejos va a llegar esta persona inventando o sosteniendo su mentira. Eso es tan sabrosísimo que pase. Pero bueno, dicen que para verdad es el tiempo y para justicias Diosito. Ahora sí te voy a contar este otro chisme, porque chamacos, yo sé que cuando uno va a los conciertos, ¿qué es lo que esperas? Ver a tu artista favorito con los atuendos, los vestuarios, que siempre son algo llamativos. Pues en esta ocasión sí están llamando la atención la manera de vestir de los artistas, pero porque están queriéndose vestir como niñas otra vez. Y eso de verdad que no está siendo nada agradable para las personas. Y en esta ocasión le tocó a Olivia Rodrigo, que de verdad puso a qué pensar y en qué criticar a muchas personas en redes sociales con esta tendencia de que ahora las pop star están empezando a vestirse como si fueran menores. Y ya habíamos visto pues a otras chicas también queriéndose vestir como más infantiles. Hay algunos que dicen que pues Sabrina Carpenter también lo hace, cosa que yo siento que no. Sabrina tiene su estilo, tiene su onda, y ella pues sí se viste coquetona, pero no la he visto infantil como en esta ocasión a Olivia Rodrigo, que está utilizando pues un vestuario en los conciertos, pero la gente de verdad que se le fue directito a la criticadera en este concierto que dio en Barcelona, donde pues sacó a muchos de su zona pues del confort de no criticarla, y empezaron a atacarla con esto de verla pues vestida como una niña. Obviamente ya sabes que las personas también empiezan a comparar que si es la popis, pero popis del Chavo del Ocho, o la Chilindrina, o cosas así por el vestidito que estaba utilizando. La verdad es que no se le ve nada padre, y mucho menos que en un escenario donde sabes que te va a ver muchísimas personas estés usando este tipo de vestuario, porque ¿qué mensaje quieres dar? Estamos viviendo en una sociedad que no está nada agradable pues este tipo de comportamientos, como para que todavía le demos más vuelo a los mensajes y a las críticas de este tipo de vestimenta. Pues tú sabes que la moda siempre pues va ajustándose a las referencias, pero llegar a estos extremos que tiene a la gente preguntándose por qué estas celebridades están haciendo esta mezcla de inocencia infantil con también
querer abusar un poco de llamar la atención y sobre todo pues que no se ve nada, nada padrísimo. Cada quien a sus años, a sus modas, pero ojalá que estas chicas del mundo del pop pues no lo sigan haciendo, porque están haciendo quedar mal pues también a las infancias bonitas y que sean respetables. ¿Ustedes qué opinan de esto? Cuéntamelo también al WhatsApp 2293-01384. Te voy a dejar con más buena música. Quédate conmigo porque hoy tenemos el cara a cara. Así es que sigue la frecuencia naranja y en todas partes ponte Exa.

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12: 7:22.

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2: Hasta madrugaste, Doris, para esta sección que como nos encanta del cara a cara, chamacones. Nos urge ponernos al corriente con este chismecito personal, porque ustedes saben que este espacio es para todos ustedes, para que aquí saquemos todo ese chisme que a veces no sabemos a quién contarle. Este espacio es para ti, para que te sientas con toda la confianza de que no voy a decir tu nombre, sino solamente y únicamente y exclusivamente el chismecito con respecto al tema del día en el cara a cara. Y es que hoy yo quiero que tú me cuentes, si pudieras borrar un día de tu vida, ¿cuál sería? Ese que tú digas, híjole, yo si pudiera regresarme y pudiera evitar ir a este lugar y hacer tantas cosas, este sería el día que yo quisiera borrar. Por ejemplo, el día en el que tuviste un accidente, el día en el que perdiste a alguien que era muy especial para ti, el día en que, ¿qué puede suceder? Algún día que tú dices, este día marcó mi vida y yo lo quisiera borrar, porque estoy segura que de ese momento, si no existiera, yo sería otra persona totalmente diferente. Que si el rufián, que si la rufiana te hizo algo, y tú dices, yo mejor no hubiera ido ese día, me hubiera quedado en mi casa, me hubiera ido para un concierto, me hubiera ido, me hubiera ido a cualquier lugar, ¿no? Tú solita dijiste, me hubiera ido a cualquier otro lugar, menos hubiera ido a ese lugar donde vi y conocí a este rufián. Cuéntame cuál sería para ti el día que borrarías de tu vida por completo, sin miedo a equivocarte, sin miedo a que te digan, ¿sabes qué? Es que después de ese día tú fuiste otra persona mejor y para bien. Cuéntamelo al WhatsApp naranja 2293-01384. 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Ahora sí te voy a dejar con más buena música. Yo regreso contigo porque hoy vamos a platicar en el cara a cara qué día sería el que tú borrarías. Te dejo con más buena música de Río Roma y en todas partes, ponte Exa.

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13: 7:45.

Ángeles Azules con Beli Belicona. Eso se llama Por Ella, es lo más nuevo de la música de Los Ángeles Azules para el mundial. Oigan, esto se va a poner buenísimo. Yo quiero verlos bailar también ahí en esas presentaciones y ponernos a bailar también con ellos, ¿por qué no? Oigan, hoy estuvimos platicando en el cara a cara, si pudieras borrar un día de tu vida, ¿cuál sería? Y hubo varias personas que también nos hicieron llegar algunos de sus mensajes con mucho sentimiento, banda, pero hubo otros que también me hicieron reír y les voy a compartir algunos de los que nos llegaron, ¿va? Me dice por acá, diría que cuando conocí a mi ex, pero no tendría a mi hija, que aunque a veces me cae bien gorda, muchas veces más la quiero. Gracias por ese mensaje, oigan, y es que siempre te va a recordar, yo siento que siempre te va a recordar a esa persona, pero pues el cariño que puedes sentir por ella, siento que es mucho más que el coraje o cualquier otra cosa que puedas sentir hacia la persona, al papá de tu hija. Entonces hay cosas buenas y mira que si no hubieras ido ese día, pues no tendrías a tu compañera de vida. Me dice por aquí, aquel día en el que me casé, ¿qué hubo, Ale? O sea, si hay personas que de verdad están arrepentidas de haberse casado, como por, quizá no les fue tan bien como pensaban, que se dieron cuenta que la persona no era tal como se los contó o se los pintó en algún momento. Y es que esas cosas se tienen que hablar mucho antes de dar el paso tan importantísimo como es formalizar con una pareja. Me dicen por aquí también, el día que compré una cámara de fotos y no me salió como yo la esperaba. ¡Ay, hijos! También pasa la decepción de querer comprar algo que tal vez era tu ilusión porque querías ser o tener una herramienta de trabajo o querías experimentar un nuevo emprendimiento, querías, no sé, algo que te apasionaba y de repente lo compras y no era nada de lo que tú te habías imaginado. O tal vez solamente le falta ahí como que tú aprendas a utilizarla bien y con eso días más para que tú puedas aprender y ahora sí darle con todo a la fotografía. Dice por aquí, el día que quisiera yo borrar fue el día que perdí mi coche por culpa de un inconsciente que iba platicando y distraído. Y es que los accidentes están todos los días. Y acuérdense que también son cosas que se pueden, pues, prevenir de alguna manera. Siempre a las vivas, siempre bien trucha. Y ojalá que puedas, pues, recuperar, no sé, tu coche. Si es que se lo llevaron, si es que te lo quitaron, si es que hubo un accidente, ojalá que no te haya pasado nada a ti. Pero pues también suena algo complicado. Me dice por acá también otro mensajito. Yo borraría la vez que decidí quedarme con unos familiares pensando que la iba a pasar bien y más que mi intención era ayudar. Lo que nunca imaginé es que hablaban mal de mí a mis espaldas y desperdicié casi un año estando aguantando mentiras de la propia familia. Así que borraría ese día que iba a visitarlos y lo cambiaría por otra cosa. Las peores, bueno, no las peores, sino las traiciones siempre vienen de personas cercanas. ¿Y qué te puedo decir de la familia? Por suerte, también conocemos amigos y otras personas que nosotros mismos los vamos adoptando como parte de nuestra familia, pero son esa familia que sí queremos. Entonces hay que unirnos más de las personas que realmente aportan algo a tu vida y no de las personas que pues solamente te unen a ella por el lazo sanguíneo que llevan, ¿no? Entonces tú aprende de las cosas. Y lo bueno es que ya sabes hacia dónde no vas a ir para no repetir ese tipo de cosas. Dice, aquí estoy en un dilema porque realmente quisiera borrar dos días y no solo uno. Ambos igual de dolorosos, pero creo que se entiende el sentimiento. De los días que quisiera borrar es cuando perdí a un ser querido muy amado para mí. Jamás en la vida vamos a estar preparados para soltar a esas personas que son tan importantes para nosotros. Ya sea porque son muy cercanas o porque van de paso. Entonces sí, sí te puedo entender y solamente nos queda recordarlos con muchísimo cariño para que vivan en nosotros los buenos recuerdos. Te mando un abrazo. Dice por acá en el cara a cara de hoy, creo que no podría participar porque no cambiaría ningún día de mi vida porque bueno o malo, todo es aprendizaje. ¡Ea! Aquí hubo una persona que sí entendió el rollo de esta vida y que bueno, que somos humanos y siempre vamos a equivocarnos porque de eso se trata, de aprender y seguir aprendiendo de las cosas, porque si fuéramos perfectos, ¿qué chiste tendría? Pues tener un día a la vez. Dice, yo no borraría ningún día, pero me acordé de un osote que hice en una feria. Me emborraché y anduve bailando con chicas
de una batucada. Me metí a bailar y después de regreso compré una bolsa de pan y anduve regalando pan. Pero no lo vuelvo a hacer, ¿por qué no? Sí, tú vívelo, que mira, yo por acá ya me estuve riendo de esas locuras. ¡Qué maravilla! Así se vive mejor la vida, haciendo cosas y no le hiciste daño a nadie. Entonces tú despreocúpate. Oigan, ahora sí me voy con los últimos saludos. Gracias a cada uno de ustedes que se puso en contacto con nosotros. Por acá tenían saludos para el buen Isra. Gracias por tu mensaje. Estuvimos platicando un ratillo acerca también de nuestro tema del día. Muy entretenido. Lizeth, también te mandamos un abrazo. Gracias por tu mensaje. Y para el más guapo de Veracruz, que dice que es Gerardo, le mandamos un saludo también. Saludos por acá. Tengo para... A ver, me mandaron una carta enorme. Saludos, saludos para todos ustedes. Oigan, no me queda más que agradecerles. Saludos también para el buen Alfredo. Gracias por tus mensajes. Y bueno, yo me tengo que despedir. No se olviden de seguirnos en redes sociales como @exaveracruz, en todas sus redes sociales. Descargar su aplicación para que el día de mañana nos volvamos a saludar en el Examóvil muy tempranito. Sígueme también en redes Ara Viveros, así me encuentras en Facebook, y en Instagram me encuentras como _pecasdesandía. Fue un gusto haber iniciado esta semana. Te espero mañana en punto de las 5 de la tarde. Mi Doris, gracias por volver a hacer magia en los controles de Exa, y a todos ustedes los dejo con más buena música y besos de buenas noches en todas partes. Ponte Exa. Bye, bye.

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9: Hola, hola, bienvenidos, ¿cómo están? A un nuevo episodio de Ya Oíste. Es un espacio de aquí vamos a abordar temas de salud con información clara y confiable. Este episodio, la verdad, lo había estado esperando con mucha emoción, porque es un tema que ha estado sonando últimamente en la radio, en las redes sociales, con nuestra familia, y vamos a hablar sobre el tararán sarampión, una enfermedad que muchas personas ya consideraban del pasado y que nunca les iba a volver a pasar, pero ¿qué creen? Estamos retomando este tema. Y para poder hablar mejor sobre esto, nos acompaña nuestro querido doctor Jesús Manuel Rodríguez. ¿Cómo está, doctor?
10: Hola, ¿cómo estás? Muy bien, gracias.
9: Ah, pues yo contenta, la verdad, aquí desde que empezamos a hablar un poquito antes de iniciar el podcast, yo ya estoy con un montón de preguntas, de dudas, y creo que los que nos están escuchando también. Así que vamos a empezar por lo básico, doctor. ¿Qué es el sarampión?
10: Bueno, el sarampión es parte de un grupo de enfermedades que se llaman enfermedades febril exantemáticas. Esto quiere decir que, como su nombre lo dice, preceden de fiebre y un exantema, o lo que conocemos como rash. Entonces, okay. Es una enfermedad de tipo viral.
9: Actualmente con el COVID podemos detectarlo con ciertas pruebas y ese todo tipo de situaciones, ¿no? Pero con el sarampión, en este caso, ¿qué se hace?
10: Muy bien. Depende de dónde, del tiempo en el que nos encontremos con la enfermedad. Existen de forma inicial, si estamos en la parte donde está el exantema, está la fiebre y tengamos esta sospecha, podemos ocupar un exudado que es un exudado faríngeo. Ocupamos las flemitas y se hace una prueba que se llama PCR, pero también en sangre. De hecho, justamente en sangre vemos la titulación y vemos si es o no un caso confirmado para sarampión.
9: Por ejemplo, ahí las personas lo primero que tienen que hacer sí o sí es ir con su médico, ¿no? O en este caso, mejor te aíslas. ¿Qué hacemos, doctor?
10: Muy bien. Mira, te voy a comentar algo que me gusta. Muchas veces es lo primero que le digo a mis pacientes. Lo primero que hay que tener en cuenta es que hay un periodo de transmisión que es bastante amplio, que va desde los 7 hasta los 21 días, y en promedio se dice que son de los 10 a los 12 días en promedio. Pero ¿qué es importante de tu pregunta? Yo creo que muchos ni siquiera... Esto que mencionas tú me parece extraordinario, porque me refiero a lo siguiente. Si vamos a sarampión, las personas piensan que son ronchas.
9: Exacto.
10: Y entonces, ¿y lo contagioso son las ronchas? Y la realidad es que no. Lo contagioso o el mecanismo de transmisión de esta enfermedad es justamente por vías respiratorias, porque realmente es el contexto. Ahora, muchos no lo asociamos de esta manera. De hecho, incluso es una pregunta frecuente, ¿cómo se contagia? Y es lo que acabas de mencionar. Sería una cosa realmente majestuosa el hecho de decir cualquier persona que inicia con síntomas respiratorios ya se protege para tratar de evitarlo.
9: Claro.
10: Decirte que te quedas aislada en casa lo mejor sería a veces hasta inviable, porque tenemos actividades, tienes sí. que trabajar, tienen hijos, tienen actividades que le impide el que realmente te quedes en casa. Que sí sería prudente el uso de un cubreboca, ¿no? Uh-huh.
9: Pero hay gente que no conoce cuáles son los síntomas que empieza, porque creo que va por etapas, ¿no?
10: Claro, existen tres etapas, que es el periodo prodrómico, una parte que se le llama el periodo exantemático y una parte que se llama de convalecencia. Pero ¿qué es lo realmente interesante? El prodrómico es el inicio de la fiebre y estos síntomas respiratorios. De hecho, antes del exantemal se ve la fiebre y otras cosas como se le llama coriza. Coriza es este escurrimiento nasal, estornudos, el conjuntivitis, que puede ser enrojecimiento a nivel de los ojitos, que podamos tener un poquito de lagrimeo excesivo o incluso tos, que puede aparecer en esos primeros días, una ligera tos. De hecho, se describe como ya en el día 2-3 que okay. Se puede tener. Ya tenemos entonces la fiebre. Posteriormente, y se describe que como para el día 4, ya viene nuestra fase de la parte exantemática. Empiezan a aparecer las ronchitas o estas exantemas. ¿Qué características tiene? Que son maculopapulares, no tienen líquido. Eso es bien interesante. De hecho, existen diferentes. Sí, pueden ser como planitas que confluyen y hay espacios entre ellas, como si fueran islitas, digámoslo, pero no están llenas de líquido. Okay. Porque sí, pueden ser como planitas que confluyen y hay espacios entre ellas, como si fueran islitas, digámoslo, pero no están llenas de líquido.

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2: Hoy en día en México,
3: si individualizaríamos los casos, en su mayoría han sido personas no vacunadas, en su mayoría. Pero ¿qué quiere decir también esto, no? En el grupo de la Ciudad de México que te mencionaba, ¿qué vemos en este grupo de edad? Que son las personas más activas, o que se movilizan más. Claro, de hecho, sí. Pues bueno, esto tiene mucho que ver con la parte de que son personas activas laboralmente, de que las actividades en este grupo son más de, bueno, activan más la movilización.
2: Pero van sí. En el metro, que es más sí. Transporte público.
3: De hecho, sí. De hecho, es importante eso que mencionas, porque tan solo en la cadena de transmisión veíamos que, te mencionaba, son respiratorios. Yo estornudo y esas partículas con este virus, específicamente, varía dependiendo del tipo de virus, por el peso, por todo. Pero quedan suspendidas en el aire hasta por 2 horas.
2: Ay,
3: o sea, me refiero a... Es lo que te mencionaba. Si todos tuviéramos una buena educación... Y que desde el primer síntoma respiratorio, uso de cubrebocas, independientemente de la causa. Y si ya tengo, me cambio de cubrebocas tricapa a un N95, que era lo que veíamos en COVID. Buena higiene de manos, yo prevendría muchísimo.
2: Ay, la verdad es que estoy súper, hiper, mega picada con este tema, doctor. Yo sé que hay muchas cosas que, pues, no podemos abarcar en un solo episodio. Pero me gustaría que antes de retirarnos, de despedirnos, nos dejara un mensaje final sobre todo este tema. Usted, como de lo que ha visto, lo que ha vivido.
3: Pues yo creo que el principal tema y la principal reflexión es ponernos a pensar que había sido un logro impresionante para este país porque tenemos uno de los mejores esquemas de vacunación. Es retomarlo, o sea, me refiero a incluso nosotros como hacernos conscientes de sí mismos y de las personas que están a nuestro alrededor. No le estamos haciendo un favor a nadie más que a nosotros mismos. Son como muestras de amor propio, autocuidado, el hecho de irnos a vacunar. Entonces, en definitiva, sí creo que sería una de las cosas que tenemos que aprovechar. Nuestro programa universal de vacunación, tenemos que aprovecharlo.
2: Súper,
3: o sea, vayamos sí. Viendo nuestro grupo de edad, pidamos nuestra cartilla, asesorémonos con el epidemiólogo, con el infectólogo, con el médico internista, con todas las especialidades y pues saquémosle provecho.
2: Yo encantada, doctor, de que nos haya acompañado el día de hoy. Espero que también usted se lo haya pasado muy bien. Muchas gracias por la compañía, por la información principalmente.
3: Pues gracias a ustedes por el espacio en realidad. Y yo creo que lo más importante de todo es, insisto, vacúnense.
2: Pues muchas gracias, Sister López. Gracias a los que nos están escuchando del otro lado de la radio, de Spotify, donde ustedes nos estén acompañando. Gracias, muchas, muchas gracias. Vacúnense. Y gracias, doctor. Nos vemos en el siguiente episodio. Yo soy Génesis Sainz y fue un gusto estar con ustedes. Adiós.

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6 de la mañana con 6 minutos. Qué chida, profunda, ay, llegadora rola. Death Cab for Cutie es de, bueno, es la rola porque hoy se celebra el Día Internacional del Comunicólogo. La canción se llama Information Travels Faster, o la información viaja muy rápido. Y está bueno, a mí me gustó, no sé, me llegó, se me hizo chida, quizá por eso, porque justamente es Día del Comunicólogo. Felicidades a todos los que tomamos esa decisión en nuestra vida. Hay que ser valientes para ser comunicólogos hoy por hoy. Qué bonito. Felicidades a todos los comunicólogos, todos los que estamos acá. Felicidades allá. Muchas, muchas felicidades a todo el equipo del stream. Pues todos prácticamente los que estamos aquí en radio, de alguna u otra manera estudiamos ciencias de la comunicación. Entonces, bueno, pues felicidades. Felicidades a todos los comunicólogos en el país. Hay muchísimos. Y en una situación complicada, retadora, pero por supuesto que se puede. Felicidades a Nereo, Domingo, Domitla, Pancracio, hoy es Santo Pancracio, Epifanio, Felipe y Germán, muchas felicidades. Hoy es Día Internacional de la Sanidad Vegetal, qué día tan raro. Hoy es día, digo, qué bueno también, es día importante, pero sí, de pronto la sanidad vegetal, bueno, pues sí, échele. Día de la Enfermería, Día de las Mujeres Matemáticas, Día Mundial de la Fibromialgia y del Síndrome de la Fatiga Crónica. Y además, le repito, Día del Comunicólogo, 12 de mayo. Ya vamos de gane, usted y yo llevamos 132, es el 132º día del año, y nos quedan 233 y se acaba el 2026. Son las 6:07, soy Luis Cárdenas, esto es MBS Noticias, vámonos con todo.

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1: Luis, auditorio, gusto en saludarlos. El frente frío número 50 se extenderá sobre el noreste del Golfo de México hasta el oriente del país. En interacción con un canal de baja presión sobre el sureste de México, generarán chubascos y lluvias fuertes en zonas del noreste, centro, oriente y sureste del territorio nacional. Por su parte, la masa de aire frío asociada al frente mantendrá el descenso de temperatura en el norte, noreste, oriente y centro de la República Mexicana. Por otro lado, continuará la onda de calor en Baja California Sur, Sonora, Chihuahua, Durango, Sinaloa, Nayarit, Jalisco, Colima, Michoacán, Guerrero, Oaxaca, Chiapas, Morelos y Puebla, finalizando a partir de este día en Veracruz, Tabasco, Campeche y Yucatán. Finalmente, el ingreso de humedad del Océano Pacífico, en combinación con la corriente en chorro subtropical y un canal de baja presión sobre el occidente del país, propiciarán chubascos y lluvias fuertes en el norte, noroeste, occidente y centro del territorio nacional, incluido el Valle de México. Hasta aquí la previsión del tiempo, soy Mónica Jiménez, hasta luego.
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2: A las 7:30 de la mañana, la presidenta Claudia Sheinbaum encabezará su conferencia de prensa matutina. A las 8 de la mañana se llevará a cabo la 35 convención de aseguradores de la Asociación Mexicana de Instituciones de Seguros. A las 10 de la mañana en Chihuahua, el Comité Ejecutivo Nacional de Morena llevará a cabo una conferencia de prensa. A las 10 de la mañana, la Comisión de Derechos Humanos de la Ciudad de México ofrecerá el conversatorio La Cancha es Nuestra, Mujeres, Fútbol y Derechos Humanos de 1970 a 2026. A las 16 horas, el Consejo Indígena y Popular de Guerrero, Emiliano Zapata, realizará un mitin frente a la Secretaría de Gobernación tras los recientes ataques directos atribuidos al grupo criminal Los Ardillos. El presidente de Estados Unidos, Donald Trump, partirá hacia China para una visita de 3 días en la que tiene previsto reunirse con su homólogo chino, Xi Jinping. Hoy se llevará a cabo la investidura del presidente de Uganda, Yoweri Museveni. El secretario general de la OTAN, Mark Rutte, se reunirá en Podgorica con el presidente de Montenegro, Havok Milatovic. La NASA y SpaceX lanzarán la misión 34 de reabastecimiento a la Estación Espacial Internacional. Y hoy comenzará el 79 Festival de Cine de Cannes.
3: Hoy tenemos un gran programa por delante, 12 de mayo del año 2026. Vamos a platicar de varios temas que están en la palestra nacional. Hablaremos sobre este asunto de las encuestas, la encuestitis, que sí no, que la ultramega popularidad de la presidenta. Prácticamente, pues en todas las encuestas se marca una gran popularidad, pero al mismo tiempo hay varias encuestas que marcan reprobación en temas clave del gobierno. ¿Hay un gobierno impopular con una presidenta muy popular? ¿O a qué se debe este fenómeno? Ayer hablaba la presidenta de propaganda e información. ¿Tiene que ver con eso? ¿Las encuestas están fungiendo de alguna u otra manera como propaganda? Bueno, pues ya lo platicaremos más adelante. Se va a poner interesante la conversación. Vamos a hablar también hoy de economía en el marco de la educación. Ya, se queda tal cual. ¿Para qué tanto brinco estando el suelo tan parejo? No, bueno. Ay, las declaraciones de Mario Delgado van a pasar, difícilmente se van a olvidar, van a pasar, no sé si a la historia, pero sí se van a marcar. El último mes de clases, prácticamente no es de clases, le echa la culpa a los empresarios también, a la política neoliberal, a la economía, por no, pues, ser flexible para poder tener más tiempo en la familia. E inclusive acusa que ese último mes de clases puede tener afectaciones, así lo dijo, a la salud mental de los niños y de las niñas. Lo hablamos más adelante. ¿En cómo estamos en la educación en México? ¿Hacia dónde vamos? ¿Y nos convienen esas clases? ¿Qué está haciendo el mundo, de hecho, en la era de la inteligencia artificial? Y hablaremos también de cultura y espectáculos y música con Luigi Durán más adelante y mucho más aquí en MBS. Me llamo Luis Cárdenas. Vámonos con todo, 6:13.
0: Estados. Baja California.
4: Luego de que miles de propietarios de autos chocolate siguen sin recibir el engomado oficial que acredita la regularización de sus vehículos, pese a haber realizado el pago correspondiente, la gobernadora Marina del Pilar Ávila y el director del SAT del Estado, Jesús García Castro, mantienen gestiones para atender a los 9,000 afectados. Aseguran que el problema surgió tras la transición federal y el cierre del programa de regularización en diciembre. Con niños llorando y madres de familia suplicando ayuda, el Consejo Indígena y Popular de Guerrero, Emiliano Zapata, denunció nuevos ataques del grupo criminal Los Ardillos contra la comunidad de Acosacán en el municipio de Chilapa, donde habrían utilizado armas de alto poder y drones. La organización indígena criticó que, a pesar de varios días de violencia, desplazamientos forzados y asesinatos en la región de la montaña, ni el Ejército ni la Guardia Nacional han intervenido, y responsabilizó directamente a la presidenta Claudia Sheinbaum y a la gobernadora Evelyn Salgado por la situación.
0: Sinaloa.
4: La tarde de lunes, un joven identificado como Juan, de 26 años, fue privado de la libertad y posteriormente asesinado a balazos en Culiacán, luego de que un grupo armado lo sacara de un domicilio en la sindicatura de Aguaruto y lo subieran a un vehículo. Tras el reporte de la sustracción, las autoridades desplegaron un operativo que derivó en una persecución, donde los agresores ingresaron a un taller de tráileres en el fraccionamiento Santa Rocío y mataron a la víctima. Al intentar huir, uno de los agresores fue abatido, uno más fue detenido y otro logró escapar.
0: Tabasco.
4: Autoridades federales decomisaron una aeronave que transportaba un cargamento de 636 kilogramos de cocaína. El operativo se llevó a cabo en el municipio de Emiliano Zapata. De acuerdo con datos oficiales, se hallaron 536 paquetes con un valor aproximado de 136 millones de pesos. Sin embargo, no se precisó si hubo personas detenidas por estos hechos.
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5: Sabemos rectificar porque sabemos escuchar. La propuesta del 7 de mayo cumplió la función de detonar un debate necesario en México. El derecho de la infancia a aprender estará siempre, invariablemente, en primer lugar.
6: Solo piensa en cómo tener más vacaciones. Ante el rechazo social y la presión pública que esto generó, tuvieron desde la mañanera que corregir.
7: La desaparición de personas constituye una grave crisis de derechos humanos en México. Gran parte de las desapariciones actuales se vinculan a la acción del crimen organizado y a la expansión y diversificación de sus mercados ilegales. La Comisión Interamericana llama al Estado mexicano a reforzar sus obligaciones internacionales de proteger la vida e integridad de todas las personas que habitan en su jurisdicción.
8: El hecho de que mejor reciba a un grupo coreano o que esté dando presupuesto para un mundial, ahí es, se visibiliza realmente que no hay compromiso para las familias de los no residentes.
9: Con mucha prepotencia, los elementos de seguridad pública nos agredieron. A quien más agredieron fueron a las señoras.
10: La violencia solo llama violencia. Y nosotros, lo que luchamos todos los días y lo que construimos todos los días es la paz. Esta informativa obedece a que quiero ser respetuoso.
11: Continúan los disparos de armas de alto calibre y los ataques con drones sobre nuestras comunidades y sobre el lugar donde nos encontramos, los desplazados.
12: ¡Cuatro días lleven ahí! ¡Yo no puedo salir! ¡Es mi madre, son mis hermanas! ¡Es mi esposo! ¡Es mi familia! ¡Es mi casa! ¡Es mi pueblo! ¡Pedimos justicia!
13: El otro día, por cierto, leí que había alguien que decía que al decir que estábamos destruyendo laboratorios, estábamos reconociendo que en México se producía fentanilo. No, lo más que se ha encontrado aquí es la producción de pastillas. Y los laboratorios que se han destruido son principalmente de metanfetamina.
14: ¿Tu gobierno no ve riesgos de que Estados Unidos pueda venir y extraerlo como lo hizo en su momento con el Mayo Zambada?
13: No, no creemos que eso vaya a ocurrir. No debe ocurrir.
15: Morena es un partido asociado con el crimen organizado.
16: Muy eminentes mujeres y hombres panistas irán a La Haya, a la Corte Penal Internacional, a hacer una denuncia.
17: ¿Qué nos preocupa? Las quejas que hay en algunas ciudades y estados en que la autoridad, en aras de hacer cumplir la ley, se convierte en un extorsionador es el delito que mata a la MIPYME y es el delito que tiene de rodillas a miles de empresarios en el país.
18: ¡Tamare, grábalo!
19: ¡No, acaba de explotar algo allá en la refinería, banda! ¡No, ma! ¡No, qué pedos! ¡A la
20: La gente que está ahí.
21: Elementos de la Fiscalía General de la República, en coordinación con personal de Petróleos Mexicanos, aseguraron un túnel con equipo de extracción que conectaba un inmueble con un poliducto de Pemex y era utilizado para el robo de hidrocarburo.
22: Y nosotros seguiremos defendiendo la integridad, la soberanía, la independencia, nuestra historia, que es una historia de gloria de hombres y mujeres que dieron su vida por hacer de nosotros no una colonia, sino un país libre.
23: Es increíblemente débil, diría yo. Lo consideraría el más débil en este momento. Yo diría que el alto al fuego está en cuidados intensivos, donde el médico entra y dice: señor, su ser querido tiene aproximadamente un 1% de probabilidades de sobrevivir.
3: ¿Qué día, no? Y todo lo que escuchó nomás fue de ayer. El incendio en otra refinería, ahora Salina Cruz, Oaxaca. Lo de Guerrero, carajo, lo de los ardillos, ahorita le cuento. Esos gritos desesperados de la familia, esas personas diciendo nos desplazaron, ese reclamo de me quitaron a mi familia, me lo mataron, es por los ardillos que llegaron a una zona de Guerrero y hay algunas imágenes que hoy están circulando. Siga usted la cuenta de Oscar Valderas, por ejemplo, arroba Oscar Valmem, en donde se pueden ver familias enteras que están corriendo al cerro. En el cerro no hay comida, en el cerro no hay agua, no importa, hay una posibilidad de sobrevivir. Ese es el México de hoy. Eso es lo que estamos viviendo. Lo que le pusimos ahorita fueron audios de ayer, para que nos demos una idea de la cosa, cómo va, ¿no? Ay, nanita, bueno, vámonos, porque hay harto que platicar. 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Está en todos lados. 6:21. Decía mi abuelita, en aquellos años raros en donde te reprobaban, en aquellos años raros en donde los papás te regañaban, a veces hasta un poquito más. Nada grave, ¿no? Ya sé que eso está condenadísimo, pero bueno. En aquellos años raros en donde el maestro te podía llegar a gritar y no te ibas a quejar con la mamá de que me gritó el maestro, ¿no? Decías en la torre, que no se entere mi mamá de que me gritó el maestro porque me vienen cuatro regañizas peores. Bueno, en aquellos años raros, decía mi abuelita, ¿pa' qué tanto brinco estando el suelo tan parejo? Porque anunciaron 5 semanas más de vacaciones, se incendió Roma, desastre por todos lados. La presidenta ayer salió a culpar a los secretarios de educación de los estados, que por qué votaron a favor, prácticamente como si estuviera sido una celada, una emboscada a Mario Delgado, al secretario de educación. Y al final, bueno, pues la SEP, y creo que hay que reconocérselo y aplaudirlo, recula, dice, no, sabemos escuchar, y luego se lanza con varias declaraciones que dejan a más de uno con la ceja levantada, que si el problema son las empresas, que si el problema es la economía neoliberal, que no deja tiempo para el esparcimiento y la familia, que si el problema es la salud mental, que si el problema es que el último mes de vacaciones realmente ni hay clases, que ahí nomás están como guarderías, que no son guarderías. Bueno, cuéntanos, Rocío Méndez, buen día.
1: Gracias, Luis. Buenos días. En poco más de 6 horas, el secretario de Educación Pública, Mario Delgado, y sus pares en las 32 entidades federativas sepultaron la decisión del pasado 7 de mayo que planteaba un periodo vacacional de 3 meses para mantener el calendario escolar 2025-2026, preservando 185 días efectivos de clases. El ciclo escolar concluirá el próximo 15 de julio, tal como estaba previsto. Más adelante, más información.
3: Parte de lo que dijo ayer el secretario de Educación Pública, Mario Delgado, señala que, bueno, pues a final de cuentas, en junio es prácticamente un mes perdido, no se hace ya absolutamente nada, dice.
5: Sabemos rectificar porque sabemos escuchar. La propuesta del 7 de mayo cumplió la función de detonar un debate necesario sobre la flexibilidad del calendario escolar y la conclusión ha sido clara. Un cambio de esta naturaleza requiere más anticipación. En México, el derecho de la infancia a aprender estará siempre, invariablemente, en primer lugar.
2: Al cerrar la escuela, la carga del cuidado recae mayoritariamente en las mujeres. El sistema económico actual es insensible, obliga a las familias a buscar dónde dejar a sus hijos para poder trabajar. Es injusto que las empresas pretendan que el aula resuelva su falta de flexibilidad laboral. La escuela es un territorio de aprendizaje, no un lugar de resguardo de niñas y niñas por conveniencia del mercado.
3: Opine usted. 6:24. La presidenta de la República se reunió ayer en Palacio Nacional con integrantes de la CENTE, la sección 7 de Chiapas, con quienes se logró la firma de una minuta de acuerdos para atender las demandas del magisterio con temas de orden local. Los maestros indicaron que no se tocaron temas nacionales como el boicot y las protestas durante el Mundial de Fútbol, porque sí están amenazando con boicotear el Mundial. Ellos y muchas otras organizaciones. Parte de lo que se dijo es el secretario general de la CENTE, CENTE con C de casa, o sea, la coordinadora, Isael González Vázquez.
18: Informarles a todos que el alcance mayor que tuvimos es la firma de la minuta central con la presidenta, que le da respaldo a todo el proceso bilateral. De alguna forma se empezó a decir que había incertidumbre. Se va, por supuesto, a informar de forma puntual, de forma minuciosa, en los espacios que tiene la sección 7. Los temas que se abordaron son temas de orden local. Al final, cerramos con la exigencia de la abrogación de la ley del ISSSTE y la exigencia de la abrogación de la reforma educativa y la instalación de nueva cuenta de la mesa con la CENUM y la presidenta.
3: ¿Qué fuerza tendrá la CENTE que logró sentar a la presidenta de la República con ellos, Lo que la presidenta había dicho que no se iba a hacer al final, previo al Mundial, porque estamos a menos de un mes, pues sí, tuvieron que sentarse, se reunieron en Palacio Nacional, y ahí la presidenta, bueno, pues firma estos convenios, estos temas, como bien dice ahí el secretario de la CENTE. Sigue estando presente la lucha por la abrogación de la ley del ISSSTE y la reforma laboral, pero hay ahí algún acuerdo para que no vayan a incendiar la plaza en el marco del Mundial, que ya se imaginará cómo saldría aquello. Pero hablando de incendios, una explosión se registró la noche de ayer lunes en la refinería Ingeniero Antonio Doval y Jaime en Salina Cruz, Oaxaca. ¿Ahora qué nos van a decir? ¿Es culpa de Calderón de nueva cuenta? Alguien le echó agua a Calderón, ha de ser un gremlin y se está replicando en muchos otros calderoncitos que van haciendo desastres a lo largo de todo el país. Es que, o sea, ¿ahora a quién le van a echar la culpa? Otro incendio, ahora en Salina Cruz, ahora en Oaxaca, con todo y nuevos directores de Pemex y con todo, los cambios. Bueno, esto es parte de lo que ocurrió, es la gente que estaba grabando porque se veía a kilómetros del incendio en Oaxaca.
19: No, acaba de explotar algo allá en la refinería, banda. No, ma. No, qué pedos. A la
20: gente que está allá.
19: La gente, hijos.
3: Hecho aislado, incidente menor. ¿Pudo haber sido peor? Está bueno. Ahora fue a otra refinería, es Salina Cruz, Oaxaca. Platicamos del tema más adelante. Ayer ejidatarios bloquearon el acceso al AIFA, ya hay tren y ahora bloquean el acceso. Exigen resolución a los límites territoriales. La protesta surgió por el desacuerdo de los inconformes ante la distribución del territorio en disputa, ya que aseguran que Tecámac conserva la mayor parte de la superficie colindante con Ecatepec, mientras que Tonanitla únicamente mantiene la zona del Valle Verde en los límites de Nextlalpan. Un asunto, pues, de territorios, es la disputa de Tecámac, son 810 hectáreas lo que se están peleando. En Zacatecas marchan contra la violencia del gobernador Monreal, del gobierno allá en Zacatecas, que mandó reprimir a los campesinos y estudiantes, y algunos de ellos pues, los metió a la cárcel, otros les pegaron feo. Algo que sí llamó la atención, porque nadie esperaba que algo así sucediera. Digo, iba a ser una protesta, iban a tener afectaciones viales, pues que el gobernador se enoja porque estaban echándole a perder su Día de las Madres con Ricardo Montaner. Es cierto, Ricardo Montaner tocaba en el marco del Día de las Madres y les mandó a la policía. Bueno, pues ayer protesta, yo diría que para el tamaño de Zacatecas, masiva, en contra del gobierno de Monreal. Escuche.
9: Con mucha prepotencia los elementos de seguridad pública nos agredieron, a quien más agredieron fueron a las señoras. Sí, participó la Comisión de Derechos Humanos, pero también quiero decirles que participaron la sociedad civil, que también fue una de las fuerzas para que nos liberaran. Que nosotros les decíamos a ellos que por qué estábamos detenidos, que por qué nos detenían. No, que porque no obedecíamos. No, le digo, no es cierto. Le digo, es una sinvergüenzada de ellos y nosotros tenemos los números, entonces no se vale que nos traten con mentiras.
3: David Monreal responde así.
0: Por eso quiero llamar a que nunca se agote el diálogo. La violencia solo llama violencia. Y nosotros, lo que luchamos todos los días y lo que construimos todos los días es la paz. Esta informativa obedece a que quiero ser respetuoso de el llamado que están haciendo a manifestarse.
3: Pues él fue el que mandó a la policía, gobernador. Usted fue. ¿Qué le dijo? El PAN pide juicio político contra Rocha Moya. Es la voz de Jorge Romero, es el dirigente nacional. A ver si es cierto. Escuche.
15: Morena es un partido asociado con el crimen organizado.
16: Muy eminentes mujeres y hombres panistas irán a La Haya, a la Corte Penal Internacional, a hacer una denuncia, no solamente respecto a esta imputación de asociación con el crimen organizado, sino literalmente por lo que uno acude ante la Corte Penal Internacional, que son delitos literalmente de lesa humanidad.
3: Ok, vamos a ver si eso tiene algún futuro, algún buen puerto, más allá del viaje y de lo que ya me imagino que van a terminar por señalar al Partido Acción Nacional. Pues ahí está Jorge Romero, y no tienen los votos aquí en el país para poder desaparecer poderes. Hoy siguen siendo, por desgracia o por fortuna, dependiendo el lugar político en el cual usted se encuentre, una oposición testimonial. La Comisión Interamericana de Derechos Humanos, esa sí tiene un poco más de peso, advierte acerca de la grave crisis de desapariciones que existe en el país. Alberto Zamora, buen día.
4: Luis, muy buenos días. En medio de una serie de cuestionamientos de madres buscadoras e integrantes de colectivos al gobierno mexicano, la Comisión Interamericana de Derechos Humanos presentó el informe temático Desapariciones en México. La vicepresidenta de la comisión, Andrea Pochak, señaló que hay 128,000 personas desaparecidas y no localizadas en México, y que las cifras independientes revelan que el número de cuerpos no identificados bajo custodia del Estado supera los 70,000. Los detalles más adelante.
3: La Coparmex ayer levantó la voz y levantó fuerte, dicen los empresarios. La extorsión es un delito que nos está impactando. Adelante, Citlali Sáenz, buen día.
6: Hola Luis, buenos días a ti, buenos días también a nuestros amigos del auditorio. En México el fenómeno de la extorsión mantiene de rodillas a los empresarios y sigue limitando las operaciones de micro, pequeñas y medianas empresas, además de que frena la inversión y el crecimiento económico. Así lo advirtió Juan José Sierra, presidente de la Confederación Patronal de la República Mexicana, y es que reveló que en el primer trimestre de este 2026 el delito de la extorsión registró un aumento superior al 68% respecto al mismo periodo periodo, pero del año pasado. También señala que 17 entidades de la República vieron incrementado este delito, siendo los estados de Morelos, Tabasco y Zacatecas los que tuvieron una mayor incidencia. Pero Luis, los detalles los tendremos más adelante.
3: Desmantelan un huachitúnel, sí, así se llama el huachitúnel. Esto pasó en Nuevo León, se supone que ya no había de estos, pero sí, lo desmantelaron, sí existen. René Cruz, adelante, buen día.
7: Luis, buenos días. Elementos de la Fiscalía General de la República localizaron en instalaciones de Pemex en Nuevo León un túnel que era utilizado para el robo de hidrocarburo, el cual conectaba a un inmueble ubicado en el municipio de Santa Catarina. El vocero de la institución, Ulises Lara, informó que durante el operativo se aseguraron más de 200,000 litros de hidrocarburo, 23 tractocamiones y 10 autotanques. Más adelante los detalles de la información.
3: Gracias, René. Son las 6:33. Le cuento también que la selección mexicana ha presentado un tercer uniforme para la Copa del Mundo. Es la selección con Adidas. Presentan este uniforme, será el tercero que va a utilizar el combinado nacional rumbo a la Copa FIFA 2026. Es un diseño en color negro, se ve padre la camiseta, tiene sus detalles en verde, blanco y rojo, distribuidos en distintas partes, en referencia pues, obviamente a los colores de la bandera. Es el tercer uniforme, en una de esas van a tener más uniformes que partidos, los de la selección. Pues, sí, digo, ni yo le sé y sé que van re mal. Está bueno. 6:34, una pausa. Esto es MBS Noticias y estos son los titulares del planeta. Seguimos.
8: 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New York Times, Estados Unidos.
10: Lo que más teme Asia en la cumbre.
8: Washington Post, Estados Unidos.
10: Una batalla territorial por el control de la IA.
8: El País, España.
10: El brote de hantavirus. Uno de los 14 españoles que viajaban en el barco da positivo.
8: Le Monde, Francia.
10: Elecciones presidenciales. Una pre-campaña confusa.
8: The Guardian, Reino Unido.
10: La permanencia de Starmer en el cargo pende de un hilo mientras los ministros del gabinete le instan a dimitir.
8: Der Spiegel, Alemania.
10: Llegó tras abandonar los estudios. Ahora es la dueña de la empresa.
8: Corriere della Sera, Italia.
10: Virus, la cadena de contagios.
8: Funcho de São Paulo, Brasil.
10: Las ganancias de Petrobras caen un 7% en el primer trimestre de 2026, alcanzando los 32.700 millones de reales.
8: El Clarín, Argentina.
10: Nuevo recorte a la educación antes de la marcha universitaria.
8: Al Jazeera, Medio Oriente.
10: Irán y Estados Unidos se enfrentan por la propuesta de paz, mientras el alto al fuego pende de un hilo.
8: En un momento regresamos. 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

0: Grandes Planas. El Universal.
1: La SEP mete reversa. El ciclo escolar se termina el 15 de julio. La dependencia dio marcha atrás al acuerdo para adelantar al 5 de junio el fin del año lectivo 2025-2026. Tras las críticas y el rechazo que generó la propuesta, decidió mantener vigente el calendario oficial. Informó que los estados podrán aplicar ajustes regionales ante condiciones extraordinarias como altas temperaturas o necesidades logísticas relacionadas con el Mundial. Expertos señalan que el tema exhibió contradicciones dentro del gobierno. Fuerzas federales aprietan cerco en torno del señor de los buques, huachicol fiscal. Operativos en Nuevo León permitieron captura de José Antonio Cortés, operador del empresario Roberto Blanco Cantú y presunto líder regional del Cártel del Noreste, allá en túnel en Santa Catarina.
0: Reforma.
1: Mete SEP reversa, retoman calendario. Ajustes serán por estados. Anuncia Jalisco clases en línea solo los 4 días que habrá partidos.
0: Excelsior.
1: La SEP revira. Fin de clases el 15 de julio. Atienden reclamos. Mario Delgado, titular de la SEP y autoridades educativas estatales, acordaron mantener el calendario original. La presidenta plantea 6 semanas de vacaciones.
0: Animal político.
1: Así quedó el calendario escolar de la SEP. ¿Qué días no hay clases y cuándo acaba el ciclo?
0: La jornada.
1: SEP revierte fin de clases anticipado. Terminan el 15 de julio. Calendario escolar sin cambios. El Consejo Nacional de Autoridades Educativas se reunió durante 6 horas a puerta cerrada.
0: El financiero.
1: Lejano, pacto de paz en Medio Oriente. El alto al fuego está en cuidados intensivos. Irán defiende su propuesta a Estados Unidos. No es desmesurada.
0: El economista.
1: 5 estados del país registraron inflación arriba de 5% durante abril. Quintana Roo, Campeche, Chiapas, Oaxaca y Jalisco, los estados que tuvieron las mayores alzas en precios el mes pasado.
0: Reporte Índigo.
1: David Monreal, riqueza borrada. El gobernador de Zacatecas reportó un patrimonio austero en el que ya no aparece la riqueza inmobiliaria, valuada en unos 30 millones de pesos, que salió a la luz pública en 2016 cuando contendió sin éxito por la gubernatura.
0: El Sol de México.
1: Vacaciones hasta el 15 de julio. SEP cede. Ya no el 5 de junio, como propuso. Solamente serán 6 semanas de descanso para estudiantes, a pesar del mundial y calor.
0: La prensa.
1: Ajolote. El gobierno de la Ciudad de México invirtió 2.400 millones de pesos en la modernización integral del tren ligero El Ajolote. Atenderá a más de 250.000 personas de Tlalpan, Coyoacán y Xochimilco.
0: La crónica.
1: SEP acuerda mantener calendario original. Concluirá el próximo 15 de julio.

mañana con 42 minutos. Déjame compartirte hoy una pequeña historia del grande, enorme, gigantesco Eduardo Galeano. Te recomiendo el libro, ¿eh? No es fácilmente conseguirlo en librerías, pero sí lo puedes encontrar en digital o lo puedes pedir en plataformas. Te lo recomiendo, neta, de corazón, es muy bonito. Se llama El libro de los abrazos. Lo publica en el 89, el gran Galeano. Y ahí te va el primer cuento. El cuento es del origen del mundo. Un hombre del pueblo de Neguá, en la costa de Colombia, pudo subir al alto cielo. A la vuelta, contó, dijo que había contemplado desde arriba la vida humana y dijo

que llena el aire de chispas. Algunos fuegos son fuegos bobos, porque ni alumbran ni queman, nomás están ahí. Pero hay otros fuegos que arden la vida con tantas ganas que simplemente no puedes dejar de verlos, que no puedes dejar de verlos sin parpadear. Y quien se acerca a esos fuegos termina encendido. ¡Qué bonito! Es del libro de los abrazos del gran Eduardo Galeano. Si tienes oportunidad, date una vuelta. Cualquier biblioteca debe de estar, o casi cualquier biblioteca. Y es una serie de cuentos de este estilo, muy, muy al estilo de Galeano. En fin, ¿usted qué fuego es? ¿A qué fuego se apega? ¿Cómo se considera? ¿El mundo no es más que eso? ¿Un mar de fueguitos? 6:45. Me llamo Luis Cárdenas y todos los días te lo digo. Quiérete mucho. Date un abrazo, vales un friego solamente por respirar. Quiere mucho, enamórate mucho. Se vale, estamos aquí para aprender. No es tan en serio. Todo pasa. Esto también pasará.

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1: Al presentar el informe de desapariciones en México, la vicepresidenta de la Comisión Interamericana de Derechos Humanos y relatora para México, Andrea Pochak, señaló que el informe reconoce la apertura del Estado mexicano para aportar información y participar en el escrutinio internacional. En el escrito se señalan los avances tanto institucionales como legales en la atención en los casos de desaparición, entre los que destacaron la reactivación del Sistema Nacional de Búsqueda, el impulso renovado a la Comisión Nacional de Búsqueda, la aprobación del Protocolo Homologado de Búsqueda y el fortalecimiento de mecanismos especializados para encontrar personas. En el marco de su 65 aniversario, el Hospital de Oncología del Centro Médico Nacional Siglo XXI del Instituto Mexicano del Seguro Social se consolidó como la unidad médica líder en atención, docencia e investigación contra el cáncer en México y uno de los centros más importantes de América Latina. El IMSS resaltó que dicha unidad es el mayor centro oncológico de México y de Latinoamérica al reportar la mayor incidencia de casos. Además, brinda consulta a más de 1.600 pacientes, realiza aproximadamente 300 infusiones de quimioterapia, administra cerca de 250 tratamientos de radioterapia, lleva a cabo poco más de 30 cirugías de alta especialidad y opera los 7 días de la semana a las 24 horas del día. El secretario de Educación Pública, Mario Delgado, participó en la primera clase masiva de matemáticas realizada en la Escuela Secundaria Técnica número 12 de Hermosillo, Sonora. Una actividad que se llevó a cabo de manera simultánea en secundarias públicas de todo el país como parte de la Estrategia Nacional de Divulgación de la Ciencia a cargo de la Secretaría de Ciencia, Humanidades, Tecnología e Innovación. Dichas actividades tienen como objetivo acercar el conocimiento científico a las y los estudiantes mediante contenidos pedagógicos novedosos, dinámicos y accesibles, que permitan transformar la percepción de las matemáticas y convertirlas en una herramienta lúdica, útil y cercana para niñas, niños y adolescentes. Para MBS Noticias, Paola Hinojosa Mira.
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0: la prensa. Reforma, Templo Mayor.
1: Viejos fantasmas rondan al morenista Rubén Rocha Moya. Ahora se trata de Luis Guillermo Benítez Torres, el químico, quien amenaza con llevar a Palacio Nacional santo y seña de las relaciones entre el gobernador sinaloense y el crimen organizado. ¿La presidenta quería pruebas contra Rocha Moya? El exalcalde morenista de Mazatlán dice tener muchas sobre lo que llama el cártel político, uno que gobierna en Sinaloa y en el cual incluye al senador Enrique Insunza, acusado de narcotráfico junto con Rocha Moya. Quienes conocen la historia sinaloense saben que el gobernador con licencia y el químico eran mucho más que amigos, pero rompieron cuando el primero obligó al segundo a pedir licencia como alcalde. La misma fórmula le aplicó a otros ediles como el de Culiacán, Jesús Estrada y el de Ajome, Gerardo Vargas. Claro que así como tuvo sus confrontaciones con Melesio Cuen, en la hora defenestrado Rocha enfrentó a otros que igualmente cargaban con los estigmas del apoyo del crimen organizado.
2: Si Benítez Torres se anima a soltar la sopa en serio y no solo a llevar agua a su molino político o aprovecharlo en el entorno preelectoral, aquello podría derivar en un nuevo escándalo. Para muchos morenistas y también en Palacio Nacional, Benítez Torres no es un desconocido. Se le saben las buenas y las malas. A ver qué quieren oír.
0: Bajo reserva del Universal.
3: Nos hacen ver que ayer, luego de que se revirtió la medida de modificar el calendario escolar que otorgaba a los estudiantes un mes más de vacaciones en el actual ciclo escolar, la Secretaría de Educación Pública, que encabeza Mario Delgado, logró llegar a un consenso con estados como Nuevo León, Guanajuato y Jalisco, abriendo la posibilidad de que estos gobiernos de oposición y dos de ellos sedes mundialistas soliciten a la SEP modificar el calendario escolar vigente y pidan cambios según sus necesidades por el Mundial de Fútbol o por altas temperaturas. Las diferencias no son enemistades, aseguran.
0: Confidencial, el financiero.
1: Y resulta que el órgano de administración judicial que encabeza Néstor Vargas Solano es acusado por trabajadores jubilados y extrabajadores del Poder Judicial Federal de incumplir con su obligación de indemnizarlos tras la reforma judicial que los dejó sin empleo, con pancartas y el cierre de Avenida Revolución a la altura del 1508, trataron de presionar, pero como dice el clásico, ni los vieron ni los oyeron. Ante ello, advirtieron, seguirán con su lucha hasta que les paguen.
0: Trascendió de Milenio.
3: Que hablando de Chihuahua, Morena no va a soltar el tema de la vulneración de la soberanía nacional por el caso de los agentes de la CIA, y hoy la presidenta guinda, Ariadna Montiel, viajará a esa entidad para encabezar una toma de posición contra la presunta subordinación de la gobernadora panista a los intereses extranjeros, tema que ha tomado como bandera la exsecretaria desde su llegada a esa posición en lugar de Luisa María Alcalde.
0: Razones de la razón.
1: El que de plano nos comentan quiere disponer de las redes sociales de sus trabajadores y agarrarlos como plataforma de difusión es el alcalde de Pachuca, Jorge Alberto Reyes. Y es que resulta que el morenista de plano ya amenazó. Al que no dé like y comparta sus publicaciones en redes sociales lo dejará sin trabajo. No importa si el empleado es bueno, cumplido o eficiente. Ah, pero resulta que el tiro le está saliendo por la culata, porque si bien el edil ayer por fin hizo viral su nombre, fue porque los trabajadores dieron a conocer el audio con la amenaza, en el que además se escucha pedir a sus subalternos que le entreguen un control de quiénes sí y quiénes no están compartiendo sus publicaciones para tomar decisiones sobre su permanencia. Y no es todo. En su argumentación da cuenta de situaciones que podrían representar anomalías. Por ejemplo, cuando advierte, si yo soy el secretario de administración, por ejemplo, y metí a 10 personas a trabajar conmigo, necesito el nombre de las 10 personas y saber que sí están compartiendo las publicaciones. Ah, caray, ¿cómo está eso de que metí a 10 personas? Uf.
0: Pepe Grillo de Crónica.
3: Con el centro de poder del cártel Jalisco Nueva Generación en franca retirada, evitar que otros grupos crezcan y ocupen ese mismo nicho criminal es obligado. En los últimos días hay noticias de una actividad poco común en Los Ardillos, un grupo criminal del centro de Guerrero, aquellos mismos que sostenían reuniones de trabajo con autoridades municipales de la capital estatal. El costo humano de su accionar es notable. Cientos de familias, indígenas muchas de ellas, que deben abandonar sus hogares y se convertirán en desplazados permanentes. No podrán regresar a sus casas. Esto puede ser una señal de que hay un reposicionamiento de los criminales en el territorio. No hay que dejar crecer a las ardillas.
0: Rayuela de la jornada.
1: Muchos no entender por qué la Guardia Nacional no acaba de llegar a proteger a las comunidades.
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0: presidenta de la República, en su mañanera, habló sobre la propaganda y la información. Decía que muchos periódicos del país a lo que se dedican es a la propaganda y no a la información, a la propaganda política. Lo dijo respondiendo a una pregunta sobre el caso Rocha Moya, que ha sido una bomba a el nivel de flotación del gobierno, de la Cuarta Transformación, de la narrativa, de la credibilidad, de muchas cosas. Y vamos a ver cómo va evolucionando, porque parece que el caso Rocha Moya no será el único. La presidenta tiene mucha razón. Peligros advertidos por el World Economic Forum marcan justamente la desinformación y la misinformation como el reto más grande para el futuro democrático de credibilidad y de confianza en la economía del globo. De ese tamaño es la bronca a la cual se refería muy bien ayer la presidenta de la República. Sí, hay propagandas y hay información. Uno de los problemas es que algunas partes del gobierno, quizá las más radicales, por ejemplo Infodemia, ha utilizado justamente la propaganda disfrazada de información y ha terminado, pues, a veces con crisis de credibilidad. Y hay que diferenciarlo. Información es información. Una información que va en contra de un gobierno, una información que no le beneficia a un político, sigue siendo información, no propaganda. Y aquí, en esta guerra de desinformación, en esta guerra en donde hay tantos datos, yo creo que hay que entrarle a uno de los temas que llaman más la atención en el marco de la información y la propaganda. Y es el tema de las encuestas. Ayer yo le contaba aquí sobre la encuesta de Las Heras, que marca a la presidenta de la República con 72% de aprobación. Cosa interesante porque además de Las Heras mide de enero, en donde, por cierto, de Las Heras lo tenía relativamente más bajo, si no me equivoco, andaba en un 65%, una cosa por el estilo, y fue subiendo sistemáticamente de enero a la fecha. Y uno se pregunta, ¿por qué? Usted me lo ha preguntado en el 5640-05-1025 en múltiples ocasiones. Oye, pero es que esa encuesta que estás diciendo El Financiero no es cierto, porque toda la gente que está a mi alrededor reprueba a la presidenta de la República. Oye, esa encuesta que estás diciendo de Mitofsky no es cierto, porque mira, yo ya platiqué con tal y con tal y con tal, y la verdad no es cierto. Y también, pues habría que hablar del ánimo social, y también habría que hablar de que muchas de estas encuestas marcan preocupaciones o inclusive reprobaciones del gobierno de la presidenta, más no de la presidenta. Así que, pues es un gusto, es un honor poder platicar hoy con Rodrigo de las Heras, justamente, de quien ayer hablábamos en su encuesta, para pues hablar sobre estos fenómenos, sobre esto que está midiendo de las Heras y sobre cómo ves las encuestas en esta era de múltiples informaciones, de propagandas, etcétera. Rodrigo, muy buen día, ¿cómo estás?
1: Bien, Luis, ¿tú?
0: Muy bien.
1: Te oí que me andabas buleando mi encuesta, ¿eh?
0: Oh, que la... No, yo no te la estaba buleando tanto. Pudo haber sido peor, Rodrigo. Te mando un abrazo. ¿Cómo estás?
1: Pudo haber sido peor. Bien, bien. No, estoy completamente de acuerdo contigo. Y además no sé si tú estés de acuerdo conmigo, pero la sobreinformación también es propaganda. Es decir,
0: claro.
1: Cuando tú tienes encuestas que salen semanales, que salen mensuales, que todos los días subió, que todos los días bajó, bueno, pues también es desinformar. Es decir, los estudios demoscópicos se hacen igual que los estudios médicos cuando te duele algo, ¿no? O cuando te toca tu chequeo anual, ¿no? O semestral, dependiendo del caso. Pero ya imagínate que te hicieras una química sanguínea todos los viernes. No, pues te vuelves loco, ¿no? Comí esto, subí. Comí esto, bajé. Bueno, pues es lo mismo. Nosotros medimos en enero, como bien decías. Una corrección nomás a lo que decías. No es 72% de aprobación, Luis. Es 72% de opiniones positivas hacia la figura de la presidenta.
0: Que no es menor, es importantísimo la aprobación que opinión positiva. A ver, cuéntanos.
1: Completamente. Yo, la parte de aprobación, fíjate que los mexicanos cuando apruebas o desapruebas, me parece que hay ahí una... ¿no? Yo pongo que pongan una calificación como del 0 al 10, como en la escuela, ¿no? Uh-huh. Entonces a este gobierno le dan una calificación de 7.4, que es lo menos relevante. ¿Dónde es donde yo leo las cosas? La mayoría de las menciones, que es el 30%, ¿no? Pone calificaciones entre 8 y 9. Ajá. Eso es relevante. El 25% da calificaciones de 10, mientras que 5% da calificaciones de 0. Eso nos da un promedio, ¿no? O sea, okay. El promedio es de 7.4. La gente dice, ¿cuánto sacó la presidenta? Sacó 7.4. Bueno, uh-huh. Es mucho más aterrizable para ver. Y luego viene la que tú dices, que es, ¿qué opinión tienes sobre la presidenta? ¿Buena o mala, no? Uh-huh. Y los positivos pasaron de 65, tendencias, a 72, sobre la presidenta. ¿Qué me parece a mí que ha ocurrido? Este tema, estas circunstancias de Estados Unidos, cada que sale Estados Unidos y la presidenta se impone o negocia, ¿no? Uh-huh. Y de hecho viene una pregunta ahí donde dice cómo es la relación y dicen que es de coordinación, confrontación, ¿no? Uh-huh. O sea que me parece que eso le ha traído positivos a la presidenta, a la figura de la presidenta. Vemos a Trump en todo el mundo haciendo lo que se le dé la gana y parece que en México encontró con quién negociar o ceder.
0: Ya. ¿Se cortó la comunicación? Sí, chin. A ver si podemos recuperar esta comunicación. Es interesante lo que nos dice aquí Rodrigo de las Heras, que por cierto es que estábamos bulleando, ayer lo comentamos aquí en la mesa con Juan Ignacio Zavala, Hernán Gómez, y se puso interesante, y bueno, pues hablábamos justamente de esta encuesta de Rodrigo de las Heras. Ahorita retomamos rápidamente la comunicación con Rodrigo, tuvimos aquí un problema técnico, una disculpa a nuestro auditorio, justo ahí en el punto clave se nos corta. Perdón, Rodrigo, nos decías el tema ya. De Estados Unidos y de cómo Trump, decías, está haciendo sí. Lo que se le da la gana en el mundo y eso podría, de acuerdo a lo que nos comentas, generar un apoyo de alguna u otra manera, una unión a favor de la presidenta.
1: Digamos que esta manera en la que ella ha contenido a Trump le ha traído positivos. Uh-huh. Ahora, lo que decía es que me parece lo relevante, me parece a mí de esta encuesta, es que parece que la presidenta ya tomó, o este gobierno ya tomó su propia personalidad. Hasta hace muy poco decías, ¿qué es lo mejor que ha hecho? Programas sociales y adultos mayores. ¿Qué es lo peor que ha hecho? Salud y seguridad, ¿no? Esas uh-huh. cosas que se heredaron, ya se contestaba como en automático. Ya no. Fíjate que cuando yo pregunto los temas, uh-huh. mujeres y jóvenes ya son su mejor tema. Lejos, además, ¿eh? O sea, 75% dice que el derecho a las mujeres ha mejorado. Uh-huh. Y luego los jóvenes, con todas estas becas, la beca Rita Cetina y todo esto, uh-huh. Ya son sus temas, mujeres y jóvenes. El tema de salud y de seguridad, digamos que han mejorado, ¿no? La estrategia la ponen, venía de un 33% que decía que estaba funcionando, hoy está en 50, siguen siendo temas, no está resuelto, uh-huh. pero perceptualmente noto una mejora. O, dicho de otra manera, ya no es su talón de Aquiles. Ok, eso ya. En lo positivo. Te escucho.
0: Sí, gracias, Rodrigo. Yo quería preguntarte también, porque hay un tema sí. muy interesante dentro de tu encuesta, dentro del estudio que presentas ayer. La medición es de enero a mayo, ¿no? Si no me equivoco.
1: No, este es en mayo.
0: Este es solamente decir, de mayo. Este sí, es solamente mayo, de mayo, porque veía también ahí exacto. cómo tienes pues esta medición en donde enero. Va creciendo sistemáticamente de enero a mayo, ¿no?
1: Dentro o sea, creció de enero a mayo.
0: Uh-huh. Sí. Aquí hay un punto interesante porque es cierto, sí. se ha enfrentado al presidente Trump o ha tenido esta contención en el sí. marco de los aranceles, en el marco de muchas cosas. Hoy, híjole, el discurso cambia muy cañón. Estamos hablando de un gobernador acusado de narcotráfico, no en una oficina, en la corte, en Estados Unidos, en una fiscalía. Si alguien conoce muy bien sobre el tema de Estados Unidos, digo, eres tú, tienes ahí este pulso sí. también entre lo que pasa con tus colegas allá en Estados Unidos y México, etcétera, y lo que para muchos pareciera una defensa o se percibe como una defensa de alguien así, en algo pues que es imposible de ocultar, ¿no? Hay gente que dice que está mejorando la seguridad, hay gente pues por ejemplo, ahorita en Guerrero, que están desplazados, gritando porque se tuvieron que ir al cerro, porque llegaron los ardillos, pues que opina lo contrario. Y yo entiendo que todos vivimos en una caja de resonancia, en una caja de ecos, que si yo me reúno pues con gente que es anti-4T, pues claramente mi mundo va a ser anti-4T. Si me reúno con gente 4T, pues mi mundo va a ser 4T. Pero hay ahí una realidad y un cambio en el marco de esta relación con Estados Unidos. No sé, y te lo quiero preguntar porque tú eres el experto, si es muy pronto para medirlo, porque de esto tiene apenas 2 semanas que comenzaron pues estos señalamientos. No sé si va a venir otro y otro y otro. Se habla de nuevos gobernadores, etcétera. ¿Y cómo sí podrá modificar esto a la percepción al final de la presidenta de México? Porque es cierto, frente a Trump, en el tema comercial, en el tema inclusive político, creo que ha sido muy sí firme. Aquí hablamos del tema de narcotráfico.
2: Uh-huh. Mira, yo creo que ese punto es súper importante, porque así como digo que su personalidad en los positivos, también ya agarró su personalidad en los negativos. El peor tema de este gobierno es el no combate a la corrupción. Mira, no se lo cargan a ella, porque de hecho hay una pregunta abierta, espontánea, que tú sabes que es difícil que algo salga con buenos números. Le sale que ella es una persona honesta. Okay, entonces, no, la corrupción no se la están cargando a ella, pero sí el no combate a la corrupción. Y me da la impresión que no solamente este gobernador, que además me di el fin de semana que se hizo bomba esto, si uh-huh casi me echan a perder mi levantamiento, ¿no? Pues sí. Pero bueno, sino que el huachicol, los viajes de algunos funcionarios, esas cosas que la gente percibe que son herencias, ¿no? Sin duda, el reclamo es no combatirlas de frente, digamos, ¿no? Algo estará haciendo, y así como tú dices que uh-huh vendrán más casos, pues veremos qué resuelve la fiscalía en este país, en ese caso en específico, ¿no? Uh-huh. Y, por ejemplo, si resulta en México que Rocha Moya es culpable y viene otro y es culpable y viene otro y es culpable, pero aquí en México, pues a lo mejor se le compone el tema. ¿Sí me explico? Claro. Es decir, en donde está, que es distinto, y lo quiero aclarar, uh-huh, también es completamente distinto de lo que vaya a pasar electoralmente, ¿no?
0: Ya. Yeah.
2: Esa es otra cosa. Es decir, la gente hoy se tiene que fijar que los candidatos de Morena sean gente honesta, sea gente decente, que no tengan antecedentes, ¿no? Morena se tiene que fijar en eso.
0: Esto es interesante, porque sí, electoralmente irradia la presidenta. O sea, no se puede
2: para
0: medir,
2: bien,
0: pero
2: en algunos lugares sí. Sí, sí se puede medir.
0: Ah, sí, se puede medir.
2: ¿Por qué? Ajá. Sí, ¿qué es lo que nosotros vemos? Por ejemplo, en la elección del 2024, la presidenta Sheinbaum sacó 10 puntos más que Morena
0: ya
2: para los diputados federales, ¿no? Uh-huh. Ahora, lo que también es cierto es que ya lleva un año gobernando, uh-huh, y estos atributos, el tema de las mujeres, de las becas, los resultados de este gobierno
0: van cambiando.
2: Morena los puede agarrar, exacto, los puede agarrar como bandera o ya no. Veremos qué pesa más. Ahora sí, estos actos de corrupción y narcotráfico, que no es menor, como dices, o sea, no es menor, pero si afecta, llegará a afectar electoralmente.
0: ¿Cuándo viene la siguiente entrega de las eras, Rodrigo?
2: Yo creo que en agosto.
0: Okay.
2: ¿No? Es cuando vendría, o a menos de que duela algo, ¿no? Ahorita me di porque era el tema de Rocha y habían pasado varias cosas, había pasado el Mencho, ¿no? Y entonces me sentía que ya era momento de medir a ver qué estaba ocurriendo, ¿no?
0: A menos de que duele algo, sí. Pues sí, duelen muchas cosas, ¿no? No sé si va a tener el tema muchísimas ahora. Es que luego son estos fuegos, son así solamente sí llamaradas, ¿no? El asunto de las vacaciones, por ejemplo, ahorita no sé qué tanto va a pegar sí, o no. Sí. Fue un escandalote, pero al final ya se arregló. Entonces, no sé, creo que va a ser muy interesante checar esos números.
2: No, hay muchos. Creo que lo describes bien. Es una apagada de fuegos constante.
0: Pues vamos a estar ahí muy atentos y si nos das chance, pues buleando las encuestas.
2: Por favor, por favor.
0: Rodrigo, cierro preguntándote esto a la gente sí que te está escuchando, a la gente que sí dice, yo la neta no lo creo. Es más, hay gente sí que hasta al revés te ha dicho, ¿cuál 70? Está en 80%, ¿no?
2: Sí, sí.
0: ¿Qué
2: sí
0: les dices?
2: Bueno, lo primero es que las encuestas no son un asunto de fe, son un okay asunto de método, ¿no? Es un asunto de creer o no creer. No, siempre hay que buscar una segunda opinión y no, pero mira, me pasó durante el proceso electoral, uh-huh, a los encuestadores estamos en el peor. Cuando hay una sociedad tan polarizada, los encuestadores estamos en el peor momento, porque como estamos siendo numéricamente objetivos, va a sacar mal de un lado y va a sacar mal del otro, ¿no? Entonces, yo lo que digo es la encuesta, créanme, no es un asunto de fe. Si lo hace gente seria, si lo hace gente en vivienda, uh-huh, es un asunto numérico, no es un asunto de fe.
0: Gracias, es Rodrigo de las Heras, y puede usted ver su encuesta en De las Heras. Gracias, gracias, Rodrigo.
2: Gracias, buen día.
0: Muy buenos días, las 7:15. Rocío Méndez, cuéntanos qué pasó con Mario Delgado. Tanto brinco estando el suelo tan parejo, hágame el favor. Híjole, que no, que siempre no, que se quede el calendario escolar tal cual como estaba, para beneficio de muchos padres de familia, después de la múltiple cantidad de quejas y de sombrerazos. Bueno, pues sí, se queda tal cual como estaba. Adelante, Rocío.
3: Gracias, Luis. Buenos días. En poco más de 6 horas, el secretario de Educación Pública, Mario Delgado, y sus pares en las 32 entidades federativas sepultaron la decisión del pasado 7 de mayo que planteaba un periodo vacacional de 3 meses para mantener el calendario escolar 2025-2026 en sus términos originales, preservando 185 días efectivos de clases. El ciclo escolar concluirá el próximo 15 de julio, tal como estaba previsto. También habrá flexibilidad necesaria para atender las particularidades regionales del país, especialmente en aquellas entidades que enfrentan condiciones extraordinarias, desde altas temperaturas hasta los requerimientos logísticos derivados del Mundial de Fútbol.
4: Este Consejo Nacional de Autoridades Educativas ha resuelto de manera unánime mantener el calendario escolar 2025-2026 en sus términos originales, con los 185 días efectivos de clase. El ciclo escolar concluirá, como estaba previsto, el 15 de julio. El compromiso es con el aprendizaje real entre maestras, maestros y estudiantes. Para millones de madres, trabajadoras, cuidadoras y cuidadores, el calendario escolar es la columna vertebral de la vida diaria. Al mantener estas fechas, el Estado reafirma su papel como aliado de los cuidados y reconoce que nuestras escuelas son espacios seguros. Sabemos rectificar porque sabemos escuchar. Este consejo se manifiesta por mantener la flexibilidad para los ajustes locales que resulten necesarios, principalmente en las sedes mundialistas o en aquellos lugares donde tengan temperaturas muy altas, garantizando el cumplimiento de los planes y programas de estudio. La nueva escuela mexicana nos mandata nunca decidir a espaldas del territorio y nunca tomar decisiones desde el aislamiento del escritorio.
3: Hasta aquí la información.
0: Gracias, es Rocío Méndez con la información. Ahorita seguimos platicando sobre este regreso a clases. Oiga, y le cuento, ingresaron a Farías Laguna, Fernando Farías Laguna, al penal federal en Buenos Aires. Se convierte en preso de Argentina y esto cambia un tanto la situación jurídica de extradición. Se habla mucho sobre la posibilidad de que sea extraditado a Estados Unidos y no a México. Lo platicaremos en un momento, pero hoy Fernando Farías es un preso federal argentino. Ejidatarios bloquean accesos al AIFA, exigen resolución a los límites territoriales. Ayer, un grupo de ejidatarios de Tonanitlá demanda al Congreso del Estado de México una solución por la disputa territorial con Tecámac. Son 810 hectáreas y tiene bloqueados accesos al Aeropuerto Internacional Felipe Ángeles. En Zacatecas marchan por la violencia contra campesinos y estudiantes de la Universidad Autónoma de Zacatecas. Esta es la voz de un productor agrícola, marcha masiva para lo que es Zacatecas el día de ayer. Llenaron la plaza, las calles, muchísima gente salió en respaldo a los campesinos y a los estudiantes que reprimió David Monreal el pasado domingo.
5: Con mucha prepotencia, los elementos de seguridad pública nos agredieron. A quien más agredieron fueron a las señoras. Sí, participó la Comisión de Derechos Humanos, pero también quiero decirles que participaron la sociedad civil, que también fue una de las fuerzas para que nos liberaran. Que nosotros les decíamos a ellos que por qué estábamos detenidos, que por qué nos detenían, no, que porque no obedecíamos. No, le digo, no es cierto. Le digo, es una sinvergüenzada de ellos y nosotros tenemos los números, entonces no se vale que nos traten con mentiras.
0: Otra refinería en llamas, ahora ¿quién le van a echar la culpa? Fue en Salina Cruz, en Oaxaca.
6: Madre, no, acaba de explotar algo allá en la refinería, banda. No, ma. No, qué pedos.
7: A la...
8: La gente que está allá.
0: El siniestro, ya controlado, se originó en la torre de enfriamiento de la planta Hidros 2 al interior de la refinería. Activó los protocolos de seguridad interna. El saldo es de 6 personas heridas. Rectifica la Secretaría de Hacienda pronóstico del PIB. Ahora ve 2.3% de crecimiento en 2026. Ojalá. Pero por el otro lado, Coparmex advirtió ayer, la extorsión nos está pegando con todo. Es su presidente Juan José Medina Mora. Juan José Sierra.
9: ¿Qué nos preocupa? Las quejas que hay en algunas ciudades y estados en que la autoridad, en aras de hacer cumplir la ley, se convierte en un extorsionador. Y esta es la queja de algunos empresarios, y en por los montos se convierte precisamente en el mayor de los extorsionadores por los montos. Este es el impuesto que más caro, el impuesto más alto que pagan las empresas hoy, y por eso hemos dicho que el delito de extorsión pues está desbordado, es el delito que mata a la MIPYME y es el delito que tiene de rodillas a miles de empresarios en el país.
0: Familiares de habitantes en la comunidad de Chilapa de Álvarez, en Guerrero, permanecen desplazados y refugiados en la localidad de Alcozacán. Acudieron el lunes al Palacio de Gobierno Estatal para exigir la intervención inmediata de autoridades y el rescate de sus familiares. ¿Qué es lo que está pasando? Bueno, pues resulta ser que aquí en esta zona de Guerrero han llegado los ardillos. Este grupo criminal ha sitiado a la población. Muchos han tenido que huir corriendo literalmente a las montañas. Siga usted la cuenta de Óscar Valderas, que ha seguido muy de cerca esto que sucede allá en Guerrero. Y bueno, pues están exigiendo lo básico, seguridad. Escuche.
10: Comer, porque no alcanza la tortilla para todas las personas. Ya no saben qué hacer. Nunca llegó el gobierno federal. Son 4 días. Llevan 4 días. 4 días llevan ahí. Yo no puedo salir. Es mi madre, son mis hermanas, es mi esposo, es mi familia, es mi gente, es mi pueblo. ¡Pedimos justicia!
0: Son los desplazados en Guerrero. 4 días, hoy se cumplirían 5, en algunos casos 6, en donde han tenido que, literal, refugiarse en la montaña, comiendo lo que apenas alcanzan. Como dice ahí la señora, pues no alcanzan esas tortillas que se llevaron al final, sobreviviendo como puedan. ¡Qué cosa! Ayer en este país mataron a 44 personas. Y le cuento que la selección mexicana presenta un tercer uniforme para la Copa del Mundo. Es la playerita negra. Tiene ahí unos bordados verdes. Está bonita, está chida. Hace rato le decía, se lo digo otra vez, a mí se me hace que en una de esas vamos a tener más uniformes que partidos. Ojalá si lleguemos al quinto, pero pues ya tenemos 3, ¿no? Este es el tercer uniforme que se presenta. Está muy padre, está muy bonito, eso que ni qué. Es de Adidas con la selección. 7:23.
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0: Pero con el corazón en la mano, neta de corazón, le agradezco en el alma la oportunidad, el motivo de vida de poder acompañarle, porque esa es nuestra misión, entretenerle, informarle, acompañarle, estar con usted, y es un gran privilegio. Esperemos estar a la altura de sus expectativas. Gracias por la oportunidad. 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Soy Luis Cárdenas. Regreso con más y está escuchando, si me escucha a través de la radio, una app de radio o en la tele, a Steve Winwood. Hoy cumple 78 años, el guitarrista y vocalista de este grupo. Traffic. Regreso.

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0: 7 de la mañana con 28 minutos. Ya regresamos. Estamos aquí en MBS Noticias. ¡Ay, qué cosa con el asunto de la educación en nuestro país! Que si las vacaciones, 5 semanas más. Dijo ayer Mario Delgado, entre otras cosas, pues que la verdad el último mes ya ni siquiera se estudia tanto. Señaló también el tema de las empresas, que las empresas deben de tener pues una obligación un tanto más moral para poderle dar espacio a las familias. Recordemos lo que dijo ayer el secretario de Educación, Mario Delgado, al respecto.
1: Y debemos ser honestos. Tras la entrega de calificaciones, hay una inercia en las escuelas, en todo el sistema educativo. Después del 15 de junio, se cae en un periodo que en realidad se aprovecha para la descarga administrativa hasta mediados de julio. Se mantienen las aulas abiertas realmente sin un propósito pedagógico, solo por cumplir un conteo. Se desvirtúa la dignidad docente y se convierte la escuela en una estancia forzada. Ese tiempo muerto a veces es burocracia que roba espacio a la convivencia familiar y a la salud mental de nuestra niñez. Al cerrar la escuela, la carga del cuidado recae mayoritariamente en las mujeres. El sistema económico actual es insensible, obliga a las familias a buscar dónde dejar a sus hijos para poder trabajar. Es injusto que las empresas pretendan que el aula resuelva su falta de flexibilidad laboral. La escuela es un territorio de aprendizaje, no un lugar de resguardo de niñas y niñas por conveniencia del mercado.
0: Bueno, aparte de lo dicho ayer por Mario Delgado, al final hay que decirlo, ya quedó tal cual como estaba, el calendario escolar queda exactamente igual, fueron días de mucho ajetreo para pues quedar en donde empezamos. Más allá de que si los secretarios de educación de los estados tuvieron la culpa, que si fue una especie hasta de celada que le hicieron a Mario Delgado, pues platiquemos un poco de cómo está la neta la educación en el país, hacia dónde vamos y sobre todo en materia pues, económica, en la era de la inteligencia artificial, en la era de los puestos que van a ser pues suplantados por máquinas y después, no sabemos cuándo, se crearán nuevos puestos, de las necesidades que se tienen hoy para poder sobresalir y para poder en algunos casos sobrevivir. Qué mejor que Jorge Andrés Castañeda para platicar del tema. ¿Cómo estás, Jorge? Qué gusto me da verte. Siempre.
2: No, el gusto es todo mío, Luis. Muy bien. ¿Y tú?
0: Pues bien, de vacaciones, ¿no? Pero aquí dándole.
2: No, pero yo sí me quedé pensando mucho después del mensaje del
0: secretario.
2: Que la verdad esto es culpa del sistema económico.
0: Sí, la
2: y del neoliberalismo él dijo y de las empresas que no tienen una visión para cuándo cuidar a los niños.
0: Tienes razón.
2: La verdad, las empresas son las culpables de esto. Y yo como papá también, de estar muy molesto con esta decisión, luego vi varios ahí en redes sociales que nos decían que la verdad es que nosotros no queremos estar con nuestros hijos.
0: Sí, son unos malos padres.
2: Malos padres.
0: Sí.
2: No, bueno, a ver, este espectáculo fue vergonzoso, uh-huh. Como se les quiera ver, y que después traten de venderlo como un logro regresar a donde estábamos.
0: que sí que escuchan.
2: Que fue de justicia social, ajá. ¿No? Cuando la realidad es que la educación en este país está en ruinas. Uh-huh. Esa es la realidad.
0: ¿Sí?
2: Lo queremos entender, no lo queremos entender, ese es nuestro asunto, ¿no? Pueden seguir dando conferencias, pero la realidad es que estamos en una... Si nunca ha habido una situación óptima, por llamarlo así, uh-huh. Estamos en una situación, la verdad, que debería de estarnos preocupando a todos como mexicanos. Y lo que va a pasar aquí, como bien lo dices, es... Se van a ensanchar las brechas de desigualdad.
0: Exacto.
2: Uh-huh. Los que tienen el privilegio de poder ir a escuelas privadas buenas, los que tienen el privilegio de tener papás que los ayuden en la escuela, los que, todos esos les va a ir mejor. Pero los millones y millones de niños que están en las escuelas que están absolutamente abandonadas en México, uh-huh. Y peor aún, los que se están saliendo, y ahorita platicamos de eso, van a enfrentar un mundo muy complicado.
0: Fíjate lo que dices, en la brecha que estamos viviendo, quienes van a estar en escuelas privadas buenas, porque además también empezaron a surgir muchas escuelas privadas, bastante patito, al final de cuentas, pero un poquito mejor que la opción pública. Pero sí, la brecha es brutal, si estás con una buena educación, vas a tener muchísimas más posibilidades, pero ¿cómo que los que se están saliendo?
2: A ver, déjame primero darte unos datos de dónde está el sistema educativo hoy, ¿no? Uh-huh. Habla el secretario de días de clase, pero como esto se tiene que medir a 700 es por hora.
0: Uh-huh.
2: Hace la comparativa con Francia, uh-huh. Y con Bélgica, donde los niños están en la escuela hasta las 5 de la tarde.
0: Sí.
2: ¿ok? Sí. Aquí teníamos algunos programas de escuelas de tiempo completo.
0: Desaparecieron.
2: Desaparecieron porque era muy neoliberal eso. Uh-huh. México tiene ahorita 760 horas obligatorias de instrucción. Y el promedio de la OCDE, ya no se hable de los que uh-huh. mejor les va, está en 804. En la prueba PISA de 2022, solo 34% de los estudiantes mexicanos tiene el nivel básico en matemáticas, cuando en la OCDE está en el 70%. Ouch. Dos de cada tres estudiantes mexicanos de 15 años no saben el nivel básico de matemáticas.
0: Básico es suma, resta, multiplica, divide.
2: Sí.
0: Y estamos hablando de chavos de 15 años.
2: 15 años.
0: Que no te sabes las tablas, lo cual es cierto.
2: Por supuesto.
0: Platica con muchos chavos de 15 años, no se saben las tablas.
2: En lectura, solo 53% de los estudiantes de 15 años alcanzaron el nivel básico. Chale. En el resto del mundo, de los países de la OCDE, uh-huh. es por lo menos tres cuartas partes.
0: ¿Qué es comprensión de un texto?
2: Es poder leer un texto y decir qué dice. Uh-huh. Digo, tus columnas no se entienden luego muy
0: no,
2: bien.
0: No, no se entiende nada. No, tus columnas, por eso no las lee nadie, te digo. Pero bueno, yo estoy
2: Hernán
0: en esa marca.
2: Lee para venir a tu programa sí, insultarte pero... después.
0: Bueno, pero independientemente de que yo estoy ciencias, ahí en esa...
2: Solo 49% de los estudiantes alcanzó un nivel básico. Uh-huh. Y el promedio de la OCDE es 76%. La última vez que se hizo una evaluación de aprendizajes en México, 2018... Uh-huh. En el ocaso de la pesadilla sí. neoliberal, uh-huh. porque desde entonces ya no medimos nada, porque no. Encontró que el 49% de los alumnos de sexto de primaria tenía un dominio insuficiente de lenguaje y comunicación, y 60% en matemáticas. Pero ahí viene lo más grave. Después de haber tenido un sistema que históricamente se expandía y crecía, y que por lo menos aumentaba la cobertura, incluso luego vino el tema de la ley que... Uh-huh. que hizo la preparatoria obligatoria, entre 2016 y 2025, el sistema educativo perdió 2.2 millones de alumnos.
0: ¿Por qué?
2: La SEP reportó ajá. una reducción de 550 mil alumnos entre 2024 y 2025. Los niños se están saliendo de la escuela en niveles básicos.
0: ¿Y qué hacen?
2: Pues desde los problemas económicos a trabajar... hay un misterio, hay varios investigadores que están
0: analizando la situación.
2: No está muy claro qué está pasando, pero
0: 2 millones de niños que se salieron de la escuela es un friego de niños en la primaria.
2: Porque es un tema demográfico, porque es lo que uh-huh. ya una vez dijo Manuel, es que es un tema demográfico que hay menos niños en México. Sí, no tantos. Uh-huh. Le haría bien tomar algunas de esas clasecitas.
0: Sí, claro, no, y además en el marco de la pandemia, ¿no? O sea, fue raro.
2: Y ya
0: salieron
2: no es,
0: y ya no regresaron. Ese es el tema, porque
2: o muchos
0: se fueron.
2: Ya no entraron. Uh-huh. Qué cosa. En comunidades más de alta marginalidad, etcétera. Entonces, hoy tenemos un sistema que lo que enseña, uh-huh. lo enseña muy mal.
0: Sí.
2: ¿No? Ya vimos los resultados. Lo que hay, uh-huh. que es poquito. En menos horas que otros sistemas.
0: Con 50 más días, horas nos faltan prácticamente.
2: Con más días de paros, porque esto no está... Estas son las horas obligatorias, pero la mayoría de las comunidades más marginadas uh-huh. son víctimas de ciertas facciones del sindicato que son particularmente uh-huh. proclives a los paros. Aquí tenemos, desafortunadamente, los conocemos bien.
0: Ayer la CENTE se reunió con la presidenta.
2: Sí, sí.
0: A ese tamaño lograron llegar porque tienes el mundial ahí a un lado y está la amenaza del boicot al mundial, pero bueno.
2: Entonces aprenden, tienen menos horas, uh-huh. menos en peores condiciones. Ahorita ni siquiera hablamos de la infraestructura educativa,
0: sí.
2: con peores resultados. Y cada vez van menos niños a la escuela. Y hoy estamos entrando, bueno, ya no estamos entrando, ya llevamos décadas en el mundo uh-huh. en el que la educación es clave para lo que vas a hacer. La buena educación, no la educación al aventón.
0: Es que ahí está la clave de un frío de cosas, porque te dicen, pues para casi de todas maneras la inteligencia artificial lo va a hacer, pues tú tienes que saber cómo manejar la inteligencia artificial. Eso te implica tener un pensamiento crítico, análisis, profundidad, para qué quieres los datos. Exacto.
2: Vamos a ver, no saben leer. ¿Cómo van a usar la inteligencia artificial si...
0: Sí, si no sabes qué quieres ni siquiera.
2: No, y si la inteligencia artificial, la mayoría que son procesadores de lenguaje uh-huh. Gigante o grande, te avientan texto. Si tú no sabes leer un texto y entender qué dice, un uh-huh. texto de una cuartilla,
0: tacaño.
2: No sirve de mucho la inteligencia artificial. Entonces, con este discurso que viene desde la ANEM y Marx Arriaga y todos, en que no, el sistema educativo mexicano ahora no es uh-huh. para el modelo neoliberal y no vamos a crear obreros ni cuadros porque lo que nosotros queremos, en el fondo no están enseñando nada a los pobres niños. Ya vimos en su momento lo que había en los libros de texto, luego se pelearon entre ellos, uh-huh. ¿no? Porque para los más sí. rojos...
0: Sí, Max Arriaga no quería modificar ni una coma.
2: Mario Delgado es un neoliberal para ellos.
0: Sí, claro.
2: Pero no, ahora Mario Delgado sale con claro. esto de que pues es culpa de...
0: Bueno, igual alguien tenían que culpar al final de cuentas después de todo este desastre de jueves, viernes, sábado, domingo no, y lunes, ¿no?
2: Y que luego el secretario se lo cuelgue como una medalla.
0: Pues, escucharon, mira, lo bueno es que al menos regresaron al calendario. Eran capaces de dejarlo.
2: Ah, sí, porque ellos no rectifican.
0: Sí, claro, eran capaces de dejarlo. Y ahí sí, pues a ver cómo les iba a grande a todos los padres de familia que no sabían qué iban a hacer a partir del siguiente mes. 5 semanas más de vacaciones, 3 meses en total. Eran capaces de dejarlo, o sea, lo sabemos.
2: Ah, no, capaz, más que capaz.
0: Sin bronca.
2: Sin bronca.
0: O sea, yo sí se los reconozco. Qué bueno que lo quitaron. Qué bueno que se echaron para atrás y que vieron el desastre. Ese punto creo que sí duele, ¿no? A muchos padres de familia. Yo no soy padre de familia, no tengo hijos. Tú eres una persona hecha y derecha, con una familia, por eso no ves TikTok. Pero el tema de que te digan, ¿es tu culpa? ¿Tú no quieres ver sí. a tus hijos? ¿Es una guardería?
2: No, que te lo diga el secretario. Ouch. Y luego hay todos sus trolls en redes que dicen, no, es que ustedes no quieren ver a sus hijos.
0: Sí te echaron varios trolls, ¿no? Ayer.
2: No, yo no dije nada, nomás. No, a mí no me dijeron en redes, pero vi los Ajá. comentarios en Ay, general ya. a los...
0: Uh-huh. A los
2: trolls. No, es un problema gigantesco esto de haberle sumado 5 semanas de vacaciones. ¿Qué haces con los niños 5 semanas?
0: Y trabajan. O sea, los papás trabajan. Los papás y mamá trabajan.
2: Sí.
0: O sea, si quisieras, pues podrías ver más a tus hijos. No es que no los veas porque no quieras. Y eres
2: bueno,
0: un
2: y
0: mal
2: la verdad
0: padre.
2: Es que es gente que no tiene hijos gente. La que dice esto. Tienes que entretener sí. a un niño, no es verlo.
0: Ah, sí, claro. Sí, no es nomás estar ahí ya.
2: Está
0: ¿no?
2: bonito, no. Tienes que entretenerlo, llevarlo, uh-huh. ponerlo, jugar. Uh-huh. Pues es muy complicado. Nosotros. Y hubiera sido, como bien, una carga terrible, sobre todo para las amas de casa y bueno, para las mamás trabajadoras, que ya de por sí se uh-huh. las ven complicadas. Y ahora con esto, pues una locura.
0: La economía alrededor. O sea, imagínate, nos decían
2: gente
0: aquí
2: que no
0: personas.
2: Llega a trabajar.
0: Los del Didi, los del Uber. O sea, nosotros trabajamos con las escuelas de plata. O sea, tengo unas mamás que yo con ellos los llevo a los hijos, etcétera. Pues eso, cuando hay vacaciones se nos caen. Nos escribió alguien de las tienditas. Refrescos, papitas, bueno, que ya no se puede, ¿no? Que la comida chatarra, bueno, lo que quieras, ensaladas, lo que sea que vendan, pues que ya no lo iban a poder vender. Toda la economía que hay de las papelerías que están alrededor.
2: Sí, todo lo que pasa ahí.
0: O sea, la neta sí no, era
2: es gigantesco.
0: Un guamazo interesante, ¿no?
2: No, y lo que iba a pasar con la cantidad de gente que no iba a poder acudir un día u otro a trabajar porque uh-huh. el niño se cayó, porque ahí, ¿no?
0: Pues quitan el día.
2: Te quitan el día. Bueno, pero eso empieza a tener efectos multiplicadores sobre el resto de la economía. Lo único para lo que va a ser bueno es para el tráfico en la Ciudad de México, pero bueno, ese es un precio que pagamos todos.
0: Uh-huh. Sí, y al final podrían hacer cosas para la Ciudad de México no y para Monterrey, Guadalajara.
2: Sí.
0: No. O sea, no tiene que irse todo el país. Déjame cerrar con esto, Jorge. El punto más allá de tu neoliberalismo extremo, no hay un punto en torno a empresas que no son más flexibles para los papás.
2: Pues es muy complicado, te lo digo. Ahora sí, a nivel personal. Uh-huh. Es muy complicado. O sea, las labores del hogar y del trabajo, pues muchas veces, y sobre todo para mamás trabajadoras, es muy complicado cumplir con ambas. O sea, pero las empresas no pueden parar, ¿no? Hay que hacer cosas, hay que entregar cosas. Hay eventos, ¿no? Sí. Depende del tipo de trabajo que haga cada quien. No pueden parar. Uh-huh. Está muy bien todo lo que ha venido sucediendo, de salas de lactancia, ciertas guarderías, pero obviamente eso no está disponible para la gran mayoría de las mujeres mexicanas. Uh-huh. ¿No? La verdad es que sí, y lo hemos visto en todo el mundo, uh-huh. no de ahorita, esto viene de 80 años atrás, o sea, también parece que les haría bien de nuevo levantar un libro de historia, que es la entrada masiva de las mujeres a la fuerza laboral, que pasó primero en Europa Occidental, al mismo tiempo que en Estados Unidos. México, de hecho, va tarde. Tenemos una tasa de participación en la economía, que es una manera quizá injusta de medirlo, pero bueno, es la estadística con la que se cuenta. Claro. La tasa de participación femenina es bajísima en México, porque no existe este sistema de cuidados, porque no existen más que las redes de solidaridad familiar. Había estancias infantiles, también las cerraron.
0: Y eso sí pasa en Bélgica, en Francia, en Europa, en los países de la OCDE, a los cuales aún pertenecemos.
2: Menos en Estados Unidos, hay guarderías del Estado que cuidan a los niños más chicos y que ayudan a que durante el día los niños estén cuidados.
0: Porque ese punto llamó la atención en el debate al cual convoca la misma Secretaría de Educación Pública. Somos centros de enseñanza, no guarderías.
2: O sea, había unas guarderías, las estancias infantiles, Luis. Las cerraron.
0: Pero en Bélgica, al final de cuentas, también son guarderías, de alguna manera, si le quieres poner el mote de guarderías. O sea, tienen 12, 13 años los chavos, o 15 incluso, y siguen teniendo clases hasta las 5 o 6 de la tarde.
2: Ah, por supuesto.
0: Y están aprendiendo otras cosas, karate, macramé,
2: también,
0: historia, video, todo. O sea, se vale.
2: O sea, en el sistema francés, que es el que estoy más familiarizado, los niños salen a las 5 de la tarde.
0: Sí.
2: Les dan de comer en la escuela, lo cual es muy importante.
0: Aprenden a comer.
2: Muy importante en el tema de las escuelas de tiempo completo, porque uno puede entrar a la

0: Ya no, en todo el mundo. Y es algo que está pasando en todo el mundo, es algo complejo.
1: Gracias, Jorge, te seguimos en tu red.
0: Ahí estamos en X, Jorge Acast, y en El Economista todos los jueves.
1: Te leemos.
0: Y acá los martes contigo.
1: Siempre un gusto, gracias, gracias. Gracias, es Jorge Andrés Castañeda, 7:45, regresamos con La Politiquería.
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0: A las 7:49, sí, ahora la politiquería es un poquito más tarde. Vámonos con la politiquería.
1: ¿Tu gobierno no ve riesgos de que Estados Unidos pueda venir y extraerlo como lo hizo en su momento con el Mayo Zambada?
2: No creemos que eso vaya a ocurrir. No debe ocurrir.
3: Morena es un partido asociado con el crimen organizado.
4: Mujeres y hombres panistas irán a La Haya a hacer una denuncia, no solamente respecto a esta imputación de asociación con el crimen organizado, sino literalmente por lo que uno acude ante la Corte Penal Internacional, que son delitos literalmente de lesa humanidad.
5: Y si tengo visa, he estado asistiendo a varios actos en Estados Unidos, hemos ido a lo del Censo Nacional

0: de la ONU a estar hablando de la agenda 2030.
1: Y en tomar a México en sus manos por asalto, no por invitación, van a haber fuerzas políticas más abiertas que otras siempre. El poder no los va a invitar a nada, al poder hay que retarle desde la fuerza de las ideas y desde la fuerza de la organización. Y con esa combinación de factores les prometo que son invencibles.
2: Gracias por los mensajes. Oiga, me escribe aquí una persona en el 5640-05-1025. Gracias por la aportación. Me dicen, yo soy mexico-chilena. Allá en Chile, los niños y adolescentes salen hasta las 5. En la tarde hay talleres de todo, deporte, cine, cultura, debate. Inclusive en Chile tenemos un tema que es la siesta. Enseñamos a hacer 30 minutos de siesta y es muy bueno, se va guardando en la vida. No sé por qué en este bellísimo país descuidan tanto el futuro de la niñez y la adolescencia. Un abrazo a Gloss, gracias por ese mensaje. Ella es México-chilena, nos está escuchando, le mandamos un abrazo, gracias. Oiga, vámonos con otros temas, me dice aquí una persona. Y claro, ya nadie habla de Rocha Moya, ¿cómo no? Ahorita vamos a platicar, y vamos a platicar harto de Rocha Moya. En un momento vamos a tener una mesa en donde vamos a escuchar, no la mesa de debate de todos los martes, usted lo pidió, y ahora le cambiamos un poquito. Y vamos a tener a dos diputados migrantes por este tema del cierre de los consulados allá en Estados Unidos, la amenaza que ha dado pues Estados Unidos, el Departamento de Estado, porque dicen que se utilizaron consulados para apoyar a Morena durante el gobierno de López Obrador. Se va a poner bien interesante el debate y las posturas, y por supuesto usted tiene la mejor opinión. Y todo esto tiene que ver con Rocha Moya y tiene que ver con que si van a venir más narcopolíticos y que los expedientes y tú las traes. El LA Times ha publicado el día de ayer que, de acuerdo a información no oficial, claramente, pues es información de trascendido, eso se llama investigación periodística y también es información, no es propaganda. El LA Times ha publicado que Iván Archibaldo estaría buscando a agentes estadounidenses para hacer un acuerdo con ellos y poder entregarse a cambio, por supuesto, de muchísima información y de un éxito para la administración Trump. Vamos a ver si se va confirmando. Es un adelanto que va dando el LA Times, de acuerdo a sus fuentes. Pero hay otro tema que también ha llamado la atención y es el asunto del almirante Farías, del vicealmirante Farías. Son los hermanos Farías, usted lo recuerda muy bien. Manuel está detenido en el altiplano, Fernando está detenido en la Argentina y ayer Fernando Farías termina por ser ya un preso del sistema político argentino, o del sistema, perdón, de reclusión argentino, mientras que Manuel Farías le manda una carta a la presidenta de la República en donde le dice, pues de alguna u otra manera, así como se piden pruebas para el caso de Rocha Moya, pues se deberían de pedir pruebas también en mi caso, porque yo estoy detenido sin ninguna prueba. Hoy también, se publica en la primera plana del diario Reforma cómo habría, de acuerdo a la investigación de la Fiscalía General de la República, la imputación hacia la Secretaría de Marina, sabiendo de todos estos temas del huachicol y cómo se movía el huachicol. Le aprecio mucho a Pigmenio Mendieta, es el abogado de los hermanos Farías, que me tome la comunicación en esta mañana. ¿Cómo está, abogado? Muy buen día.
3: Luis Cárdenas, qué gusto saludarte a ti y a todo el auditorio. A tus órdenes.
2: Primero, rápidamente, Fernando Farías, su cliente en Argentina, ayer entra ya al sistema penitenciario, es un preso, es un reo en Argentina, enfrenta delitos allá y también lo quiere México, y se habla con mucha fuerza, abogado, y se lo tengo que preguntar, de la posibilidad de que sea extraditado, sí, pero no a México, sino a Estados Unidos. ¿Cómo están las cosas con Fernando?
3: Bien, lo primero que te confirmo es que efectivamente el día viernes fue trasladado ya de la comisaría en la que se encontraba a disposición y fue cambiado al sistema penitenciario federal, efectivamente, en la comunidad de Ezeiza. Él permanecerá en un pabellón exclusivo para militares y para policías en este centro penitenciario. Yo he tenido ya la oportunidad de hablar con él, está bien físicamente y está en buenas condiciones de salud. Es el primer punto. Segundo, respecto a la carta que mencionas, es la quinta carta que ha dirigido el vicealmirante Manuel Roberto Farías Laguna a la presidenta de la República. La petición ahora, prácticamente ruego, Luis, que dirige, es que se le pueda cumplir lo que se convertiría en un derecho y que establece la Constitución. Es decir, hoy hay que dirigir cartas a la presidenta de la República para que se puedan materializar los derechos que están en la Constitución. Que la Fiscalía me entregue las carpetas completas, que se le pida a la Marina que entregue la información administrativa que existe de los supuestos cambios que él ordenó. Si es que él supuestamente dicen que creó una red que benefició personas y que las adscribió a distintas aduanas, pues administrativamente eso dejó un rastro. Pues entonces necesitamos esa información. Porque la Marina ha venido negando sistemáticamente, diciendo que si entrega esa información se pone en riesgo la seguridad nacional. Por tanto, entonces, se le ruega a la presidenta de la República sea el conducto para que esa información se entregue y que se pueda defender. Y la tercera petición, que se le respete el debido proceso, pues a partir de que se le dictó su auto de vinculación, pues estos datos de supuestamente a quién benefició, dónde les adscribió y para hacer qué tarea no existen. Y cuando se solicitan por parte de esta defensa, pues se niegan, argumentando seguridad nacional, y en algunos casos incluso se reserva por los siguientes 5 años, Luis.
2: Dice la Fiscalía General de la República, o al menos es uno de los argumentos que está buscando en la acusación, que sus clientes fueron protegidos por la Marina. Sus clientes eran sobrinos, son sobrinos, pues del ex secretario de la Marina, Rafael Ojeda, durante la administración de López Obrador. ¿Qué decir frente a esta imputación, este señalamiento de la Fiscalía, que hoy se publica en varios periódicos, abogado, particularmente en la primera del Reforma?
3: Pues me parece que hay una imprecisión por parte de la Fiscalía General de la República, porque se habla de que después de que se presenta el contralmirante Rubén Guerrero a denunciar los hechos, se le priva de la vida. Solamente hay que revisar las fechas, Luis. El contralmirante se presenta en el mes de octubre con el actual secretario, Raimundo Morales. A él le ponen conocimiento los hechos que denuncia, dando detalles. En el mes de noviembre lo privan de la vida, pero justo cuando se, después de estar con el almirante Raimundo Morales, le informa a dónde va a estar de vacaciones, en qué fechas y en qué lugares. Pues en esas fechas y en esos lugares es privado de la vida. A mí me parece que hay un gran desprecio por la vida y una falta de cuidado para uno de sus miembros. Por si le está poniendo el conocimiento de hechos que son de la mayor relevancia, pues lo primero que tendría que hacerlo es protegerlo. Entonces incumple con esa tarea y después se le priva de la vida. Hoy la información que está relacionada con todos esos hechos y con todas las personas que pudieran estar encubiertos, pues sistemáticamente se niega. Pues me parece que lejos de que se encubra a los hermanos Farías, a mí me parece que la nota tendría que ser que a la fecha del día de hoy, en la administración del almirante Raimundo Morales, se sigue encubriendo a otros miembros que participaron en esos hechos y cuyos nombres no quieren que aparezcan.
2: De acuerdo a lo señalado por la Fiscalía, abogado, uno de los motivos, los móviles para matar a Fernando Rubén Guerrero habría sido justamente evitar la denuncia en contra de sus clientes. Esa es la narrativa que se está construyendo en las carpetas de investigación. Hoy sus clientes pues, están detenidos, uno en Almoloya y el otro en la Argentina. ¿Cómo van a responder a esto?
3: Fue Fernando, Luis, es Fernando quien acerca a Rubén Guerrero con el secretario anterior para que le ponga en conocimiento de estos hechos. En la propia carta que dejó escrita y de que después apareció, y que tú escuchaste en el audio que el secretario le pide que se la entregue a él personalmente, él da cuenta de cómo es que tuvo que buscar a Fernando Farías Laguna para poder llegar ante él. Y lo buscaban por su cercanía, porque era el sobrino claramente, y entonces era quien buscaban que lo acercara. Esa función la hizo, de tal manera que lejos de que fueran protegidos o encubiertos, me parece que son los que facilitó, en este caso Fernando, la llegada del denunciante para que pudiera poner en conocimiento los hechos.
2: Déjeme terminar con esta pregunta, abogado. Estoy viendo las imágenes de la reclusión, de la manera como ingresa en el sistema penitenciario federal de Argentina su cliente Fernando Farías. Para Argentina hoy, entiendo, es una persona detenida de alto valor, o un tema por ahí se utilizó tanto en la prensa como entiendo en algunos documentos, y es impresionante el operativo de seguridad, le ponen un chaleco antibalas, lo van moviendo de un lado a otro. Argentina hoy tiene una situación política muy particular, México tiene una situación política muy particular, y en medio de todo esto está el huachicol fiscal. Están las investigaciones que se están haciendo en Estados Unidos. Usted y yo hemos platicado de cómo hubo una incautación en una oficina en Houston, y después de esta incautación de los documentos que había en esta oficina en Houston, que al parecer se utilizaban para fachada en el lavado y en el marco de la triangulación del huachicol fiscal, termina unos días después por ser detenido su cliente, Fernando Farías. Vuelvo a preguntarle, me imagino la respuesta que va a tener, pero tengo que preguntarle a final de cuentas, abogado, ¿están viendo a Fernando Farías en Argentina como un activo político? ¿Esto trasciende de lo jurídico? ¿Va a terminar en México su cliente? ¿O están buscando saltarse el país y llegar directamente a Estados Unidos?
3: La primera parte, yo creo que Argentina se ha tomado con toda seriedad la detención del contralmirante Fernando Farías Laguna. Ha hablado en consecuencia, ha respetado los protocolos, no obstante que la presidenta sugirió que se lo mandaran de inmediato, ha respetado los protocolos, ha iniciado su proceso de extradición, ahora ha tenido el cuidado de que se le traslade a un lugar donde puede tener plena protección de su integridad y de su dignidad, para el efecto de que no tenga ningún incidente que pueda impedir que efectivamente se lleve a cabo la justicia. Y me parece que Argentina está siendo mucho más cuidadoso que México. Me parece que hoy México tiene la oportunidad histórica de mostrarle al mundo de que es un Estado garantista, enviando las pruebas completas que no nos entrega a nosotros, pero que sí tiene que entregar a Argentina dentro de los siguientes 60 días. A lo mejor y nos sorprenden, y lo que no quieren entregarnos a nosotros es si se los envían a ellos. Y de esa manera, pues estaría cumpliéndose con esta obligación que sí tienen para demostrar estos hechos, que es precisamente lo que no quieren entregarnos a nosotros. Sin duda, se convierte en un tema muy relevante, y efectivamente, nosotros hemos solicitado, a través de su abogado en la Argentina, que él se pueda quedar allá para con un asilo político. Las consideraciones me parece que están ahora en la cancha del Estado argentino para el efecto de considerar si efectivamente, con estos elementos que se han planteado, se puede considerar que estaría en riesgo su vida, su integridad personal, y que necesita ser preservada esa integridad, esa seguridad y este debido proceso, preservándolo allá y no aquí en México, porque aquí, si llega, lo van a matar.
2: Si viene aquí, lo van a matar, dice su abogado, dice Pigmenio Mendieta. ¿Sus clientes tienen procesos abiertos en los Estados Unidos, abogado? ¿Es jurídicamente posible que Fernando Farías, que está en Argentina, un país muy amigo de la administración Trump, sea llevado a Estados Unidos? ¿Es jurídicamente posible
3: no
2: esto?
3: Luis, yo te confirmo, no tiene ninguna investigación abierta en Estados Unidos de Norteamérica, y me parece que si Argentina y Estados Unidos tuvieran colaboración para el efecto de saber si les interesa la persona del almirante, hasta este momento nosotros no hemos sido informados.
2: Estaremos muy atentos. Epigmenio Mendieta es el abogado de los hermanos Farías. Gracias, abogado. Muy buenos días.
3: Un abrazo para ti, Luis, y gracias por tu interés.
2: Al contrario, va de vuelta el abrazo. Gracias. Muy interesante este caso. Échele ahí un ojo también hoy esta investigación que se publica en Reforma. Este documento es una carpeta de investigación en donde, bueno, pues se señala a los Farías en particular en el marco del asesinato de este otro marino, de Rubén, que habría sido pues muerto para que no denunciara a los mismos Farías, en una trama que se va poniendo más turbia cada vez y que tiene que ver con el tráfico de combustible de México, de Estados Unidos hacia México, con el famoso huachicol fiscal, en donde en vez de meterte gasolina, pues se metían gasolina, pero decían que eran aditivos y con eso ya no pagaban impuestos, y bueno, metían una cantidad brutal de dinero, se habla de hasta 600 mil millones de pesos que pudieron haber desaparecido, que pudieron haberse robado por medio del huachicol fiscal. Ya platicaremos sobre este tema. 8:05, vámonos a una breve pausa, regresamos con más aquí en MBS.
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0: primeras planas. El Universal.
1: La SEP mete reversa. El ciclo escolar se termina el 15 de julio. La dependencia dio marcha atrás al acuerdo para adelantar al 5 de junio el fin del año lectivo 2025-2026. Tras las críticas y el rechazo que generó la propuesta, decidió mantener vigente el calendario oficial. Informó que los estados podrán aplicar ajustes regionales ante condiciones extraordinarias como altas temperaturas o necesidades logísticas relacionadas con el Mundial. Expertos señalan que el tema exhibió contradicciones dentro del gobierno. Fuerzas federales aprietan cerco en torno del señor de los buques, huachicol fiscal. Operativos en Nuevo León permitieron captura de José Antonio Cortés, operador del empresario Roberto Blanco Cantú y presunto líder regional del Cártel del Noreste, allá en túnel en Santa Catarina.
0: Reforma.
1: Metesep reversa, retoman calendario. Ajustes serán por estados. Anuncia Jalisco clases en línea solo los 4 días que habrá partidos.
0: Excelsior.
1: La SEP revira, fin de clases el 15 de julio. Atienden reclamos. Mario Delgado, titular de la SEP y autoridades educativas estatales, acordaron mantener el calendario original. La presidenta plantea 6 semanas de vacaciones.
0: Animal político.
1: Así quedó el calendario escolar de la SEP. ¿Qué días no hay clases y cuándo acaba el ciclo?
0: La jornada.
1: SEP revierte fin de clases anticipado. Terminan el 15 de julio. Calendario escolar sin cambios. El Consejo Nacional de Autoridades Educativas se reunió durante 6 horas a puerta cerrada.
0: El financiero.
1: Lejano, pacto de paz en Medio Oriente. El alto al fuego está en cuidados intensivos. Irán defiende su propuesta a Estados Unidos. No es desmesurada.
0: El economista.
1: 5 estados del país registraron inflación arriba de 5% durante abril. Quintana Roo, Campeche, Chiapas, Oaxaca y Jalisco, los estados que tuvieron las mayores alzas en precios el mes pasado.

0: 8 de la mañana con 11 minutos. Ya regresamos, estamos aquí en MBS Noticias. Hay un tema muy interesante. De hecho, Roberto Velasco, el canciller, está en estos momentos en la mañanera. Y es muy factible que se hable en algún momento, si es que hay preguntas de la prensa, sobre esta amenaza del gobierno estadounidense a cerrar consulados, acusando el uso político de los consulados para favorecer a candidatos que fueran favorables, por decirlo de alguna manera, a la Cuarta Transformación. Quisimos presentarle a usted, o queremos presentarle a usted, mejor dicho, esta pieza especial de nuestra jefa de información, Diana Alcaraz. No es nada menor cerrar consulados en los Estados Unidos. Y más allá de politiquería, pues vamos a retomar un poquito cómo ha sido esta relación entre México y Estados Unidos en el marco, pues, de la 4T en Estados Unidos. Es Diana Alcaraz, escuchemos.
1: La relación entre México y Estados Unidos vuelve a tensarse, y esta vez el foco está puesto sobre los 53 consulados mexicanos que operan en territorio estadounidense, algunos de los cuales, de acuerdo con reportes periodísticos, corren el riesgo de ser cerrados. Y es que en un hecho inédito, dichos consulados se encuentran bajo revisión por parte del gobierno del republicano Donald Trump en medio de acusaciones de presunta injerencia política, señalamientos sobre activismo a favor de Morena y un contexto marcado por la violencia del narcotráfico y las investigaciones contra funcionarios y exfuncionarios vinculados al cártel de Sinaloa. Hace algunos días, el Departamento de Estado estadounidense, bajo la administración de Donald Trump y con Marco Rubio como secretario de Estado, anunció una revisión integral de los 53 consulados mexicanos. De acuerdo con el portavoz Dylan Johnson, el departamento revisa constantemente todos los aspectos de las relaciones exteriores estadounidenses para garantizar que estén en consonancia con la agenda política exterior de Estados Unidos primero, del presidente, y que promuevan los intereses estadounidenses. Sin embargo, detrás de la decisión aparecen razones mucho más profundas: presunto activismo político desde instalaciones diplomáticas mexicanas. Y es que desde hace meses, medios conservadores han revivido los amagos del expresidente Andrés Manuel López Obrador contra Trump y su política migratoria, incluso cuando llamó a no votar por los republicanos.
2: Si no cambian su actitud y piensan que van a utilizar a México por sus propósitos propagandísticos, electoreros, politiqueros, nosotros vamos a llamar a que no se vote por ese partido, por intervencionista, inhumano, hipócrita y corrupto. A México se le respeta. No somos un protectorado de Estados Unidos, ni una colonia de Estados Unidos. México es un país libre, independiente, soberano. Nosotros no recibimos órdenes de nadie.
1: Las acusaciones no son nuevas. Desde hace años, sectores conservadores en Estados Unidos, encabezados por Peter Schweizer, quien ha promovido teorías conspirativas sobre la influencia de gobiernos extranjeros, sostienen que los consulados mexicanos han sido utilizados para influir políticamente en comunidades migrantes. Schweizer asegura que la red consular funciona como una infraestructura política encubierta, promoviendo causas vinculadas a Morena, a la Cuarta Transformación y a movimientos anti-Trump. Señalan, además, que han distribuido libros de texto en español en algunas escuelas. Y para aumentar la tensión, hace unos días Alejandro Robles Gómez, secretario de Mexicanas y Mexicanos en el exterior de Morena, apareció en un video grabado dentro del Consulado General de México en Sacramento, California, criticando las políticas antiinmigrantes del republicano.
3: Has cumplido sobradamente las peticiones de la presidenta de atender a nuestro pueblo, a nuestra gente, más en estos momentos de grandes desafíos que están enfrentando aquí por las despiadadas políticas antimigratorias de la administración Trump.
1: Recordemos, aunque el gobierno de la presidenta Claudia Sheinbaum no lo reconozca, la relación con Estados Unidos se ha visto fragmentada por la acusación formal que hizo contra el gobernador morenista de Sinaloa, Rubén Rocha Moya, y 9 funcionarios y exfuncionarios más, a quienes acusa de tener vínculos con el cártel de Sinaloa. Y se suma la muerte de 2 agentes de la DEA durante un accidente carretero en Chihuahua. Las acusaciones contra los consulados mexicanos en Estados Unidos son rechazadas por la presidenta Claudia Sheinbaum, quien insiste en que solo se centran en dar protección a los connacionales.
4: Es completamente falso. Lo que hacen los consulados, que es su papel igual que el consulado de Estados Unidos en México o de otros países, pues siempre protegen a sus ciudadanos.
1: Para la primera emisión de MBS Noticias, Diana Alcaraz.
0: 8:16, se va a poner muy interesante. Hoy quisimos hacer una mesa un tanto distinta, y eso porque usted no lo ha pedido, además. 5640-05-1025, sabe que usted aquí es quien manda, es la brújula de nuestro destino. Ay, que, bueno, gracias, no es en serio. 5640-05-1025. Hagamos un debate entre diputados migrantes. Ellos son diputados que están aquí en México, pero pues que tienen residencia o inclusive ciudadanía en los Estados Unidos y que representan a los mexicanos que están en la Unión Americana, que son muchísimos. Saludo con mucho gusto primero a Roselia Suárez, ella es diputada migrante de Morena. Roselia, bienvenida, gracias.
5: Muchas gracias,
0: Luis. Gracias por estar aquí. Y además gracias dobles porque nos dices que veniste desde Michoacán solamente para esta mesa. Así bienvenida, es. Diputada, gracias. Y está también con nosotros, usted ya lo conoce también, en alguna ocasión ha estado, bueno, en varias ha estado con nosotros, es Raúl Torres, diputado migrante también, pero del Partido Acción Nacional. ¿Cómo estás, Raúl? Bienvenido.
6: Muy bien, muchas gracias, Luis. Saludos, Roselia, y muy gustoso de poder platicar estos puntos.
0: Vámonos al punto clave en estos momentos que tiene que ver con esta amenaza de cierre de consulados y una acusación, hay que decirlo, aún no probada, simplemente señalada, en torno a la política que pudo haber hecho la 4T en Estados Unidos a través de estos mismos consulados, este activismo político de la 4T. Roselia, ¿qué dices?
5: Bueno, ¿qué te puedo decir? Que somos una comunidad organizada y yo creo que ese es el planteamiento. Yo no veo ningún tipo de intervención en ese sentido. Y yo creo que, bueno, los consulados están haciendo lo que las y los mexicanos le hemos pedido a nuestra presidenta y a nuestro presidente, expresidente Andrés Manuel López Obrador, y es que proteja a las mexicanas y mexicanos que residimos allá. Entonces, al ser una comunidad organizada, yo no veo por qué nosotros tengamos que ser, de alguna manera, que se piense que nosotros estamos haciendo intervención de aquel lado. Estamos participando políticamente, sí, pero en beneficio de nuestro país.
0: Políticamente, perdón que te interrumpa, Roselia, políticamente a favor de alguno o en contra de algún otro candidato, aspirante, etcétera, en la política estadounidense, que hay que decirlo, es bien distinta a la mexicana. O sea, cada estado es distinto.
5: Lo que pasa es que las y los mexicanos, o sea, fuimos expulsados por gobiernos neoliberales. Uh-huh. O sea, es un modelo económico que nos llevó de aquel lado y lo que tenemos que hacerle entender, y yo creo que muchos de los americanos lo comprenden perfectamente y respetan, y es por eso que participan también en diversas opiniones, así como los estadounidenses o las personas que somos binacionales, que tenemos doble ciudadanía, podemos participar en uno o en otro. Entonces, cuando nosotros entramos al consulado, pues tenemos una comunidad organizada. Por supuesto que vamos a opinar, pero ¿con respecto a qué? Con respecto a lo que sucede en México. Claro, residimos en el exterior, pero el interés es genuino, es honesto. Nosotros cruzamos fronteras efectivamente, pero no dejamos de lado nuestro país.
0: ¿Qué ves tú, Raúl Torres, diputado de Migrante del PAN?
6: Yo creo que este es el resultado de no entender el mundo, de no entender la relación con los Estados Unidos, que es nuestro socio principal comercial y donde vive hoy la población más grande de mexicanos, obviamente fuera del territorio, que equivale a más de 30 millones de mexicanas y de mexicanos. Uh-huh. Si el gobierno, lo hemos dicho, hiciera su ideología a un lado y se hubiera puesto a trabajar desde el día uno de esta administración por una nueva relación con los Estados Unidos. ¿Por qué voy a decirlo muy claro? Porque metieron la política y afectaron al servicio exterior mexicano, a quien respeto profundamente. Y vamos a decirlo como es. Desde que llegó López Obrador de la Cuarta Transformación, hubo un maltrato a los profesionales de la diplomacia mexicana. Muchos de ellos han tenido que incluso renunciar con cargos de ministros o con cargos de embajadores. ¿Por qué? Pues porque no hay ni siquiera los recursos. No es posible que no tengan un tabulador desde 2002. Prácticamente hace 20 años sigan ganando lo mismo. Y lo peor de todo, no nada más es esto, y qué bueno que nos acompañó la diputada Morena, porque hay que señalarle que desde que llegó en 2018, fíjate, cuando estábamos mal, decían, había más de 10.900 millones de pesos en el presupuesto de la Secretaría de Relaciones Exteriores. Para este año que terminó, cierre 9.294. Es decir, desde que llegó la Cuarta Transformación, ha bajado un promedio de 10% anual el apoyo a la Cancillería. Entonces, ¿cómo vas a tú apoyar a la comunidad mexicana residente en el exterior si sabías que se venía una bomba de tiempo en 2025 y en 2026 y tienes una reducción del 9.9%? Es decir, ¿con qué cara vas a decir que apoyas a la comunidad mexicana, pero al mismo tiempo le quitas recursos?
0: ¿Le han quitado recursos a los consulados? ¿Qué responder sobre esto, Roselia?
5: Bueno, que Roselia, ojalá. Perdóname. Roselia, sí, Roselia Suárez. Bueno, por responderle al compañero legislador que es de la Ciudad de México, y pues por supuesto no tiene la participación en este caso para estar en el presupuesto federal. Déjame decirte que me ha tocado la fortuna de tener el acercamiento en la Secretaría de Relaciones Exteriores y hablar efectivamente con el TUAF y dar argumentos de que necesitamos aumentar por supuesto el presupuesto respecto a protección. Sin embargo, nuestra presidenta siempre defiende a los migrantes. Y es por eso que también dedicó lo que es la lotería de M Migrante para poder destinar esos recursos a nuestros connacionales. Entonces, yo creo que no podemos estar haciendo politiquería. Una cosa es venir aquí a medios de comunicación a hablar sobre que la Cuarta Transformación no está haciendo nada, porque está haciendo. La diferencia es, se percibe. Las y los consulados son de puertas abiertas. Y efectivamente estamos apoyando a los connacionales, cosa que no se hizo en el periodo de Calderón.
0: ¿Qué es la lotería de M Migrante que dijiste?
5: Bueno, esa lotería fue algo que organizó la presidenta, es un recurso que se destinó específicamente para las y los migrantes. Es decir, todos los recursos que se requieren para medidas de protección que nos pudiesen haber faltado porque no hay presupuesto que nos vaya a alcanzar para la medida que se está tomando desde Estados Unidos hacia nuestros connacionales, que es una cuestión totalmente deshumana. Y yo creo que invito de esa manera aquí al compañero diputado de la Ciudad de México que reflexione sobre esa parte, porque no se trata de golpetear lo que la Cuarta Transformación está haciendo ante un gobierno que solo pide intervención.
0: Gracias. Raúl Torres, del PAN.
6: Como me gusta hablar con números, Luis, y si bien soy diputado por la Ciudad de México, pero soy el único diputado que sí se vota en el extranjero. Yo no soy plurinominal, lo que tanto se queja Morena. Te voy a decir el presupuesto, ojalá y lo pueda notar nuestra compañera diputada federal. El 2024 fueron 9,994.5 millones de pesos. Para el PES 2025 son 9,294.5, es decir, menos 700.3 millones de pesos, equivalente al menos 10.3%. Yo creo que el nada más levantar manos afecta cuando uno no llega al Congreso. Lo hemos dicho, no puede ser que lleguen diputados federales y diputadas que no leen y que solamente levantan la mano. Hay que decirlo muy claro, esto es un tema de presupuesto, sí. Los consulados no tienen recursos, no los tienen. Y también se ha designado amigos o familiares, ¿no? De la ex primera dama, ¿no? De Beatriz Müller, ¿no? Donde sabemos que no eran precisamente los más calificados y que se tuvieron que frenar. Claro, no señalo que todos los políticos sean malos. Hay consulados donde yo lo he reconocido y lo he señalado también, cuando hay designaciones que son políticas y no profesionales de carrera del servicio diplomático. Sin embargo, la gran mayoría hoy son señalados así. Entonces, ¿qué pasa? Que llegan funcionarios de segundo o tercer nivel de los partidos a querer hacer política, no nada más buscando el voto que cada quien se vale hacerlo en los Estados Unidos hacia México. El problema es cuando te metes con grupos que desestabilizan, no solamente hablo de un partido o del otro, generas un sentimiento donde hoy creen que los mexicanos somos anti Estados Unidos, y claro que no, hoy somos pro los dos naciones, somos binacionales. Entonces, en esa lógica, yo creo que ha sido uno de los grandes errores. Pero otro dato que también hay que darle a la compañera diputada es la tristeza que pasa en el Instituto de las Mexicanas y Mexicanos en el exterior. Fíjate, en 2018 había 112.4 millones de pesos, 2026, 97.8 millones de pesos. También con una reducción respecto al año pasado. Es decir, ¿dónde estás hablando de tú a tu comunidad mexicana, a tu diáspora? Ese leverage, esa oportunidad que tienes de negociar, pues no lo estás volteando a ver.
0: Gracias, es Raúl Torres de El PAN. Roselia Suárez, te quiero preguntar, este punto en particular, el antiamericanismo o el antiestadounidense. Teníamos en la pieza de Diana Alcaraz hace un momento este audio, fue en 2023, cuando López Obrador pues dijo, vamos a presionar para que no se vote por republicanos frente pues a algunas amenazas que se estaban dando. Ustedes han sido muy activos en los Estados Unidos. Sí, iba López Obrador, las porras en Nueva York, etcétera. Hay una comunidad integrada, movida, viva en Estados Unidos, que hoy acusa el gobierno estadounidense de Donald Trump pudo haberse utilizado para incidir en la política estadounidense. ¿Qué decir frente a esa acusación que tú lo sabes muy bien, Roselia? Pues no es nada menor, y más para cómo se mueve el tío Sam. ¿Qué decir?
5: Bueno, decir que nosotros efectivamente somos una comunidad organizada, pero participamos en cuestiones cívicas respecto a México como nos corresponde. Y si tenemos la posibilidad de participar como residentes o como ciudadanos en temas políticos de aquel lado, bueno, pues estamos en todo nuestro derecho. O sea, al ser nosotros binacionales, tenemos la posibilidad de hacerlo. Yo creo que no podemos permitir de alguna manera que se acuse al gobierno de México, pues porque nosotros nos estamos organizando, porque estamos activamente participando de una manera cívica. Es decir, yo recuerdo, ya que mencionaba lo de las diputaciones plurinominales, efectivamente yo soy diputada por Acción Afirmativa, que representa a la minoría. Es decir, estos mexicanos que residimos en el exterior nos organizamos ¿en base a qué? En base a la demanda que hemos hecho, porque no queremos que continúe este neoliberalismo, y dijimos, vamos a votar, queremos nuestros derechos plenos, y decidimos no votar más por el PRI y por el PAN. Y yo creo que eso es muy claro. De hecho, pues comentar, muchos de los votos que aquí salieron de la Ciudad de México, pues fueron desde aquí mismo, desde la Ciudad de México, para un diputado migrante. Pues bueno, hay que repensar esa parte.
0: Este punto neoliberal, Estados Unidos es neoliberal. O sea, digo, lo veo con todo respeto, pero Estados Unidos es la cuna del neoliberalismo. ¿Puede tener un sentido pelear contra el neoliberalismo en la cuna del neoliberalismo, que además te ha acogido, te ha dado pues residencia, te ha abierto las puertas para pues hacer una vida diferente, para tener estas oportunidades que dices, el neoliberalismo me las quitó, pero pues Estados Unidos, el capitalismo salvaje, te las dio de nuevo? ¿O pues, cómo?
5: No es que...
0: Lo más me llamó la atención,
5: No es que te las dio, nosotros salimos desplazados efectivamente por el neoliberalismo en México. Sin embargo, yo no veo que en Estados Unidos haya realmente ese primer mundo. Y bueno, no me vas a decir que sí. Uh-huh. ¿O sí, Raúl?
6: Raúl. Regresate a Michoacán, seguramente estarán muy seguros, porque desgraciadamente perdimos un Carlos Manso, donde tu estado y desgraciadamente muchos han tenido que salir por la violencia.
5: Violencia que se generó justamente porque Calderón hizo una guerra sin sentido totalmente. ¿Pero qué crees? Y los migrantes somos, como dice Antonio Aguilar, nosotros no vamos a levantar esa chancla de vuelta.
6: Yo quisiera hablar de temas más serios. Reconociendo, por ejemplo, voces como Dolly Esteves, lo de Marta Bárcena, Armando Guzmán, que han hablado de cómo esto afecta a la relación cuando estamos prácticamente a un mes y medio de la fecha final, que es la firma con el T-MEC. Nosotros, esto es el resultado de una mala cooperación en los temas de seguridad. Yo sí quiero mencionar, y un respaldo total a la Secretaría de Relaciones Exteriores. Yo fui el primer panista en reconocer a Roberto Velasco, un joven en el cual he podido trabajar desde la Diputación 2021, que también gané con el 56%, y ahora en el 2024 a 2027 con el 65% a Morena. Pudimos trabajar bien de la mano. Lo que voy es, nosotros tenemos que cambiar la narrativa. ¿Y a qué voy? Recordemos 1994, el primer NAFTA. Gracias al primer NAFTA, Luis, tú te acordarás, antes del 94, ir a Estados Unidos solamente era para los muy ricos o para los muy, muy pobres. No estábamos la clase media. Fue gracias al NAFTA que se hizo un catálogo de visados. Los visados NAFTA, que son los visados TN, las H1, H2 y todos los distintos alfabetos de visados que existen. Gracias a eso, hoy, 2026, son 12 millones de mexicanos, 8 de ellos con documentos en los Estados Unidos, 4 de ellos que no lo tienen. Es decir, el doble sí lograron estar en un estatus regular, y tenemos 20 millones más que equivalen a la segunda y la tercera generación, sumándote más de 30. Es decir, esto se podía haber llevado a la mesa, tener un nuevo entendimiento con la Unión Americana, y no se está logrando.
0: Tú eres ciudadano estadounidense y eres al mismo tiempo ciudadano mexicano, binacionalidades. Hay gente en este país que además tiene 3, 4, 5 nacionalidades. Cosa interesante jurídicamente hablando, lo hemos discutido aquí también, la nacionalidad mexicana es irrenunciable. Es algo muy particular que tiene la nacionalidad mexicana. Puedes tener un buen de cosas y es muy difícil renunciar a la nacionalidad mexicana. Pero bueno, paréntesis aparte, les quiero preguntar a ambos. Déjame empezar, Raúl, y voy después contigo, Roselia. Como ciudadano estadounidense, ¿tú votas?
6: Sí, claro.
0: Y tú puedes votar por Trump, puedes votar por el republicano, por el demócrata, puedes republicar por tus representantes en Nueva York. Puedes hacer lo que quieras, tú eres ciudadano pleno estadounidense.
6: Así es.
0: Tú como ciudadano estadounidense y al mismo tiempo diputado en México, con intereses en México, tomando en cuenta hoy la nueva política estadounidense, ¿qué es lo que puedes llegar a hacer en cuanto al activismo? Tú puedes salir a las calles y decir, no vote usted por el alcalde de Nueva York porque es izquierdista. Que además, pues dicen que es izquierdista, ¿no? Radical. Mamdami, o nunca lo pronuncio bien.
6: Mamdami, sí.
0: Mamdami. Ajá. O sea, tú podrías salir y decir,
6: perfecto, Luis.
0: No, no puedo, no voten por este, porque este, es de la izquierda radical, es musulmán, no sé.
5: Pero no es lo que sucede.
6: Hay una gran diferencia. Si tú vas como legislador, no puedes ir a los Estados Unidos y inclinarte por uno o por otro como legislador. Uh-huh. Y si entras a Estados Unidos con un pasaporte diplomático, como lo hace incluso una de las senadoras, ¿no? O los diputados que no son ciudadanos y que se meten con su pasaporte oficial, estás haciendo un viaje oficial, representando al Estado mexicano y haciendo activismo. Ese es el delito. Tú no puedes, yo no puedo como diputado en funciones ir a Estados Unidos a hacer proselitismo por uno. Si luego como ciudadano estadounidense, no como diputado a título personal, sin la figura que me da la Constitución, puedes tú hacer el activismo que te permite la Constitución. Incluso la ley es muy clara, solo es para los ciudadanos estadounidenses. Los residentes no podrían hacerlo o quienes incluso no tienen un estatus legal. Por lo tanto, si tú eres una diputada federal que no eres ciudadana, y que vas en calidad de diputada federal mexicana a hacer activismo en la Unión Americana, estás rompiendo dos reglas. Una, no eres ciudadana, y dos, estás como un agente de otro estado, en este caso del Poder Legislativo Mexicano, haciendo proselitismo. Eso es lo que no han entendido, que se está rompiendo la ley.
0: ¿Qué dices tú, Roselia?
5: Yo digo que está perdido por la calle la amargura. Es decir, en mi calidad, de diputada federal migrante, hago una atención a las y los connacionales. De hecho, nosotros desde esta diputación sabemos que hay muchísimas gestiones que hacen falta y que la red consular nos apoya muchísimo.
6: Pero estamos hablando
5: ¿Me permites? Muchísimas gracias, Raúl, por permitirme hablar, ¿no?
6: Contesto sobre las acciones.
0: Dejemos hablar a Roselia. Adelante, Roselia.
5: Sí, mira, en mi calidad de diputada federal migrante tengo perfectamente claro las acciones que tengo que hacer para mi comunidad, cosa que en gobiernos anteriores pues no se ha hecho. Es decir, solo buscaron hacer un desplazamiento, pero jamás se preocuparon por una atención de gestiones hacia los connacionales. En mi calidad de diputada federal migrante, he hecho gestiones directas. Tenemos una ventanilla de atención al migrante que se llama Migrantes 4T, en la cual me vinculo directamente con mi comunidad en cualquier parte de Estados Unidos, pero no solo Estados Unidos, Canadá y otros países. Es decir, nosotros estamos fortaleciendo, estamos escuchando a los connacionales y estamos haciendo un plan de fortalecimiento a la comunidad de mexicanos en el exterior, cosa que jamás hicieron gobiernos neoliberales. Y además de eso, nosotros estamos conscientes de las violaciones a los derechos laborales que se sufren en diversos países. Es decir, para mí, dentro de mis funciones, lo más importante es actuar desde México, vincularme con mis connacionales, dejándoles saber sus derechos. México, Estados Unidos y Canadá, como una medida de prevención, que es lo que hemos estado haciendo. Hablaba muchísimo sobre qué beneficios trae el T-MEC. Bueno, me agrada la idea, muchos beneficios, pero ¿qué crees? Dentro de ellos también hay que tener medidas de protección, porque también dentro de otros países no se respetan ni siquiera los derechos laborales. Y hablemos de las visas que se dan para Estados Unidos o del convenio que tenemos con Canadá, que a final de cuentas las y los trabajadores necesitan tener mejoras en sus derechos.
0: Ya.
5: Creo que es importante reconocer el trabajo que se hace o que se ha hecho o que hemos tenido previo a esta diputación.
0: Quiero poner esto para que tengamos el contexto. El expresidente López Obrador dijo en su momento esto sobre el tema de la política exterior, que en este caso era de Estados Unidos, y cómo podía haber una intervención desde México. Escuchemos, fue 2023.
2: Si no cambian su actitud y piensan que van a utilizar a México por sus propósitos propagandísticos, electoreros, politiqueros, nosotros vamos a llamar a que no se vote por ese partido, por intervencionista, inhumano, hipócrita y corrupto. A México se le respeta. No somos un protectorado de Estados Unidos, ni una colonia de Estados Unidos. México es un país libre, independiente, soberano. Nosotros no recibimos órdenes de nadie.
0: ¿Hicieron eso en algún momento, Roselia?
5: Nosotros nos organizamos únicamente respecto a nuestro México. Eso es relevante e importante.
0: Nunca
5: que
0: dijeron,
5: la comunidad...
0: no voten por este republicano, no le hagan
5: las
0: caso.
5: Las personas que tienen el derecho a hacerlo están en todo su derecho a organizarse y a participar en cuestiones cívicas dentro del país donde residen y donde son ciudadanos. Pues yo no veo ningún problema.
0: Las personas que tienen derecho a hacerlo, entiendo, ciudadanos estadounidenses,
5: mira, nosotros,
0: mexicanos.
5: Nosotros como migrantes sabemos perfectamente las condiciones en las que estamos. Y por eso es que estamos participando tan fuertemente respecto a la promoción del voto para México. porque sabemos que desde México nosotros podemos hacer la diferencia. Nosotros no estamos colonizados mentalmente como pues acá ya. Muchos de los compañeros de la derecha.
0: Raúl Torres, del Partido Acción Nacional, ¿qué dicen frente a esto? Estabas señalando hace un momento que esto es un delito en los Estados Unidos, inclusive sí. Poder hacer una convocatoria o decir no votes por tal o cual, que también Roselia nos dice, no hicieron
5: que
0: eso.
5: Que no hicimos eso, exactamente.
0: O sea, salvo...
5: Somos muy respetuosos nosotros de la soberanía de ambos países.
0: Ya.
5: Lo que sí pedimos es respeto hacia México, porque somos claro. Migrantes que residimos allá okay. Y independientemente de nuestro estatus migratorio, tenemos derechos también de aquel lado.
0: Estamos de acuerdo que hoy la acusación no viene de Raúl, del PAN, de este periodista neoliberal, si quieres decirlo. No, o sea, es una acusación que viene desde los Estados Unidos como sospecha, en donde no han presentado ninguna prueba.
5: Fundada.
6: Que claro. Está informada, que está fundada también con nombres ya. Claros y apellidos, que uh-huh. Es una información que se ha puesto claro. De hecho, hasta hay un libro que la muestra cómo operan. Los voy a explicar a quienes nos están escuchando cómo operan.
0: Oye, pero no me digas que el libro es el de Peter...
6: El de Peter Schweizer. Muestra parte
0: digo,
6: de ello.
0: Peter Schweizer, luego
6: muestra parte de ello.
5: Bueno, es
6: pero lo que quiero, me permito, Rosela, gracias. ¿Cómo funciona? Se están analizando alrededor de 30 a 34 consulados de los 53 que están en la Unión Americana. Yo he dicho profundamente que siempre todo el respaldo del Servicio Exterior Mexicano, pero desgraciadamente sí hay consulados que son puestos políticamente por Morena. Por querer quedar bien con el gobierno de López Obrador, desde 2021, yo ya era diputado, la diputada aquí enfrente no, empezaron a hacer este activismo para hacerse ciudadanos rumbo a una elección que venía rumbo a 2024. ¿Cómo funcionaba? Curiosamente se te daba un apoyo económico que podía llegar incluso a los $500. Se te mandaba con organizaciones ciudadanas, ¿no? Para que el consulado oficialmente no lo hiciera. Pero ¿qué era lo más chistoso de ello? Y hay consulados donde tenemos muy clara la información. Afuera del consulado estaba la mesa de la asociación X. Lo registraba, incluso cuando tú te registras allá para
5: ser ciudadano, compañero.
6: Te puedes registrar para un partido o para el otro y dejas un listado. Entonces, cuando viene la elección, pues obviamente te llaman y te dicen, oye, acuérdate que nosotros te dimos para nacionalizarte, y votan por uno o votan por otro. Pero ¿cuál es el verdadero problema aquí? El problema es que, como no hay recursos, pues, y no hay supervisión muchas veces de ello, los cónsules puestos por Morena, muchos de ellos, no todos, lo vuelvo a reconocer, pues tienen que quedar bien con México. Y te voy a decir por qué. Porque si no llegan el Fisgón, llega Noroña, que sí hace la chamba, que hace y dice voten por tal, o llegan algunos que otro funcionario ahí de segundo nivel de Morena, a buscar, ¿no? Generar este conflicto, creyendo que eso les va a dar el voto. Lo que no están entendiendo es que por cada vez que avanza nuestro secretario de Economía, nuestro canciller o nuestro secretario de Seguridad en el T-MEC, por cada dos pasos que dan, desgraciadamente, la gente morena y los radicales retroceden 7. Entonces, ese es un punto. Pero mira, aquí hay que señalar también, dicen que no al intervencionismo, pero en el gobierno de López Obrador se dieron más de $100 millones a Sembrando Vidas en Centroamérica, Cuba y Venezuela. Y ahora salió un escándalo más, donde se le deben $588 millones a Cuba por Sembrando Vidas. Lo curioso de esto, Luis, es que Amexid, solamente tiene $384.7 millones en su presupuesto para este año. Es decir, si paga todo ese dinero a Cuba, no nada más se acabó y se queda en ceros y tendría que correr a todos, sino que quedaría debiéndole a Cuba. ¿Por qué este dinero no va a nuestros consulados para mejores servicios, para mejor atención de nuestras comunidades, para generar una nueva economía con las y los mexicanos y para poder involucrar al nuevo perfil de la migración?
0: Es muy interesante este punto. Desgraciadamente la radio es brutal en cuanto a tiempos. Entonces, les pido, cerremos con una reflexión en torno a todo lo que hemos estado hablando. Aquí hay acusaciones fuertes, tú dices también, Roselia, pruebas. Lo mismo que está diciendo allá en Estados Unidos, ¿no? O sea, es una acusación que está ahí. Lo que mencionas de los $500 que se daban, si no me equivoco, ha sido publicado en varias investigaciones periodísticas. Tengo entendido que había una New York Times. No sé si de ahí viene el dato, Raúl.
6: Hay tanto en Chicago como en Los Ángeles y en Nueva York, sobre todo es donde hemos más visto este tipo de mesas, porque llegan estos grupos, incluso el de Morena, Nueva York, a tomar el consulado a la fuerza. Y es decir, se creen dueños de ello. Lo mismo pasa en Chicago, donde es una camaradería ahí de delincuentes que se creen dueños del mismo consulado.
0: Lo que veo es que estamos basados en algo que se ha dicho públicamente, que es está puesto ahí en investigaciones y que, bueno, pues habrá que analizar y habrá que, al final de cuentas, investigar ahora que esto pues ya es una acusación más formal porque viene de la autoridad. ¿Qué dices, Roselia?
5: Que me da mucho gusto que aquel compañero diputado de la Ciudad de México reconozca el trabajo de organización de las y los mexicanos con respecto a sus derechos político-electorales en México. Sin embargo, yo más bien diría que aquel que está acusando y que está pidiendo, por supuesto, intervención para nuestro México por parte de otros países y sobre todo el país vecino, es ridículo, ¿no?, que aquí el compañero diputado de la Ciudad de México reclame tanto a los compañeros de Chicago o de Nueva York, cuando, por cierto, muchos de los que reclama aquí el compañero pues ni siquiera lo reconocen ni lo ubican como diputado migrante, porque realmente nosotros como migrantes venimos de las bases y no nos vemos representados por un diputado que, bueno, nada más tiene negocios por allá. Entonces es importante también resaltar que las y los connacionales tienen un repudio totalmente hacia el trabajo legislativo que ha llevado el compañero y pues nosotros vamos a hacer un cambio. Por eso es que te pesa tanto, porque pues antes que nada no hay ningún camino ya en el tema migrante que vayas a seguir. Y bueno, pues nada más para comentar. Menciona, la compañera todavía no era legisladora, pues sí, cariño, pero ¿qué crees? En solo este periodo que he tenido trabajando, en año y medio prácticamente, tenemos dos dictámenes. Uno que fue en el Muro de Honor, que por cierto ahí estaba invitado el diputado, empujando para salir en la foto, pero ¿qué creen? El dictamen fue a favor de las y los mexicanos para que estuviéramos en el Muro de Honor, y pues es un dictamen que tu servidora presentó como iniciativa de ley, y aparte, el segundo dictamen que tengo como trabajo legislativo es que las mexicanas y mexicanos en el exterior, que residimos en el exterior, que somos jóvenes, participemos dentro del INJUVE. Entonces, creo que nosotros estamos viendo a los jóvenes que residen en el exterior para que participen en la política de México y no en la narrativa que trae aquí el compañero.
0: Es Roselia Suárez, diputada migrante de Morena. Gracias, Roselia.
5: Gracias.
0: ¿Cerramos, Raúl?
6: Claro, mira, en 2021 se logra esta diputación migrante que sí se gana, con el 56% le ganamos a Morena, en 2024 con el 65%. Pero mira, lo más importante es poder hablar de este cambio de narrativa, el perfil de la migración mexicano en los Estados Unidos, 37 años de promedio de edad, gente profesional, gente que quiere hacer negocios, gente que necesita al Estado mexicano, que busque nuevos canales de comunicación con la Unión Americana, con republicanos y con demócratas. Que se nos voltee a ver distinto, que en esta revisión del T-MEC podamos hablar de nuevos visados, de nuevas oportunidades, de movilidad estudiantil, de movilidad laboral. Y yo podría decirle a la comunidad mexicana que por eso ha sido reelecto, y no nada más ello atiendo a la Ciudad de México, sino también a quienes son de otras entidades, porque les ha quedado muy grande el saco. Hay votos que realmente no deberían de representar a las personas migrantes. La diputada que está aquí, pues yo no sé con qué cara viene aquí cuando ha votado el 10% menos de presupuesto a la Secretaría de Relaciones Exteriores, cuando votó en contra del desafuero de un violentador como es Cuauhtémoc Blanco, o simplemente hoy lo que tenemos que hablar es cómo Morena, muchos de ellos ni siquiera pueden ir a los Estados Unidos porque no tienen visados. Y aquí hago un recuerdo al Cero Votos, que aquí en esta misma mesa le dije: vamos a Estados Unidos, tú con tu color, yo con el mío, pero ver a la comunidad mexicana, desgraciadamente no lo he visto, no sé si es porque no tenga visa o porque tenga miedo.
0: Gracias, es Raúl Torres del Partido Acción Nacional, gracias.
5: Gracias, Luis, y pues también te agradezco, y pues no, por supuesto, nada más déjame comentar. Todavía tenemos tiempo, bueno, déjame comentarte. Súper rápido, sí, aprovechando que mencionaba tantas organizaciones, ojalá me visites en Chicago para que saludes a las y los compañeros que traían ese camión de Xochitl Gálvez en esos momentos, y ahí sí hubo dinero. No manches a Morena, porque sí tizna.
6: Nosotros ganamos el voto en el extranjero.

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Nuestro WhatsApp está abierto absolutamente para todo el auditorio, 5640-05-1025, 5640-05-1025. Son el típico ejemplo de políticos de Morena, son como dedazos, no contestan, por eso estamos como estamos. Sí fue un respiro a la mesa de todos los martes, pero al final de cuentas políticos, ya no inviten a políticos, dicen aquí. No entienden que en Estados Unidos les cayó en falta la diplomacia, la falta de respeto a su soberanía. Deben de respetar y esto puede terminar por perjudicar fuerte a los migrantes. Se me hace muy interesante el tema, pero me hubieran gustado otros panelistas. Hola Luis, los diputados afirman que Morena no tiene presupuesto para consulados. Mi pregunta sería, ¿para qué si tienen presupuesto? Como la mayoría de Morena no, bueno, dicen aquí, evaden respuestas. Mérito a los diputados migrantes por su condición, pero creo que les falta información. La 4T ha celebrado el ingreso de remesas sin la vergüenza de fomentar la migración de mexicanos por la falta de empleo y seguridad. Por supuesto, no se ha preocupado por el bienestar del trabajador en el extranjero, solamente los usan. Hola Luis, hablen de lo de Picacho a Ajusco ayer por lo de las lluvias, ahorita platicamos del tema. Las mismas culpas de Calderón, todo es Calderón. Luis, felicidades por lo de los 10 años al aire. Ay, oye, pues muchas gracias. ¿No has notado que cuando sale Arturo Ávila, como que luego hasta baja el programa? Conozco gente en Torreón, mucha gente que dice, ve tu programa, pero comienza la sección y mejor le cambian. Ya no hagan la mesa de debates de políticos. Bueno, gracias por el mensaje. Luis, la tuve que cambiar porque la verdad no soporto a los políticos. Aquí ya es, no quiero político, ya vaya, los odio. ¿Está bien? No rompen un plato, ¿no? Los de Morena y no reconocen nada, cero autocrítica. Está muy ideologizada la diputada migrante, dicen aquí. La verdad, el nivel bajo del panel, pero lo peor es que son legisladores, pues esos son los que hay que invitar. Gracias por entendernos.

0: Hola Luis, para nada me pierdo el noticiero. La diputada de Morena, parece que todos están cortados con la misma tijera. No entiendo, dicen que los neoliberales la sacaron y ahora, pues si es así, ¿por qué mejor no renuncian a Estados Unidos? Estados Unidos es neoliberal, o sea, ahí sí, capitalismo salvaje es Estados Unidos, ahí. Es un punto que yo creo que sí hay que analizar. En fin, ¿qué opina usted? No es menor lo que está pasando. La acusación viene directamente desde el Departamento de Estado norteamericano. La sospecha de que haya consulados que fueron utilizados para incidir en política estadounidense. No es un periodista chayotero, neoliberal, no es el PAN. Es una acusación muy seria en el marco de esta tensa relación bilateral. Pues creo que valió la pena escuchar a dos posturas de diputados migrantes. Usted manda en este espacio 5640-05-125, 5640-05-125, WhatsApp abierto para todos. No me tardo.
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1: Hola Luis, ¿cómo estás? Saludos, buenos días para todos en MBS. Guillermo Ochoa reportó ya ayer a la concentración de la selección mexicana cuando hemos pasado el límite de los 30 días. Estamos hoy a 29 días únicamente de la inauguración del Campeonato Mundial. Ochoa busca jugar su sexto mundial. Hay otros futbolistas que en esta Copa del Mundo también intentarán llegar a 6 mundiales. Cristiano Ronaldo, Lionel Messi está en la lista. En total, estos son los jugadores con 5 campeonatos mundiales. Antonio Carvajal, el portero mexicano, Lothar Matthäus, aquel gran futbolista alemán, Rafael Márquez, Gianluigi Buffon, Cristiano Ronaldo, Lionel Messi, Guillermo Ochoa y Andrés Guardado. ¿Por qué hay tantos mexicanos en la lista? Bueno, porque somos muy buenos. Bueno, eso quisiera yo, no sé, quizá hay poco cambio generacional, aunque estamos hablando de la Tota Carvajal, de Rafa Márquez, un futbolista consagrado. Estamos hablando del propio Guillermo Ochoa, Andrés Guardado, jugadores de gran nivel. Pero México suele ser un participante activo en los mundiales, por eso tiene tantos jugadores en esas condiciones, en esas cifras impresionantes. La buena noticia de Gianni Infantino es que ha convencido a los iraníes de que vayan a la Copa del Mundo. Irán va a estar en la Copa del Mundo. La selección de Irán ha pedido algunas, sobre todo algunas garantías, porque obviamente el presidente Donald Trump no le dio esas garantías a la selección iraní de principio, pero ha pedido algunas garantías y parece ser que ya Infantino ha negociado con Trump y con las autoridades estadounidenses para que se las den. Irán está en el grupo de Bélgica, Egipto y Nueva Zelanda. Va a jugar 2 partidos en el SoFi Stadium de Los Ángeles y el otro partido lo jugará en Seattle. ¿Cuáles son las condiciones que pide Irán? Que todos los jugadores, entrenadores y funcionarios reciban visas sin restricción. No ofender a la Guardia Revolucionaria de Irán ni a ningún otro símbolo de su sistema. No negar la entrada a Estados Unidos a ningún jugador o funcionario ligado a la Guardia Revolucionaria. Respeto a la bandera iraní y a su himno nacional. Mayor seguridad para Irán en hoteles, aeropuertos y en sus traslados a los estadios. Así que ahí está el tema de Irán. Yo creo que Infantino finalmente lo va a resolver. Qué bueno. Me parece un buen paso de la FIFA convencer y lograr que Irán venga a disputar la Copa del Mundo. En otros temas, pues, también que tienen que ver con el Mundial, la FIFA recibió ya la lista de Bosnia-Herzegovina, la lista final de 26. Los bosnios no se andan por las ramas, ya dieron a conocer a todos sus futbolistas, pero aparecen nóminas ampliadas de Argentina y de Brasil que impresionan. Y las de España y Francia también realmente, pues más que impresionar, generan miedo. Vean, Brasil tiene a Vinicius, a Marquinhos, a Martinelli, a Luis Enrique, a Richarlison, y hasta Neymar aparece ahí en la cornisa todavía con posibilidades de ser llevado por Carleto Ancelotti. Argentina, Messi, Álvarez, Lautaro Martínez, Lisandro, McAllister, Divo Martínez. Pero verán lo que es Francia. Francia tiene a Mbappé, Doué, Dembélé, Olise, Kalulu y los españoles a Lamine Yamal, a Nico Williams, a Rodri, a Pedri. En fin, 2 grandes selecciones, 4 grandes selecciones que seguramente estarán metiéndose entre las 8 mejores del campeonato. Tenemos ya definidos horarios, días de semifinales en el fútbol mexicano. La semifinal comienza mañana por la noche. Cruz Azul alcanza a jugar en el Estadio Banorte. Consigue un permiso especial de FIFA porque se debía entregar ese día el estadio. Pues se va a entregar un poco más tarde. Cruz Azul contra Chivas mañana, 8 de la noche, en el Estadio Banorte. El jueves en Pachuca del Estadio Hidalgo, Pachuca frente a Pumas. Los partidos de vuelta el sábado en Guadalajara. El equipo de Chivas enfrenta a Cruz Azul en el Estadio Jalisco. Ya Guadalajara no puede utilizar el Estadio Akron. Las Chivas ya no tienen estadio, ya se lo habrán entregado a FIFA. Y los Pumas, el domingo a las 7 de la noche, enfrentan a los Tuzos del Pachuca en el Estadio Olímpico Universitario. Ya hay controversia. ¿Por qué? Porque Luis Enrique Santander ha sido designado árbitro para el partido de ida entre Pachuca y Pumas de este jueves en el Hidalgo. Fue el mismo árbitro que no marcó o no estuvo certero en la aparente alineación indebida de el América ante Pumas en el partido de ida de los cuartos de final. A mí me parece que un error de la comisión disciplinaria, pero en México.
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Las 10 con 10 minutos. Buenos días. ¿Cómo estamos, amigos de XFM 93.3? Soy Sam Baby Vázquez y qué gusto que nos acompañes el día de hoy. Oigan, fíjense que hoy quiero platicar con ustedes de algo que sí, tenemos que hacer sí o sí, pero antes quiero decirle a mi querida Gemita que cómo se encuentra. Buenos días, Gemita, ¿cómo estás? Eso, mi querida Gemita, estrenando look, ¿eh? Porque ayer, mira, yo me di cuenta hasta mucho después. Pero bueno, estamos estrenando look el día de hoy. Y aparte también, ¿sabes qué cosa? Que hoy, 12 de mayo, tengo un pase doble VIP, gran VIP, así se llama, de Víctor García. Si tú quieres este pase doble, gran VIP, no te pierdas de la programación del 93.3, porque seguramente estás esperándolo, yo sé que sí. Oigan, y aparte también pues quiero mencionarles una cosa, porque pues vamos a platicar sobre las cosas que no le tienes que contar a nadie. ¿Cuáles son esas cosas que no le debes de contar a alguien? O sea, todos hemos contado algo en confianza y luego termina en el grupo familiar, en la cocina o convertido en un chismecito. Puedes abordarlo desde la privacidad, desde la seguridad emocional y hasta sentido común, ¿no? Y hoy te voy a platicar algunas cosas, algunos ejemplos para que tengas pues también cuidado con esta situación. Por ejemplo, tus próximos planes antes de que sucedan no las debes de contar. ¡No lo debes de contar! Ay, mira que yo justamente no quería contar varias cosas, pero ya las conté. Ya las conté. Y es que Sape me dice, Gemita, a veces contar algo demasiado pronto mata la motivación o abre la puerta a opiniones innecesarias. Por ejemplo, el típico de me voy al concierto de tal. Ay, no, eso no lo tienes que hacer. Voy a renunciar mañana. Voy a poner un negocio. Estoy pensando en mudarme de casa. ¿Sabes qué? Que este año me embarazo. O voy a lanzar un proyecto. O sea, ese tipo de cositas definitivamente no se tienen que contar. El vas a lanzar un proyecto, vas a hacer un negocio, no lo cuentes, por favor. Porque mira, uno nunca sabe la gente que está afuera, cómo te puede ir a ti, más que nada, ¿no? Cómo te puede tratar a ti. Así que hoy platicamos un poco sobre esto. ¿Y por qué no contarlo a todos? Porque muchas personas proyectan sus miedos y si te va mal o eso no funciona, o yo conozco a alguien que fracasó. ¡Ay, no! ¡Qué coraje da eso! ¡Ay, yo conozco a alguien que hizo ese mismo negocio y fracasó! Yo conozco a alguien que renunció y no encuentra trabajo. Que bueno, hasta cierto punto sí, es una realidad decir no renuncies hasta que tengas un trabajo bien, ¿no? Entonces, cuando se habla mucho de una meta, tu cerebro siente una falsa sensación de logro y puede bajar la urgencia de actuar. Por ejemplo, el subirlo a redes, ¿no? De que se vienen cositas o se vienen grandes cosas y al final ni tú sabes qué es lo que viene. Eso es una cosa que definitivamente tendríamos que dejarlo atrás. Así que hoy quédate conmigo para platicar un poquito sobre esto. Yo soy Sam Baby Vázquez y esto es The Huntrix con Golden, siendo las 10:14 en todas partes. 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
15: Las 10:21.

10:24. Gracias por estarnos acompañando a través de Exa FM 93.3. Soy Sam Baby Vázquez. Oigan, gracias por estarnos mandando mensajito y toda la cosa. Por aquí me dijeron, te voy a contar un chismecito. Así que bueno, yo estoy aquí pendiente para que ya me estén contando el chismecito. Y mira, justamente hablando un poquito sobre las cosas que no le tienes que contar más que nada a alguien, es que justamente hablando de los próximos planes, esas cosas no las debes de contar nunca jamás en la vida. Y ahí te va. Por ejemplo, otra cosa, ¿cuánto dinero tienes? Eso no lo tienes que contar nunca jamás. Nunca tienes que decir cuánto dinero tienes, por qué o cuánto ganas, porque hablar de dinero puede generar comparaciones, interés por conveniencia o hasta problemas de seguridad. O sea, no es necesario decir tu salario exacto, pero cuánto tienes ahorrado incluso, cuánto heredaste, por favor, cuánto te costó algo muy caro. Porque hay riesgos con esto. Familiares que te empiezan a pedir prestado, amigos que esperan que siempre les invites algo, o personas que cambian su trato contigo. O sea, desde que supieron que te dieron un bono en el trabajo, ya te pedían cooperación para todo, ya te pedían prestado, ya te decían, ay, es que no tengo para comer, o ese tipo de cositas, ¿no? O también, por otro lado, los problemas de pareja que son demasiado íntimos. Esas cosas no se tienen que contar nunca jamás en la vida. Porque el desahogarte está bien, pero contar cada pelea puede jugarte en contra. A veces lo mejor es ir con un psicólogo, con un psiquiatra, incluso con un terapeuta. Porque hoy le dices a todos, mi novio es un desastre, y mañana regresas con él y tus amigos te dicen, pero dijiste que era feo, que era horrible, que era un desastre. Y la gente suele recordar lo malo, aunque tú ya hayas perdonado a esa persona. Así que ahí te la dejo. La verdad es que a veces es muy difícil esta situación, pero contar las intimidades de otras personas, ya sea intimidades en la cama, intimidades de cualquier índole con tu pareja, no lo tienes que contar, por favorcito, porque no te gustaría que él o que ella contara las cosas que te pasan a ti o que haces tú. Así que ahí está, ahí está. Cosas que no le tenemos que contar a nadie. Cuéntame a través de WhatsApp 2293-011384. Vámonos con Los Ángeles Azules y Belinda. Esto es por ella, 1028.

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Las 10:45. I Just Might, justamente con Bruno Mars, a través de Exa FM 93.3. Yo soy Sam Baby Vázquez. Oigan, y sí, tenemos mucho que platicar el día de hoy. Las cosas que no tienes que contarle a nadie. Por ejemplo, tus inseguridades más profundas con cualquiera. A mí me pasa mucho que no todos merecen conocer tus puntos vulnerables. ¿Por qué? Porque enseguida pueden hablar de ti, porque enseguida te empiezan a decir, eso te pasa por andar diciendo que eres así y así y así, ¿no? Y entonces vienen estos ejemplos como el me siento complejada por mi cuerpo, siento que no soy suficiente.

le da derecho a nadie estar contando tus secretos, estar contando lo que tú, tus inseguridades, a pesar de que muchos lo sepan, no tienen por qué estar opinando de ese tipo de cositas, ¿no? Al final todos tenemos inseguridades, todos tenemos una inseguridad y probablemente lo digas, pero si ya alguien llega y se burla de ti por esa inseguridad, ahí es cuando dices, híjole, qué mala persona es. Pero eso me pasa por andarlo diciendo, ¿no? ¿Qué otra cosa no tienes que compartir? Secretos familiares delicados, problemas de herencias, infidelidades, conflictos entre familias, problemas legales internos. Y es que cuando estos temas salen de control, terminan en reuniones incómodas, en chismes eternos, y le cuentas a una amiga algo de tu familia y semanas después alguien más ya lo sabe. ¡Ay, que Chuchita no sé qué! Fíjate que Chuchita le anda poniendo el cuerno a Chuchito. Y entonces, ¿qué pasó? Y ya después, sabes que o sea, toda la colonia lo sabe, o toda la familia lo sabe, y ahí no está padre. Así que, híjole, pues yo les digo, por favor, hay que mantener los secretos bien guardados. ¿Cuáles son las cosas que no debes de contar? Cuéntame a través de WhatsApp, pero no me cuentes tu secreto. Cuéntame solamente lo que tú consideras que no se debe de estar contando. Saludos para Ángeles. Dice, trabajando, ya sabes, a mí muero de calor. Un abrazo para ti. Me dicen por aquí, no debo contar a nadie que me enamoré de mi vecina. El detalle es que está casada. En mi defensa, ella empezó. Ahí te va. Dice, ahorita te digo, me estaciono. Todo empezó hace un poco más de 2 años. Yo empecé a andar con su prima, que era un relajito, y a ella pues ya la veía más seguido por consecuencia de pues de esta relación, ¿no? Ella desde hace años me gusta, pero nunca hice nada porque yo estaba con la mamá de mis hijos y ella pues con su pareja actual. Desde hace 3 años y medio estoy soltero y empecé a andar con su prima. O sea, guardé 1 año de luto y empecé a invitarle que una michelada o un cafecito a mi vecina, que es prima de mi ex, y valió en una de esas que ella me roba un beso y empezó todo esto, pero yo sí me enamoré. ¡No, no, no, no puede ser! Oye, espero no meterte en un problema. Pero bueno, tú me lo estás contando. Fíjate que llega a pasar mucho. ¿Y entonces qué pasa? ¿Que vas a dejar a la prima? ¿Vas a decirle, sabes qué, ya no? ¿Qué pasa? ¿Qué está pasando? A ver, aquí me está escribiendo. Aquí me está escribiendo. Ok, sí, es que él estaba soltero y ya después empezó a andar con la prima. Ah, dejé a la prima desde hace un rato. Ok, y es que aquí dice, desde hace 3 años y medio estoy soltero y empecé a andar con su prima. Ya entendí. Ok, dejó a la prima. Él está soltero, él puede hacer lo que él quiera, pero se está metiendo en una relación. Pero más que nada, ella, ¿qué onda? Ella está casada, ella sabe lo que está haciendo. Y dice, y con ella, pues más, ¿qué más te digo? Hasta las nubes hemos llegado. ¿Ya nos estás contando la intimidad? Me encantan este tipo de historias. Oigan, pues yo creo que le tienes que poner o un alto o un qué está pasando o un sabes qué, por mi bien y por mis sentimientos yo te voy a dejar porque no podemos estar así. Así que, pues yo creo que por ahí va la cosa, ¿verdad? Así que ese es el consejo que al menos te doy. Es como hacer el contacto cero, porque no está padre estarle hablando y hablando y hablando a una persona cuando pues no sabes ni qué onda, no sabes si va a dejar al papá, al esposo, no tienes idea y no lo va a hacer. A lo mejor no lo va a hacer porque no le conviene, por mil y un cosas, porque el adulterio, porque esto y lo otro. Entonces, bueno, dice, eso quiero, pero no puedo, así la quiero con marido. Le gusta la mala vibra. ¿Cómo? Felices los 3. O los 4. No sabemos, ¿verdad? Pero bueno, vámonos con esto de Juan Solo, Piel de Azúcar, día 52.

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Son las 11 con 10 minutos. Así es. Nosotros continuamos a través de Exa FM 93.3. Saludos, Anita, preciosa, hermosa, que nos está mandando mensaje. Muchísimas gracias. Mi querida Ana Luisa, que por aquí dice: haces mis mañanas laborales menos pesadas. Y ayer, aunque me gané un regaño por traer audífono puesto en el oído, no dejé de sintonizarte. Ay, yo ya ando diciendo las cosas para que lo escuchen. Saludos por aquí. Hola, espero estés bien. Los saludos desde Jalapa. Me encanta escucharlos. Un abrazo, mi querida Janet. Muchísimas gracias por estarnos acompañando el día de hoy. Mi querida Janet, saludos a mi querida Ángeles también, que nos escribe. Ay, híjole, ahorita empiezo a contestar todos los mensajes que por aquí nos están mandando. Muchas, muchas gracias. Y son las 11 con 11 minutos. 11 con 11 minutos. Mi querida persona que nos está escuchando en este momento, respira profundo, pide tu deseo más anhelado. 11 con 11. Y pedimos por nuestra salud, como siempre, en primer lugar. Por nuestra salud, porque sin salud no hacemos nada. Con salud hacemos todo lo que nos vamos a proponer. Y siempre de la mano del universo, de Dios y de todo ser espiritual maravilloso que nos llena de muchas cosas positivas a ti y a los demás. Afirma, 1111, universo, con todo mi ser agradezco infinitamente cada momento de mi vida que me trajo a donde estoy ahora. Aprendí lecciones importantes que me acompañarán por siempre para ser mi mejor versión cada día. Hoy me encuentro en un momento de paz, de alegría, que alimenta mi alma de plenitud y de felicidad. Soy una persona afortunada por todo lo que tengo en esta vida y todas las oportunidades que me presenta el universo son perfectas y maravillosas. Todo en mi vida fluye en armonía. Soy abundante y próspera en todos los aspectos de mi vida, porque todo lo que me pertenece por derecho divino llega a mí fácilmente. Así que elijo ser feliz todos los días de mi vida. Soy ilimitada, merezco ser amada tal cual soy, y lo que quiero ya me quiere a mí. Tengo la llave de mi propia felicidad, así que atraigo salud, dinero, amor, prosperidad, mucho trabajo, cuestiones profesionales, todo llega fácil, fácil. Así que ahí te la dejo, universo, para que nos ayudes. Muchas gracias. Hecho está. Gracias, gracias, gracias. 11 con 13 minutos. Esto es Vicente Fernández con El Rey y Alejandro Fernández. 11:13.

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16: 11:19.

Son las 11:22. Oye, gracias por estarnos acompañando a través de EXA-FM 93.3. Y ahí te va. Yo tengo el día de hoy boleto doble, EXA-PAS doble, para que te vayas a nada más y nada menos que este conciertazo justamente de Víctor García. Así es, el concierto de Víctor García, que Víctor García llega a Veracruz, está de regreso con, llega a Veracruz con Mi Regreso Tour, justamente siendo las 11:22. Quiero decirte que te prepares para una noche llena de éxitos, de recuerdos y de toda la historia musical de una de las voces más queridas de México. La cita es este sábado 16 de mayo en el Auditorio Benito Juárez. Mantente pendiente de EXA FM, la estación naranja, porque tenemos este EXA PAS doble para ti. Lo primero que tienes que hacer es mandarme un WhatsApp al 2293-011384, 2293-011384, y cuéntame cuál es el recuerdo más bonito que tienes con Víctor García. Esta es la primera dinámica. El recuerdo más bonito que tienes con Víctor García. No importa que todavía no lo conozcas, no importa si ya lo conociste, un recuerdo bonito que te dejó, una canción, algo bonito que te haya dejado Víctor García, cuéntamelo a través de WhatsApp 2293-011384 y ponme tu nombre completo, por favorcito. Yo soy Sam Baby Vázquez y nosotros continuamos con más. Oigan, y ya por último, hablando de las cosas que no le debes contar a nadie. Por ejemplo, nos pasa muchísimo que no contamos de repente o contamos las inseguridades o los secretos familiares delicados. Pero ¿sabes qué es lo que no tienes que contarle a nadie? Tus contraseñas o información personal, no se la confiesa a nadie. La contraseña, la ubicación en tiempo real, los datos bancarios, documentos, porque luego vienen los fraudes o los problemas. Nunca mandes foto de tarjetas, INE o contraseñas por mensaje, por favorcito. Y oye, cuando alguien te confió algo privado, tampoco se tiene que decir. Si alguien te cuenta algo delicado y lo compartes, rompes esa confianza de te voy a contar algo, pero no se lo digas a nadie. Y en cuanto ves a otra persona, oye, te tengo un chisme. Y ahí tú también te conviertes en alguien poco confiable. Así que, pues ahí te la dejo. Otra cosa que tampoco se debe de contar son tus buenas acciones todo el tiempo, ¿sabes? Si ayudas a alguien y lo anuncias demasiado, puede sentirse como que búsqueda de aprobación. Como le compré comida a alguien y aquí está el video, ¿sabes? Como de, ay, vamos a ayudar a las personas y ahí está el video. O sea, haz cosas buenas porque quieres, no por aplausos, no por likes, no por comentarios, no porque te vuelvas viral. Porque ahorita ya es eso, ¿no? Antes era de, ay, mira, qué padre, qué bonito que esté ayudando. Y ahorita es para generar likes en sus publicaciones. Entonces, ahí está. Híjole, tantas cosas que no tenemos que decir por million cosas o solo por enojo, cuando estamos molestos también, híjole, revelamos muchísimas cosas. Quédate conmigo, esto es BL con No Tiene Sentido, 11:25.

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Las 11 con 42 minutos. Gracias por estarnos acompañando a través de XFM 93.3. Oiga, la siguiente dinámica para Víctor García es muy sencilla. Tienes que mandarnos captura de pantalla de que tienes la aplicación de XFM y estás registrada o registrado en la aplicación de XFM. Mándame captura de pantalla a través de WhatsApp 2293011384. 2293011384. Mándame captura de pantalla que estás registrado o registrada en esta aplicación de XFM. Así de fácil, así de fácil. Oigan, hoy quiero platicarles de algo. Fíjense que este es un tema que me llamó la atención porque la otra vez vi que decía un comentario que justamente hay un mito o una leyenda que nuestros antepasados nos hicieron de maíz. Y entonces, ¿qué onda con esto? Esto es un tema que la verdad está bueno porque mezcla entre mito, identidad, comida y hasta ciencia. Y además en México, pues pega mucho más porque obviamente tiene que ver con el maíz, que no solo era alimento, es prácticamente sinónimo de vida. Entonces, ¿de dónde viene la idea de que los humanos fuimos hechos de maíz? Proviene principalmente del Popol Vuh, considerado uno de los textos más importantes de la cultura maya. El Popol Vuh narra cómo los dioses intentaron crear a los seres humanos varias veces. Entonces, el primer intento fueron hombres de barro. Digamos que los dioses hicieron personas de lodo. El problema es que eran blanditos y se deshacían, no podían sostenerse. Y literalmente, pues, se desmoronaban, ¿no? Entonces, ese era el problema. Imagínate, o sea, los dioses diciendo, esto salió fatal. El segundo intento eran hombres de madera. Estos eran más resistentes, caminaban y hablaban, supuestamente, pero no tenían alma, ni sentimientos, ni gratitud hacia los dioses. Y según el relato, fueron destruidos por un gran castigo. Algunas versiones dicen que los monos descienden de estos hombres de madera. Y sí, básicamente el mito dice que hubo un borrador humano antes de nosotros. El tercer intento, los hombres de maíz. Y aquí sí salió bien. Los dioses usaron el maíz blanco y el maíz amarillo y con eso formaron la carnita de los humanos y por fin crearon seres capaces de pensar, de hablar, de agradecer, de vivir en comunidad. Pero ¿por qué el maíz? ¿Por qué el maíz? Porque para los pueblos de Mesoamérica el maíz era sagrado. No era solo comida como hoy ver cereal en una caja. El maíz significaba vida, era fertilidad, abundancia, conexión con la tierra, era supervivencia. Muchas civilizaciones como los mexicas, como la civilización maya, zapoteca, olmeca, dependían enormemente del maíz. Y era tan importante que también existían deidades relacionadas con el maíz, como el dios mexica del maíz llamado Centeotl. También el relacionado con la agricultura y las cosechas llamado Yumcash. Y bueno, hay mucha evidencia científica de por qué el maíz era vital. El maíz, digamos que fue domesticado hace aproximadamente 9000 años en lo que hoy es México y a partir del tecocintle. Tecocintle era como muy diferente al maíz actual. Era más pequeño, más durito, tenía menos granos y los pueblos originarios lo transformaron durante miles de años hasta convertirlo en el maíz que conocemos. Sin maíz, probablemente muchas civilizaciones mesoamericanas no habrían alcanzado ese desarrollo. Entonces, hay muchos datos curiosos sobre esto. Definitivamente, durante muchos siglos, gran parte de la dieta mesoamericana fue el maíz en muchas formas, en tortillas, ha sido también, en tortillas, en tamales, en atole, pozole, tlacoyos.

las semillas nativas, la soberanía alimentaria de México, en fin, muchísimas cosas que tienen que ver con esto y que hay un, incluso un stand-up de Sofía Niño de Rivera en donde dice, vamos a darles a todos una... algo que tenga que ver como muy típico, la comida mexicana típica de, no sé, de Puebla, de Veracruz, de México. Y entonces te sale con los sopes. Pues es tortilla con queso y con crema y así, ¿no? Y entonces ahora las tostadas, pues es... tortilla, las quesadillas, pues es tortilla con queso, bla, bla, bla. Y así, ¿no? Prácticamente vivimos de esto. Y qué alegría contar con el maíz en México. ¿A poco no? Hasta se me antojaron unos taquitos o unas quesadillitas. Bien ricas, así que se le derrita el quesito. ¡Ay, oh, qué delicioso! Pero bueno, sigue participando con nosotros. Dice por aquí, esto fue la exacuriosidad, amigos, ¿eh? Dice por aquí, a ver, es algo curioso que en la China fuimos hechos de harina de arroz, dice, es algo curioso que en la China fuimos hechos de harina de arroz, los mesoamericanos de maíz, los hebreos de polvo de tierra, civilizaciones apartadas que en teoría no se conocieron ni con la misma teoría. Qué bonito, definitivamente. Todo esto, pues viene de muchos mitos, de muchas leyendas que se cuentan, de libros incluso. Vámonos con música. 11:49. Gracias, Isra. Esto es Emanuel LV, tu partida bebé. 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

0: ¿Cómo están, amigos? De XFM 93.3, yo soy Sam Baby Vázquez. Qué placer que nos acompañes el día de hoy. ¿Cómo estás, Avichota?
1: Bien.
0: Oye, a estirarnos un poquito porque... ¡Ay, Jesús bendito! Ya eres adulto cuando te estiras y dices, ¡ay, Jesús bendito!
1: Y te truena.
0: Y te truena, ¿no? Y luego te quedas ahí porque ya no puedes regresar. Oye, mi Avichota, hoy estamos regalando boletos Exapaz doble, gran VIP, para que te vayas al concierto de Víctor García. ¡Otra vez! ¿Cuál es la canción que más te gusta de Víctor García?
2: Esa
0: de la de Otra Vez, a mí me gusta mucho. La vamos a buscar porque... ¡Ah, ya sé cuál! Esta, mira. Ayer te pedí. ¿Te la sabes? ¿La tenemos? Yo creo que sí, ¿no? Yo creo que sí la tenemos, ¿no? Todo mal escrito. No importa, ¿no? No pasa nada. Oye, ahí está. ¿Me la pones? Por favorcito. Adelántale, no importa. Yo quiero el coro. Ahí está.
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0: ¡No manches!
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0: No, por favor.

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A ver, ¿qué te late que nos manden un mensaje cantando esta canción en nota de voz? Ahí va, cantando la canción. Mándamelo ahorita a través de WhatsApp si ya estás participando. Llevamos tres cosillas participando el día de hoy con esta 3 2293 01 13 84. Mándame tu mensaje cantando Ayer Pedí a través de WhatsApp. Mira, ya me la están cantando. A ver, vamos a ver algunas que por aquí. Ay, espera. A ver si se puede llegar a conectar esto a la consola. Dice conectado. A ver, va.

0: ¿Por qué pasa? Hay que acostumbrar.
1: ¡Ándale, pues! Muchísimas gracias. Nosotros continuamos con buena música y te recuerdo que te puedes seguir comunicando a través de WhatsApp 2293-01-1384. ¡Salud, Gavisita! ¡Salud, Ángeles! A todos los que nos están mandando mensaje, muchas gracias. Vámonos con esto de Harry Styles, American Girls. 12:12. 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
14: Área Vega Ryan Castro, la cosa.

0: Son las 12:24. Muchas gracias por estarnos acompañando a través de XFM 93.3. Oye, muchísimas gracias por estar mandando mensajito. Te recuerdo, 2293-011384. Ay, ustedes me van a escuchar así toda sofocada, pero mira, andamos aquí aprendiéndonos pasitos de baile y toda la cosa de los Tropicoquetos y de Víctor García también, cantando las canciones de Víctor García. No, bueno, ¿eh? Qué cosa. 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Así que mándame mensaje si vas a ir, porque yo sé que mucha gente está pidiendo estos boletos de Grupo Frontera. Es que imagínate cuál es la canción que te gustaría cantar. La de Me Queda 1%, justamente. La de Tulum con Peso Pluma. A ver, ponme una canción por ahí de Grupo Frontera para que la gente se vaya animando, porque la verdad es que Grupo Frontera tiene canciones muy buenas. Por ejemplo, esta.
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traer a Santana con la canción Me Retiro, ¿verdad? O a Peso Pluma. Bueno, no sabemos. Mejor vamos a disfrutar de este gran concierto. 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Yo soy Sam Baby Vázquez. Y continuamos con más. Ahorita digo quién es el ganador o la ganadora de este ExaPass, gran VIP para el concierto de Víctor García. Esto es Sueños Rotos, la quinta estación. Qué buena canción. 12:28.

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La rifó. Por ahí vi que estuvieron personas participando, que toda la familia participó. Por ahí estuve viendo algunos. Pero mira que esto fue casi que el que primero que mandó mensaje, el que tuvo la anécdota más padre. Y más que nada, que sí sean así como que súper fans. Más que nada, ¿no? Y ahí te va. Dice: hola, soy Carla Villegas. Amo a Víctor desde que estaba en la academia. Nunca olvidaré mis Vico aventuras. Recuerdo que él estaba en Desafío de Estrellas y lo operaron de las cuerdas vocales. Y fue mi primer día súper triste. Dice: la primera vez que lo conocí fue en los conciertos masivos que se hacían hace años en las estaciones. Me parece que con ustedes. Me parece que con ustedes lo trajo como parte del elenco y mis amigas me acompañaron a correr detrás de su camioneta, pero nunca logré alcanzarlo. Y seguí viéndolo en cada concierto que venía a la ganadera y la emoción es la misma desde el primer día. ¡Carla Villegas es la ganadora! Oye, Carla Aurora Villegas, la ganadora de este boleto. Si tú no ganaste, no te preocupes, nosotros seguiremos teniendo más. De hecho, al ratito nos vamos a ir a con el Examóvil y vamos a estar teniendo boletos para todos ustedes. Así que mira, yo que tú me voy preparando de una buena vez. En punto de las 4 de la tarde tenemos boletos para ustedes para el concierto de Víctor García. Muchas gracias, mi querida Carla Aurora Villegas. Ya aquí está celebrando. Amo, dice, muchas gracias. Gracias a todos los que estuvieron participando el día de hoy. Y gracias a ti, mi querida Bichota. Bichota, muchísimas gracias por acompañarnos en este momento a través de Exa FM 93.3. Gracias también a los que nos están mandando mensaje y los voy a dejar con los extraterrestres, a Héctor Jonas y a Jorge Sosa en punto de la 1 de la tarde y a las 5 de la tarde llega Ara Viveros. No se la pierdan y nos vamos con esta cancioncita. Gracias, mi querida Avia Bichota. Esto es The Gym Class Heroes, Steal Your Heart, siendo las 12:51. Yo soy Sam Baby Vázquez. En todas partes, ponte Exa. Adiós.

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6: Aloha, tarde, es una con dos.

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0: Empezamos, pero bien emocionales, caray. 1:10 p.m, señoras y señores. Bienvenidos, bienvenidas a este espacio, por supuesto. ¿Me prendes, por favor, el canal de los efectos? Porque me siento así como que sin porra, sin...
1: ¿Me subes un poquito la música?
2: Esa es una canción.
0: Sí, no, pero espérate. Está como que muy bajito. A ver, otra vez. 1, 2, 3.
1: Por eso cuando grabamos programas que no hacemos nunca, es sarcasmo, la gente no nota cuando está en vivo y cuando lo grabamos, porque por sí nos equivocamos, ¡qué barbaridad, Jonas!
0: Pero está bien, mira, los errores curten a la
1: naturaleza.
0: Gente. Exactamente, si no nos equivocáramos, seríamos robots, seríamos inteligencia artificial. Nosotros somos naturalidad en todo el espectro.
2: Bueno, sí tenemos inteligencia.
0: Pero artificial no, o sea, es natural.
2: Sí, bueno, hay gente que es artificial, nosotros no.
0: No, para nada.
2: Superficial, mejor dicho.
0: Hay gente que es superficial. Por cierto, le mandamos un saludo enorme a los que están en purificadoras de agua. Gracias a ellos están todos estos filtros que la gente ocupa en redes sociales.
2: Ajá.
0: O sea, nada más les falta poner el filtro de piedra Pomex para ya terminar de cubrir toda la cara.
2: ¿Sabes a quién vi así?
0: ¿A quién?
2: A Lucerito. Bueno, doña Lucero, con todo respeto.
0: Doña Lucero.
2: Porque Lucerito ya es su hija, ¿no?
0: Sí, Lucerito ya es su hija. Pero es que hay mucha gente que se le queda el diminutivo, aunque ella es doña Lucero.
2: Sí, bueno, ella siempre será Lucerito. Lucerita mayor, ¿no? El caso está
0: Lucerito mayor.
2: Traía un super filtrazo en su cara, pero pues el filtro no te agarra todo el cuerpo porque no. Es el filtro de rostro.
0: Ajá,
2: y se
0: más.
2: Pasó de lanza la flota porque ponían, y entonces ahí en el cuello no había filtro. Digo, con todo respeto, porque ella, que ya está grande,
0: guapísima.
2: Está guapísima.
0: Pero aquí hay un detalle y te voy a decir, también hay unos filtros que son ahora sí demasiado descarados, que ya no solo te checan la pielecita ni nada, te ponen la barbilla toda respingadita, uh-huh. Te corrigen la nariz, te ponen pestañas.
2: Ese es el de calamardo guapo.
0: Sí, casi, casi. O sea, pero es que no lo hacen para parecer calamardo guapo, sino que toda la combinación de cosas que le ponen, ya ni siquiera es la misma persona. Por eso cuando la persona, pues de repente, ojalá no les pase, no la encuentran y sacan la foto para buscarla, pues no coincide, no se parece, caray. Ni el mismo tono de piel.
2: Sí, por eso se puso de moda el subo mi foto real por si me pierdo, para que no se confundan.
0: Yo la verdad tengo el gusto, y creo que siempre lo hacemos en las fotos, de que me gusta mi cara y hacemos caras raras. O sea, a Jorge lo tienen que buscar siempre con los lentes de sol. Digo, sí. Ni el checador de la empresa lo agarra sin los lentes de
2: es
0: sol.
2: Es real. Sí, la gente pensaba que era ciego. O sea,
0: que por eso siempre cálmate, Mar Murdoch.
2: Lentes oscuros.
0: Te vamos a poner, ¿cómo se llama? Unos rojitos como los de Daredevil.
2: Ajá, de hecho.
0: Sí, se ven cool, se ven padre. Y así nos pueden dar descuento y nos pueden saltar a la fila en los restaurantes.
2: Pues estaría bien.
0: Increíble, o sea, son beneficios, señoras y señores. Bienvenidos, bienvenidas. Recuerden que estamos al pendiente del 2293-0113-84, nuestra línea de WhatsApp, que nos van a contar el día de hoy. ¡Únanse, familia! Porque hay mucho de qué platicar. Ahora sí, el mundo de las noticias se puso bastante interesante, por así decirlo.
2: Oye, es mi idea, o tu voz, no sé si está cansada, o tratas de hacer voz seria. Sexy,
0: nah.
2: O nuevamente quieres ser Jordi Rosado de EXA,
0: no.
2: Que de hecho ya existe Jordi Rosado. ¿O qué pasa? ¿Estás bien?
0: No, me levanté como que con la garganta un
2: profunda.
0: Poco irritada. No. ¿Qué pasó?
2: No digo, ¿a quién?
0: Esa película se renta donde hay cortinitas, no.
2: Pero eso también lastima, dicen algunos,
0: sí,
2: ¿no?
0: Que lastima. Es más, había un artículo que subieron en internet, quién sabe por qué, que estaban investigando para sacar ese artículo. Que dice que tu dentista puede saber cuando has hecho actividad, pues el típico, ¿no? El gracioso. Que cuando te bajaste por los chescos.
2: Ajá.
0: Dicen que tu dentista lo puede saber por la irritación que tienes en la laringe. Así de sencillo. O sea, que sí se da cuenta tu dentista cuando, pues, has hecho cosas.
2: ¿Real?
0: Que no. Sí, hicieron un artículo completo de eso. Salió en 2012. Y no sé qué estaban investigando para sacar eso. Fue así como, o sea, podemos investigar la cura para
2: pues
0: el
2: dejaré
0: cáncer,
2: de ir al urólogo y empezaré a ir al dentista, ¿no?
0: No creo. Que no te cheque lo mismo. No creo que tengas dientes allá abajo.
2: En eso estoy de acuerdo. Oye, que no es lo mismo. Ay, qué lástima que lastima, ¿no?
0: Ajá, sí, definitivamente.
2: La importancia de escribir correctamente.
0: No, y también la importancia de la entonación, canijo.
2: Claro.
0: Porque no puede ser. No es lo mismo, me asusta que... Ay, me asusta.
2: Uh-huh. No, y no es lo mismo, huele a traste.
0: Que a traste huele.
2: Exactamente.
0: Hablo más como el gallo Claudio, hijo de la tostada. Pero bueno, amigos y amigas, hay que iniciar esto como dicta el manual.
2: ¿No quieres hacer el aloja tú hoy?
0: No.
2: O sea, se queda sin voz.
0: Va a sonar como el gallo Claudio. Digo, hijo.
2: Aló.
0: Bien, pues el gallo Claudio y acá este locutor de cabecera, estamos listos, pero antes les pregunto, ¿están listos, chicos?
2: Sí, capitán, estamos listos.
0: 1, 2, 3. Aló.
2: pues. ¡Aló, aló, aló, aló, aló, aló, aló, aló, aló, aloja tardes!
0: Y hagamos esto una vez más.
3: ¡Anda la osa!
0: Hoy tenemos en exclusiva el tema extraterrestre, que este me gustó mucho, ¿eh? Si pudieras viajar en el tiempo solo una vez, de ida y vuelta, Jorge, ¿a dónde y qué harías?
2: Ah,
0: solo puedes viajar una vez, de ida y vuelta.
2: Ok.
0: O sea, limitadísimo.
2: Ok. ¿Quedaría yo bien con el mero mero? O sea, con Jesucristo diciéndole, este compa te va a traicionar.
0: Sí. No, pero ¿sabes qué es lo peor? Hay gente que no sabe cuál Judas fue. Oye, te va a traicionar Judas.
2: ¿Cuál de los dos? Los dos son mis compas.
0: ¿Iscariote o cómo se...?
2: Tadeo, Tadeo.
0: Tadeo, Iscariote. Y tú...
2: Sí, pero bueno, yo tengo la teoría de que si quedo bien con el mero mero...
0: Te va a cuidar toda la vida.
2: Pues yo creo, ¿no?
0: Sí, canijo.
2: Digo, sin necesidad de que me das a cambio, por añadidura, por buena acción, creo que me iría bien para mis descendientes.
0: Nada más soplar en la oreja. Oye,
2: yo no le quiero soplar nada. No, o sea, las cosas que él autorice que sea porque quiere sin quedar bien de más.
0: Para que sepa en qué década naciste, porque
2: ¿verdad?
0: Digo, ya para los dos, ahorita tendría 2026 años, no creo que se acuerde, canijo.
2: Oye, que esa es una serie que se llama The Sandman, donde uno de ellos es inmortal, hace un acuerdo precisamente con el arenero.
0: Ajá.
2: Y resulta que es inmortal. Entonces llega un punto en el cual, después de varias décadas, pues se cansa y dices, ya me quiero morir.
0: Sí,
2: no te puedes morir.
0: No, pues sí. De hecho, es creo que el teorema que más han puesto en la ficción.
2: Ajá.
0: La vida eterna puede llegar a ser aburrida. Te vas a aburrir en algún punto.
2: Y me decían, ves fallecer a tu familia por varias generaciones.
0: A mí me decían algo muy curioso. No me acuerdo dónde lo leí en Facebook. Que preguntaban, ¿por qué los vampiros que viven eternamente siempre son ricos? Y dicen, si vives eternamente y no logras volverte rico, o sea, es porque estás muy tonto, canijo.
2: Sí, claro.
0: Tanto tiempo ahorrando de peso en peso mínimo. ¿Sabes? Yo quería, hablando eso de ahorrarse, si yo pudiera viajar en el tiempo a una sola cosa de ida y de vuelta.
2: ¿A dónde irías?
0: Iría al año 2009.
2: ¿Por qué el 2009?
0: Y compraría Bitcoin.
2: Ok.
0: Porque en el 2009 se creó el Bitcoin a finales de 2009. ¿Y te costaba centavos?
2: Sí.
0: Guardo ahí, o sea, lo puedo guardar. Por ejemplo, llevarme la memoria USB donde está la llave.
2: Ok.
0: Y ahorita pues tendría millones. O sea, con que compre 5 pesos de Bitcoin.
2: Ok, me parece interesante. Hay que preguntarle a la licenciada Bichuela, a Biguín. ¿A dónde viajarías si tuvieras la oportunidad de viajar una vez en el tiempo?
4: Antes de pandemia, para disfrutar más.
2: Ay, qué sad.
0: O sea, ¿disfrutarías más viajando antes de pandemia?
2: ¿Ya lo disfrutas ahora o cómo?
4: No, es que llegó pandemia y yo me quedé encerrada en mi casa con un buen de cosas que hacer.
2: Ah, ok, quisieras volverla a vivir de cierta manera, pero disfrutarla diferente.
4: No. O sea, antes de pandemia, esos años antes, 2015, 16, secundaria,
0: prepa. No, pero solo un viaje de ida y vuelta.
2: Sí,
0: o sea,
2: nada más vas a un momento.
0: Vas a un momento.
2: Tienes que regresar, no te vas a quedar ahí.
0: No te vas a quedar. O sea, bueno, si te puedes quedar y regresar otra vez aquí, ¿no? No, es un viaje de ida y vuelta nada más.
4: Ahora, qué difícil. No, ya
0: sí,
4: no
0: por
4: sé.
0: Eso hay que elegir, ¿no? O sea, tal vez alguien que quiera conocer a
2: Vincent Van Gogh.
0: No creo. Yo creo que ella no regresa así, ¿no?
2: Porque no hablaba, se supone que en esa era. Así como que alertarles del meteorito, ¿no?
4: Oye, ándale.
0: Pareces más fan de Rasmus que cavernícola. Sí, exactamente. Shadows.
2: Oigan, ¿saben por qué estamos también cotorreando? Como siempre lo hacemos con muchísimo gusto, porque aparte el creador que ustedes crean, valga la redundancia, nos dio a nosotros la habilidad de usar uno de nuestros instrumentos precisamente para ganar dinero, que es nuestra lengua. Nuestra lengua y
0: bueno,
2: la voz.
0: Yo diría más la voz. Hay gente que gana dinero con la lengua y no habla nada, ¿eh? Te lo voy a decir claro. Y
2: bueno,
0: gana bastante.
2: Bueno, tienes razón. Que usamos la voz, comunicamos a través de esa voz. Y hoy es el día de los comunicólogos, así que a todos los colegas que no necesariamente trabajen en radio. O sea, el padre de la carrera es que puedes desempeñarte en varias áreas, ¿no? Prensa escrita, también en la parte de ¿cómo se llama? De gobierno.
0: De gobierno,
2: ¿no?
0: Edición de videos,
2: edición,
0: cine.
2: Le hacemos a todo.
0: Alguien decidió abrir una licuadora y poner la carrera de cine, la carrera de periodismo, la carrera de radio, televisión y darle en frappe.
2: Sí.
0: Y salió así.
2: Haz de cuenta que somos el licuado naranja hecho carrera.
0: Justamente, sí. Ahí el detalle. La verdad es que es muy bonito. He conocido mucha gente que empieza en esto y le ha chambeado de todo. Y qué padre, porque te da muchas experiencias. Lo único que sí es que hoy en día mucha gente se mete a comunicación, ciencias de la comunicación, porque quiere ser influencer.
2: Sí,
0: Y no va por ahí.
2: No necesitan realmente.
0: O sea, no necesitas una cosa. Sí te da herramientas, pero no es como que automáticamente, ay, me gradué y ya tengo 10,000 seguidores. No.
2: Sí, claro.
0: Ojalá.
4: Ojalá.
2: Pero bueno, felicidades a los todólogos
1: que somos los comunicólogos. Ya salió Versus Sin Esfuerzo y hay más cosas que compartirles el día de hoy.
0: Así que ahí lo tienen. Hoy tenemos Exa Curiosidad. Te vamos a hablar de el presidente mexicano al que le dedicaron la cucaracha.
1: Ah, no, caray. Es albur. Yo creo que varias, ¿no?
0: Sí, no, varias.
1: Peña
0: varias.
1: ¿Esto puede ser?
0: Sí, él principalmente, ¿no? Yo creo que sí fue. Pero no, no, me refiero al que escribieron la canción que hoy todos conocemos. Aunque la cucaracha viene desde España, se sigue oyendo pésimo como lo estoy narrando.
1: No, yo creo que ya existía, ¿no?
0: Sí, ya existía. Acá ya existía la cucaracha, pero sí, era diferente. Sí. Te vamos a contar la historia de esta canción popular. Además, tenemos Chismexa. Dua Lipa demanda a Samsung por unas teles. O sea, no es que no se las quisieran vender a ella. Resulta que, curiosamente, ves estas imágenes de stock que luego la gente agarra para hacer montajes. Pues se les ocurrió a los que hacen las cajas de estas teles agarrar una.
1: ¿Qué puede pasar? Dijeron.
0: Agarrar una de Dua Lipa.
1: Usemos a Dua Lipa, que nadie la conoce, según ellos, ¿no?
0: En ese entonces, pues el que no la conocía era el que editó la imagen, porque le está lloviendo sobre mojado, canijo. Y Dua Lipa, pues sí, se enojó porque dicen: pues yo cuido mi marca, yo cuido en qué lugares salgo, con quién colaboro. Por ejemplo, ya dijo que va a colaborar con los extraterrestres.
1: Sí, pues hagamos una imagen, ¿no? Donde está aquí con nosotros como locutora, que puede pasar. Locutores. Al menos así podemos llamar su atención.
0: Locutores de Exa demandados por usar imagen de Dua Lipa.
1: Pues que nos pele Dua Lipa, ¿no?
0: Bueno, ya el CCD sí estaba a tener.
1: Dua, preciosa, ven y aquí peleamos si quieres.
0: Mira, el CCD sí estaba a tener su firma, ya es como su autógrafo, nos lo quedamos listo. También tenemos B de Viral, alcaldesa de California, renuncia tras ser acusada de actuar como agente ilegal de China y se declara culpable. O sea, sí, como si fuera película de estas de espías.
1: O sea, como si fuera Perry el ornitorrinco.
0: Casi, casi.
1: Andaba ahí de espía.
0: Perry, la alcaldesa de California. Y tenemos que Donald Trump propone.
1: Si lo dijiste Perry, no perra, ¿no?
0: Ay, no, mi friend. Luego me van a funar. Donald Trump propone convertir a Venezuela en el estado número 51 de Estados Unidos.
1: Me preocupa que quieran convertir las arepas en hamburguesas. Eso sí sería preocupante.
0: Arepa burguesa.
1: La arepa burguesa.
0: La arepa burger, no. Sí. Terrible, terrible.
1: La arepa burguesa.
0: Okay. ¿Sabes qué es lo peor de todo? Que parece.
1: La hamburguepa ideas, también puede
0: hamburguepa.
1: Ser.
0: Hamburguepa. Ah, esa sí me llama la atención. Sí. Porque sería más arepa que hamburguesa.
1: Sí.
0: Sí, porque arepa burguesa.
1: No, arepa burguesa tiene que ser más arepa. Hamburguepa tiene que ser más hamburguesa.
0: No sé.
1: ¿O quieres hamburguesa?
0: No. O sea, ¿sabes qué? Yo sí me quedo más unos taquitos para no perder la línea.
1: Taquitos para acabar pronto.
0: La 1:00 p.m. con 22 minutos tenemos a la licenciada Bichuela en los controles.
1: Héctor Jonas, síguelo como @HéctorElJonas.
0: Jorge Sosa, síguelo como @vos, Jorge Sosa.
1: 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Lo que cotorreamos al inicio sí es el tema extraterrestre de hoy. Si pudieras viajar en el tiempo solo una vez, de ida y regreso, ¿a dónde sería y qué harías?
0: Ahí lo tienen, señoras y señores. Aquí arrancamos los extraterrestres.
1: Aloha.
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1: Muchísimas gracias a todos los que llegaron al punto exacto. Subimos en Arista y Miguel Ángel de Quevedo regalándote muchas cosas para consentir a mamá en este caldo de mamá. Súper divertido y delicioso también es verte participar en nuestro memorama. Si no te dio tiempo de llegar, no te preocupes, porque más tarde vuelve a salir la unidad móvil de MBS Radio con más regalos y sorpresas para ti. Continúa escuchando La Frecuencia Naranja. 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Nos escuchamos en punto de las 5 de la tarde y en todas partes. 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Bye, bye.
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17: La 1:30.

0: Amigos, amigas, estamos de regreso, 1:32. Y qué bonito que ustedes nos manden sus saludos a través de el 2293-0113-84. Carla Mariela nos manda mensaje y dice: hola chicos, yo iría a un día a ver a mi abuelita, a disfrutarla, a decirle muchas cosas, feliz día. Qué bonito. Es que también, cuando tienes gente que ya partió el más allá, yo creo que es una de las cosas que primero piensas si pudieras viajar en el tiempo. Ir a decirle eso que nunca le dijiste. La verdad. Pero también es guardar ese recuerdo, porque cualquier cosa que le digas podría alterar el futuro y ser diferente y cambiar las cosas. Y de repente ya no nacería. Ah, no, eso es aparte, no. Muy volver al futuro, canijo. Abby, ahora sí. Si pudieras viajar en el tiempo solo una vez de ida y vuelta, ¿qué harías? ¿A dónde irías?
1: Si pudiera viajar en el tiempo, viajaría a el final de la presentación de Jenny Rivera en Monterrey.
2: Uy,
1: y decirle que no se suba a ese avión.
2: Ah, okay.
0: Sí.
2: Pensé que quería vivir el concierto.
0: No, mira.
1: Pues más, también.
0: Yo me lo imagino a Visita llegando y diciéndole: Jenny, si te subes a ese avión, tu carrera se va a desplomar. No, pues es que, digo,
2: literal, ¿no?
0: Es que es literal, pero es que como...
1: Pero ni tanto, porque se subió al avión y su carrera despegó hacia arriba.
0: Pero sin ella.
1: Pero despegó.
0: No, y no está bonito.
2: Oye, sí fue cuando su carrera estuvo más por las alturas, sí,
1: claro.
2: ¿No? Sí, realmente.
0: No manches.
2: Oye, ¿sabes qué? Ahorita platicando... Ajá. De los artistas y de conciertos memorables, como lo dijo Abby, a mí me gustaría ir al de Juan Gabriel en Bellas Artes.
0: Sí.
2: Envidio mucho y de la mala, es cierto, de la buena, a quienes estuvieron ahí.
0: Oye,
2: aquí... Aparte, ¿has visto imágenes, el documental en Netflix y demás?
0: Sí.
2: No, hombre, la flota, aparte había flota Pipiris Nice, hasta de gobierno de la República y todo, que iban bien trajeados y que de esa gente que como huele a flatulencias, que no les sacas una sonrisa para nada.
0: Tiene cara de que todo les da asco.
2: Ajá, y de repente, no, hombre, con el Noa Noa se pararon todo el mundo a bailar.
0: Esta noche. Obviamente no cantaba como Gallo Claudio, como yo.
2: Sí.
0: Pero sabemos cómo era. Oye, ¿sabías tú que el traje de las Huntress, el traje de Golden, está inspirado en el traje de Bellas Artes de Juan Gabriel?
2: Sí, claro, lo hemos platicado aquí.
0: Sí,
2: es que sí, es igualito. ¿Y sabías tú que Harry Styles también hace referencia a los trajes de Juan Gabriel?
0: Pues debería haber una colaboración de Harry Styles con
2: las Golden.
0: Con las Huntress. No, sí, una colaboración, pero Harry Styles vestido como Juan Gabriel en Bellas Artes. Estaría buenísimo. Por acá, no me dice quién. A ver, nuestro amigo Perseo. Supongo que.
2: Es el que va a salir en la nueva película.
0: Va a salir en la película
2: de La Odisea,
0: sí,
2: ¿no?
0: En La Odisea, justamente.
2: Ok. ¿Así se llama Perseo?
0: Sí, así dice su nombre, Perseo. O sea, con mayúsculas grandotas.
2: Órale, Perseo.
0: Dice: yo me echaría a Hitler. Bueno, cada quien sus gustos. O sea, si tú te lo quieres echar, si te gustan los bigotones.
2: Sí, no, cada quien, ¿no?
0: O sea,
2: qué rara respuesta.
0: Dicen que Hitler sí bateaba para ese lado, ¿no?
2: Sí.
0: No. Sí, entendemos. Es que mucha gente quisiera evitar cosas, pero dicen que si cambias estos aspectos titánicos de la historia no sería como hoy. O sea, cambiarías muchas cosas. Tanto podría ser como bueno como malo. O sea, ahí sí
2: que si mueves una silla, como los memes, ¿no? Viajero del tiempo mueve una silla y se cambia toda la historia.
0: Sí, en lugar de tener los K-pop Demon Hunters, tendríamos Cazadores de Nahuales. La película habría sido hecha por mexicanos. Hubiera estado bonita. Por acá dicen: si la vida me diera la oportunidad de regresar, iría al 2003 y no ser una madre tan estricta y volada de genio. Uy, sí, dice Ángeles. Hay veces que también nosotros somos estrictos.
2: Uh-huh.
0: O sea, mi mamá en algún momento me lo dijo, que ella hubiera preferido ser un poco más tranquila. Y yo le respondí: no, mamá, porque si hubiera sido más tranquila, yo me hubiera ido para otro lado.
2: Sí, claro. No ese lado que creen.
0: No. Hablando del que le gusta Hitler.
2: Sí. Ni muy, muy, ni tan, tan, ¿no? Creo que ese es... Mira, yo como papá triple realmente sigo aprendiendo, ¿no? Y uno trata de tener un punto medio entre no ser barcote, pero condescendiente, pero tampoco ser servicio militar, ¿no?
0: O sea, exactamente.
2: Capitán, ordenar. Entonces es como mantener un balance, que no es fácil.
0: Entender a tu hijo, pero también darle disciplina. Dicen: una ley no escrita de los papás es que nuestra misión es mantener educados y vivos a nuestros hijos hasta los 21. A partir de los 21 ya es responsabilidad del chamaco.
2: Sí.
0: Pero... durante toda esa etapa tú tienes que darle todos los valores y pues a veces sí poner mano dura. Es preferible ser el papá malo a ser el papá responsable.
2: Uh-huh.
0: Lo digo mil veces. mil veces. Por acá nos manda saludos Marquiños, dice saludos a mi exatribu naranja. Qué bonita frase, exatribu.
2: Desde ayer la empleó.
0: Dice, en un momento mando el pronóstico. En la frase extraterrestre, si pudiera viajar en el tiempo de ida y vuelta, a donde yo iría sería cuando estaba en sexto semestre de la carrera, y le diría a mi yo del pasado que no escoja dos materias con la misma docente que pide las actividades de un día para otro.
2: La misma docente, y no, y seguro yo, no la quería.
0: No, yo también haría eso. Había una docente en la secundaria que me quiso llevar a extraordinario por sus topiates, porque yo tenía la mala costumbre de que siempre presentaba el examen, que valía 7 puntos, y sacaba todos los aciertos. Y los 3 puntos de actividades ya no los hacía, porque ¿para qué? Saqué 7. Entonces la maestra dijo, no.
2: No seas conformista, podías tener el 10.
0: No, ¿para qué? ¿Para qué? Pero mira, es más, ves mi boleta de secundaria, es puro 7, pero porque yo decidí tener 7. No quería ser alumno de excelencia. Podía, pero no quería. Puro 7.
2: Cabalísticamente es buena suerte, ¿no?
0: Bueno, el chiste es que la maestra se enojó y me llevó a extraordinario por sus topiates. No me hizo válido el semestre.
2: Entonces, no te llevó por el examen, te agarró de tus topiates.
0: No, más doloroso. Y puso una actividad de 3 puntos, o sea, un trabajo que era para poder entregarlo y presentar el examen. Y el extraordinario valía 7 puntos. Saqué todos los aciertos del examen. Todos. Y entregué mal el trabajo. O sea, solo para que me diera permiso de presentar el examen. La maestra, bien enojada, calificó mi examen, lo rompió enfrente de mí, enojada, y asentó mi calificación. Nunca la volví a ver. Pero ella quería a fuerzas que hiciera las actividades.
2: Ajá.
0: Terrible, ¿no, canijo? ¿Ustedes qué opinan? ¿A dónde viajarían? ¿Cuál sería la época a la que fueran? ¿Sabes qué también me gustaría?
2: ¿Qué te gustaría?
0: Poder vivir uno de los conciertos de Michael Jackson.
2: Claro, por supuesto.
0: O sea, definitivamente. O sea, es más, incluso alguno de los que tuvo con los Jackson 5. Estaría buenísimo.
2: De la gira Invictus.
0: Definitivamente. Pues ahí lo tienen, señoras y señores. Ustedes participen. 2293-0113-84. ¿Te parece si nos vamos con las efemérides cortas de un día como hoy?
2: ¡Y una avestruz!
0: Bueno, pues hoy es 12 de mayo. Un día como hoy, pero de 1907, nace Katharine Hepburn, una de las actrices más grandes de la historia del cine. No solo rompió el récord de premios Oscar, ganó 4 como mejor actriz principal, sino que también desafió las normas sociales de Hollywood al usar pantalones, negarse a usar maquillaje fuera de cámara y mantener una independencia feroz en una industria dominada justamente por hombres. En ese entonces era una regla que tenías que ir con una etiqueta tal cual a las presentaciones, y ella dijo, no, yo puedo ir como yo quiera, pues a fin de cuentas yo dirijo mi vida. En 1926, el dirigible North cruza el Polo Norte. Fue la primera expedición que sobrevoló el Polo Norte de manera verificada y sin dudas históricas. A bordo iban un explorador noruego, un estadounidense y un ingeniero italiano. Fue un hito de la aviación que demostró que el Ártico podía ser cruzado por aire. En 1937 fue la coronación del rey George VI. En la abadía de Westminster, George VI fue coronado finalmente como rey de Reino Unido. Un evento histórico no solo para la pompa, sino porque ocurrió tras la crisis de la abdicción de su hermano.
2: Era el papá de la reina Isabel, ¿no?
0: Exactamente, exactamente. Bueno, vamos a irnos rápidamente a 1949. Fue el fin del bloqueo de Berlín. Después de 322 días de tensión máxima, la Unión Soviética levantó las restricciones a los transportes occidentales en Berlín. Y en 1962, el nacimiento de Emilio Estevez, miembro fundador de Brat Pack, el grupo de actores jóvenes que dominó los cines en los años 80. Este actor protagonizó el clásico de culto The Breakfast Club o El Club del Desayuno, y más tarde se convirtió en un ícono para los niños de los 90 con su papel del entrenador Gordon Bombay en la saga de Disney The Mighty Ducks. ¿Recuerdas a los Mighty Ducks?
2: Sí, no, muy fan yo de los Mighty Ducks, esta película de Disney.
0: A mí me causó...
2: De hecho, qué padre, justo hicieron un... No es revival, digamos que es una... ¿Cómo se le llama? Continuación, por así decirlo.
0: Que es como soft reboot también, porque cambian algunas cositas, pero sí es continuación.
2: Exacto, que no hace mucho salió. Habrá salido hace unos 4 años, precisamente con el elenco original, ellos ya grandes.
0: Como entrenadores.
2: Exactamente, de los Mighty Ducks.
0: A mí me daba mucho rollo mental, porque en mi mente yo confundí la serie que salió con la película. ¿Ves que la película pues era gente disfrazada?
2: Ajá.
0: Y en la serie eran patos.
2: ¿Cómo? ¿De qué hablas?
0: Había una serie animada de los Mighty Ducks.
2: Ah, sí, pues son dos diferentes.
0: Sí, pero sí, son dos diferentes, pero sí son patos, tal cual jugando hockey. Para los que no sepan, no es Jorge aplaudiendo, está tratando de matar un mosco.
2: Hay un mosco en cabina.
0: Terrible.
2: Qué barbaridad. Mientras no sea el del el Zika, todo está bien.
0: Todo está así. Un día como hoy, pero del 67, se lanza el álbum Are You Experienced, que se publicó en Reino Unido, el disco debut de The Jimi Hendrix Experience. Ahí te la dejo, ¿eh? Además, en 1971 fue la boda de Mick Jagger y Blanca Pérez Mora.
2: Bianca Pérez Mota. Digo, Mora. Que seguro hubo ahí, ¿no?
0: Sí, ¿de qué hubo?
2: En la boda.
0: Sí, ¿de qué? Los Rolling Stones, sí. Además, en el 81, nacimiento de Rami Malek, nuestro nuevo Freddie Mercury, canijo.
2: Bueno, no encasillémoslo nada más como Freddie Mercury, hizo un gran papel, pero ha tenido muy buenas actuaciones en muchas cosas.
0: Ganador del Globo de Oro.
2: Mr. Robot, Bafta, por ejemplo.
0: Oscar. La verdad es que es un muy buen actor, ¿eh? Hoy también, en 1986, fue el nacimiento de Emily Van Camp, actriz que ganó el cariño del público en la serie familiar Everwood, pero que alcanzó su estrellato mundial con el thriller dramático Revenge, donde interpretó a la implacable Amanda Clark. Además, forma parte del universo cinematográfico de Marvel como Sharon Carter.
2: Ya no volvió a salir, ¿verdad? Después de ese amorío con el Capitán América.
0: Ah, sí, cierto que tuvo. En la película sí, pero salió en la serie Capitán... ¿cómo se llama? Falcon and the Winter Soldier. Sí. Donde según la ponían como mala porque estaba enojada. Sí, no. Y
2: ese fue un mal papel.
0: Y ahí ya no hicieron nada más.
2: Guapa la actriz, Emily Van Camp.
0: Ahí. No. Un día como hoy, pero del 2023, se lanzó The Legend of Zelda Tears of the Kingdom, uno de los mejores juegos de The Legend of Zelda, la secuela directa de Breath of the Wild que salió para el Nintendo Switch. Hoy es Día Internacional de la Enfermería.
2: Hoy hay un montón de cosas hoy, lo que veo,
0: Sí.
2: El Día del Comunicólogo, lo dijimos al inicio del programa, Día Internacional de la Enfermería. A todos los enfermeros y enfermeras también les mandamos saludos. Día Internacional de la Fibromialgia, una jornada de sensibilización sobre esta enfermedad crónica que causa dolor generalizado y fatiga. Ay, ¿no será que yo tenga eso?
0: Hay que checar, porque
2: me duele el cuerpo y me fatigo.
0: De repente, también por la edad.
2: Puede ser la edad, ¿no?
0: No, pero sí, la fibromialgia es algo que se sigue estudiando. Tuve una roomie que tenía fibromialgia y...
2: ¿La de los K-Pop Demon Hunters?
0: No, ese es otro roomie.
2: Ok.
0: O sea, las marcas no son de fibromialgia.
2: Ok.
0: No, y sí tumba. O sea, hay gente que se tumba un ratote y es tratable, pero sí hay que cuidar mucho, no estresarse y demás cosas. Hay que concientizar porque mucha gente está viviendo con eso y al no ser una enfermedad que se vea a simple vista, pues sí les cuesta tener que salir de ello. Le mandamos un fuerte abrazo. Así es como terminamos las efemérides cortas de un día como hoy. Si tú cumples años y quieres que te felicitemos, mándanos tu mensaje. O si tienes alguna efeméride que se nos pasó, también estamos gustosos de recibirla. Vámonos con más música, siendo la 1:44 en todas partes.
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0: nos dieron la una con 54 minutos, amigos y amigas. Qué bueno que se quedaron con nosotros. Recuerden seguirse comunicando al teléfono de WhatsApp, el 2293-01384. Díganos a quién también le quiere mandar saludos, se vale. Recuerden que para eso estamos, para servirle a usted y al pueblo. Nos manda mensaje nuestro buen amigo, un tal Mino. ¿Qué es lo que estará diciendo por acá? Carnalito, suéltate.
1: Buenas. Saludos, Exau Family.
0: Eso.
1: Saludos allá en cabina. Feliz día del comunicólogo.
0: Eso, gracias.
1: Participando en el tema de hoy, si yo pudiera volver, ajá, o teletransportarme, me teletransportaría a Live 8 de Queen en el 85.
0: Uf, buenísimo.
1: Debería haber estado perrísimo ese concierto, ¿eh?
0: Sí, cañón.
1: Saludos.
0: Saludos, mi hermano. Sí, todas las estrellas que se juntaron ahí, canijo. La verdad es que creo que es uno de los conciertos más grandes de la historia. Sin duda, sin duda. Saludos por acá para Adrián García Rivera, que borró su mensaje. Nos dejó en ascos. Borró su mensaje. Ni modo, ni modo. Chance ya era para otro tiempo. Otro tema. O viajó en el tiempo y le dijo a su yo del pasado: no, bórralo, bórralo. Lo que dijiste no está bien. Vámonos con la siguiente nota de voz, el buen Marquiños.
2: Hoy en pronóstico tenemos una temperatura de 29 grados centígrados con sensación de 31, con un cielo semi despejado y viento de 30 kilómetros por hora.
0: Yo soy como el clima, ¿eh? Tengo 33 años, pero tengo sensación corporal de 40.
2: Hoy, de hecho, amanecimos con un clima fresquezón, se podría decir. Y por cierto, mis chavos, muchas felicidades. Gracias en verdad por hacer que Narrar y funcione, que sea no así un centro de información y de entretenimiento. La verdad, sin ustedes esto no sería nada.
0: ¡Gracias! Nos vamos a sonrojar. Ay, ya nos hiciste chiviarnos tú. Saludos enormes también para el flaco Milton, que nos viene escuchando desde Jalapa. Gracias, mi hermanito, por estar al pendiente. Por acá dice Oscariño. Saludos, mis apreciados extraterrestres. Un abrazo fuerte. Saludos, por supuesto, para mi hermano Marquiños. Gracias por tomarse el tiempo de brindarnos horas de buen humor. Y en cuanto a la exafrase, a mí me gustaría viajar un día en el que diría a mi yo del pasado de hace algunos años que le preguntara al buen Marquiños sobre cómo daba una maestra clases, una materia en especial, para que de este modo se evitara muchos dolores de cabeza. O sea, ayudaría a Marquiños, lo que pidió Marquiños. Le mandaría el mensaje para que Marquiños sí o sí evitara tener esa maestra. ¿Saben qué? Mejor compren Bitcoin. Ya no importa qué haga la maestra. Ya no, con ya. Eso la cubren. Ya. O sea, la maestra puede decir lo que quiera, pues ustedes son ricos.
3: Es verdad.
0: Así que a fin de cuentas ya lo saben, ahí estamos. No hay mal que por bien no venga. Y es cierto, el dinero no compra la felicidad, pero es mejor llorar en un yate. ¿Sí o no? ¿Sí o no,
3: sí,
0: raza?
3: La neta, la neta.
0: 22, a ver.
3: ¿Sabes a dónde también viajaría?
0: ¿A dónde?
3: Con Selena Quintanilla a decirle, uy, que Yolanda la va a traicionar.
0: Sí, dile sin Yolanda, Mari Carmen.
3: Sí. No vayas a ese hotel.
0: No vayas a ese hotel. Uh-huh. O lleva chaleco antibalas.
3: Lleva chaleco antibalas.
0: Sí, es que
3: mira. O lleva tú prevenida y volteate y...
0: Le vas a decir, Selena, ¿eres alérgica al plomo? Porque te van a sacar unas lonchotas al rato. Te lo juro, canijo, ¿eh? 2293-01384, comenten. Recuerden, el tema extraterrestre de hoy es justamente ese. Si pudieras viajar en el tiempo, solo una vez de ida y de regreso, ¿a dónde y qué harías? Yo tengo otra alternativa. Viajar a los 80s y comprar acciones de Apple. También. Definitivamente. Hoy, por cada iPhone que la gente tuviera, por cada vez que gasten el iPhone, yo estaría ganando dinero. Uh-huh. Y con una es suficiente. O sea, si me dan el 1% de cada iPhone vendido, yo sería feliz.
3: O hacerme amiga de Mark.
0: Sí, de Mark Zuckerberg.
3: Sí.
0: Sí, también. Bueno, si viste la película, cómo trató a sus amigos, también no es tan bueno el canino.
3: Aferrarme.
0: No, la señora Zuckerberg. Pues como era en ese entonces, no creo que tuviera tanto problema, ¿eh?
3: Es verdad.
0: Digo, antes de que se vuelva popular, será el proceso. Para que, ándale, mínimo, si no te quedas con él, te quedes con la mitad de sus bienes.
3: Hacerle que me deje el 50% o algo.
0: El 50%. No, mira, con el 10% ya no tienes que trabajar en
3: bueno,
0: tu vida,
3: eso
0: ¿eh?
3: Es muy cierto. Es
0: bueno,
3: muy cierto.
0: Hay gente que gasta
3: es
0: que demás.
3: Yo soy ambiciosa.
0: Sí, más viciosa que ambiciosa. Vámonos con más música. Regresamos. No se vayan los extraterrestres, siendo la 1:58 en todas partes.
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0: de vez en cuando. Le mandamos saludos, por supuesto, mi hermano. Anda resolviendo menesteres de oficina, pero haciéndolo bien, haciendo que salgamos, ahora sí, bien librados de las necesidades por acá. Mientras tanto, ustedes sigan formando parte de toda esta frecuencia, la frecuencia naranja, para que podamos hacer lo que nos corresponda. Dicen por acá: hola, extraterrestre, saludos desde Puente Moreno, atentamente, Angélica. Los escucho todos los días, soy su exafans. ¡Qué bonito! Los exafans, los extraterrícolas, que están por todas partes, como debe de ser. Oigan, amigos y amigas, hoy tenemos una curiosidad que la verdad es que es bastante, bastante interesante, por así decirlo. ¿Sabías que la cucaracha estaba dedicada a un presidente mexicano? Bueno, ya lo decíamos hace rato. Varias dedicaron la cucaracha a varios presidentes.
1: Sí, varios.
0: Definitivamente, Bueno, algunos también dedicaron la cucaracha a algunos presidentes, si somos honestos. Pero bueno, vamos a hablar de la canción que hoy todos conocemos, que de hecho es parte como que fundamental, ahora sí, del folclore mexicano. Cuando hablan de México, creo que la canción de la cucaracha es una de las primeras cosas que se les viene a la mente. Sí. Bueno, eso y otras cuantas payasadas que hemos hecho alrededor del mundo. La cucaracha, esta canción que justamente se convirtió en uno de los corridos más representativos de la Revolución Mexicana. ¿Tú no sabías esto, ¿verdad?
1: No.
0: La cucaracha es un corrido.
1: No manches.
0: O sea, la cucaracha que cantaban en la Revolución.
1: La canción.
0: Ah, es un corrido.
1: Ok, ok.
0: O sea, es más, próximamente vamos a escuchar el corrido tumbado de la cucaracha con Natanael Cano. Podría ser, ¿no?
1: ¿Qué tal?
0: ¿Qué tal? ¿Cómo queda? ¿Cómo se llama? Tito Doble P. ¿Qué otro podría ser haciendo el corrido de la cucaracha? El corrido tumbado ahorita.
1: ¿Junior H?
0: Sí, Junior H. Uh-huh. Sería interesante. Pero sí. ¿Cómo sería una cucaracha moderna, canijo? Bueno, tendría que ser dedicada a alguien, a una
1: joven,
0: figura.
1: ¿No?
0: Sí. Estaría limpia. Estaría joven la cucaracha. Aunque actualmente la canción es considerada un símbolo mexicano, sus orígenes se remontan a España, esto ya lo sabíamos. La tonadita venía desde España, llegó a la Nueva España. Existen registros de que la canción existe desde el siglo XIX, especialmente en la región de Andalucía, donde se interpretaban versiones con letras relacionadas con temas militares y referencias a los moros. Básicamente la canción siempre ha sido política, por así decirlo. Nosotros pensando justamente que es una canción bonita que habla de una cucaracha que se lastima la pata y siempre ha sido protesta.
1: Pues es que los mexicanos siempre lo hacemos bonito.
0: Sí.
1: Todo lo volvemos fiesta.
0: Todo lo volvemos bonito, uh-huh. Todo lo volvemos un pachangón, canijo. De acuerdo con varios cronistas, las tropas de Pancho Villa popularizaron la canción utilizando versos dedicados al presidente Victoriano Huerta. La frase "ya no puede caminar" hacía referencia a la condición física del mandatario, que tenía problemas para caminar debido a que era cojo y padecía cataratas. Además que era buenísimo para el chupe, ¿eh? Siempre estaba briago.
1: Típico de políticos.
0: No, y aparte le gustaba mucho fumar marihuana. Por eso la versión más conocida original en México, uh-huh, decía: la cucaracha ya no puede caminar porque le falta, porque no tiene marihuana que fumar.
1: Uh-huh.
0: Hijos de la tostada. Lo satirizaban. Le decían es más, el primer cucaracho en México no fue tu exnovio, fue el presidente Victoriano Huerta. Inaugurando una bella tradición en los Méxicos, canijo. ¿Cuántos cucarachos no se sentirán identificados? Es más, hoy en día, ¿cuántos cucarachos no están buscando marihuana que fumar?
1: Sí,
0: No, ya no andan tras de esos. Créanme, el flaco sin trabajo y que fuma a todas horas no va a cambiar, amiga.
1: Bueno, déjame en paz, man, es cierto.
0: Bueno, además también hacía referencia al exceso de Huerta con el alcohol y justamente con la hierba mágica. Durante la revolución, cada facción creó sus propias versiones de la cucaracha, agregando versos relacionados con los conflictos políticos. Se dice que fue un periodista que a la vez era músico quien hizo la versión más conocida a manera de burla y protesta en ese entonces, que recordemos que también, pues la censura de los medios era, pues cosa seria. La canción se fue distribuyendo y la tocaban en bares, la tocaban en restaurantes. Había señores de estos viejitos que piden una cooperación para la canción que también la cantaban. Estoy más que seguro que en algún momento fue a comer el señor Victoriano Huerta y le tocó también que le estuvieran cantando. Y qué coraje se ha de haber hecho, me imagino. Bueno, tenía cataratas, así que literalmente no la vio venir. Hijo de la tostada. Vámonos con más música. Recordemos el WhatsApp 2293-01384 en todas partes.
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0: Amigos, amigas, las 2:28. Qué bonito que se quedaron. Por cierto, le mandamos saludos a la Banduki, que mandó su mensaje al 2293-01384, nuestro WhatsApp. Gracias a Rocío, que anda al pendiente con nosotros. Y miren, la verdad es que estamos contentos de que estén por este lado también, porque es parte de la interacción. Si quieren hoy comunicarse, recuerden que tenemos el tema extraterrestre. Si pudieras viajar en el tiempo solo una vez de ida y de regreso, ¿a dónde y qué harías? ¿Sabes yo qué haría?
1: ¿Qué?
0: Compraría ajo en la mañana para la garganta. No, canijo.
1: ¿Sabes qué iría a comprar yo?
0: ¿Qué?
1: Terrenos.
0: Terrenos baratos.
1: Terrenos baratos.
0: Sí, ¿no? Definitivamente, ¿ahorita? No, ahorita. Es más, en esas poblaríos, rancherías, ¿pondrías uno a nombre de alguien familiar tuyo que todavía esté vivo en ese entonces, que siga, ajá, bueno, o sea, que haya nacido por esas fechas, o a futuro para ti? Y ya, y en un punto céntrico, es más, en medio donde tú sepas que hay un centro comercial.
1: Ándale.
0: O sea, justamente. No más para que te toque la lanús.
1: Y que mi casa se eleve de costo, así que me la quieran cobrar por millones.
0: Oye, qué tranza. Oye, hablando de millones, Dua Lipa está demandando a una compañía de tecnología. Para todos los que les gusta esto del anime, perdón, del K-pop, pues una de las empresas más grandes de Surcorea, no sé por qué lo estoy ligando con esto. Sin duda alguna es Samsung Electronics, ¿no?
1: Okay.
0: Está recibiendo una demanda por parte de Dua Lipa.
1: ¿Por qué?
0: Porque usaron una imagen de Dua Lipa en las cajas de sus televisores. Y no de manera intencional, ¿eh? El que diseñó la imagen la puso ahí como pues parte de las imágenes que hay. Digamos que Dua Lipa sale en una imagen donde hay una pantalla reproduciendo algo y ahí está un cachito de una foto de ella. Pero el problema es que esto no fue con autorización de Dua Lipa.
1: Okay.
0: A Dua Lipa nadie le dijo, nadie le preguntó. La imagen utilizada se llama Dua Lipa Backstage at Austin City Limits 2024. Según el equipo legal del artista, está protegida por derechos de autor. Hay que poner algo en contexto. Esta imagen no es una foto oficial que le tomaran en alguna sesión a Dua Lipa. La tomó alguien que estaba en uno de sus conciertos en el backstage y ella después posteriormente compró los derechos de la imagen.
1: Okay.
0: Que tú puedes hacer eso.
1: Uh-huh.
0: El problema es que enorme cantidad de pantallas de la marca surcoreana habrían utilizado la imagen incluso después de que el equipo legal solicitara que dejaran de hacerlo. Primero se acercaron y dijeron, oye, carnalito.
1: Por las buenas.
0: Por las buenas, deja de hacerlo. La imagen de mi clienta, pues es respetable. Ya con las que vendiste está bien.
1: Uh-huh.
0: Y la compañía les aplicó el silencio total. Ley del hielo, no les contestaron los correos, los mensajes, las señales de humo. Nada más faltó que Dua Lipa los mencionara en el concierto.
1: Pues sí, era... no, a lo mejor era lo que querían.
0: Hubiera sido también muy buena publicidad para ellos, hijo de la tostada. Bueno, entre las pruebas presentadas por los abogados incluyen capturas de publicaciones y comentarios en redes sociales donde usuarios mencionaban que compraban el televisor solo por ver a la cantante en el empaque. Ahí sí quema mucho el sol.
1: O pero sea, es que...
0: ¿Tú compras una televisión porque traen la publicidad a Dua Lipa?
1: Es que si fuera Mario Bautista, el que estuviera ahí, yo diría...
0: Ah, ok. Yo pensé que si tú fueras Mario Bautista, yo que no. Mario Bautista era fan de Dua Lipa.
1: No, es que ¿sabes qué? Sí influye. Cuando tú sigues a alguien,
0: sí,
1: el que la persona promociona una marca, como confías como ciegamente en esta persona, sí influye en tus decisiones para comprar cosas.
0: Sí, es que dices, si Dua Lipa usa una marca de televisores, de seguro están chidas, porque Dua Lipa
1: exacto
0: es exigente.
1: Uh-huh.
0: Es más, ¿yo sabes con qué lo haría?
1: ¿Con quién?
0: Con, ¿cómo se llama? Tecnología que tuviera la cara de Belinda.
1: ¿Ves?
0: O sea, sí, porque ella se ve que sabe tecnología. ¿Y sabes de quién no compraría televisiones?
1: ¿De quién?
0: De Cristian Nodal.
1: No, pues no.
0: Porque ahí se ve que no hay fidelidad.
1: No, va a
0: definitivamente
1: ser, me va a traicionar esa marca. Sí, no.
0: Baja fidelidad. ¡Saludos! Por cierto, por acá dicen, antes de la infracción de derechos de autor y marca registrada, la artista también está acusando a la compañía de violar sus derechos de imagen y afectar su identidad. Bueno, es que hay un rollo. Indiscutiblemente, aunque tú no seas dueño de una fotografía, si sales tú, tienes el derecho de decir que no salga en publicidad. Tienes, a menos que hayas por escrito cedido los derechos de tu imagen.
1: Exacto.
0: Y eso es en todo el mundo. Bueno, excepto en algunos países de Medio Oriente, donde
1: no se respetan, pero
0: está más turbia la cosa. Ahí todavía fabrican la Polystation. Entonces está más complicado. Hasta el momento, la compañía no ha emitido comentarios detallados sobre el caso, pero estaremos al pendiente para ver qué sucede, qué pasa, si procede o si le van a regalar una pantalla gigante a Dua Lipa para calmar las aguas. Saludos para nuestra amiga Clay, que por acá dice, si yo pudiera viajar en el tiempo, iría a ver a mis familiares que ya fallecieron. Pero tendrías que elegir a uno. O bueno, cuando todos estaban vivos.
1: a lo mejor un momento donde todos estaban ahí en una cena, en una comida.
0: Y reunirnos. Ah, uh-huh. Sí. Estaría padre. Yo sé, yo me iría a las cenas de 2005. No tanto por mi familia, sino porque cocinaron un pavo bien rico en ese entonces. No. Ahí lo tenemos. Saludos a Gaby de Alacio Pérez. Le mandamos un fuerte, fuerte abrazo. Vámonos con todo, con más buena música en todas partes.
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0: Señoras y señores, de regreso siendo las 2 de la tarde con 47 minutos. Qué bonito que se quedaron con nosotros. 2293-01384 para que manden su mensaje y nos digan también desde dónde nos están escuchando y hasta dónde nos van a mandar saludos. Por acá me dicen, Jonas, tómate un tecito, tómate mielecita. Sí, canijo. Yo creo que sí voy a tener que ir a que me hagan una revisión porque de repente se salió de control y vamos muy bien, canay. Luego con esto de los climas, con los calores, sí afecta. ¿Y sabes qué también afecta? Comer cosas irritantes. Soy muy fan del picante, pero el picante sí puede provocar cosas raras en la garganta. Y bueno, estamos dando lo que tiene que ser. Todavía nos queda un rato de programa, así que vamos a echar relajo por acá todavía. Oigan, hoy tenemos frase extraterrestre que dice así: si pudieras viajar en el tiempo solo una vez de ida y de regreso, ¿a dónde y qué harías? Nuestro amigo Roberto nos está contando algo bastante padre y dice: iría a las primeras épocas del YouTube. O sea, está hablando de muy atrás. Sí. Estamos hablando 2010, 2009 más o menos. Uh-huh. Y dice, y le diría a mi yo que por favor se abriera un canal y no dejara de subir videos. Oye, es difícil porque en ese entonces no pagaban nada. Era amor al arte.
1: Justo, pero, o sea, ya estaría como dentro del mundo con su público.
0: Sí, ahorita estaría.
1: Cuando paguen.
0: Sí, ahorita estaría ganando los millones, sí. Teniendo sus empresas de telefonía como Luisito Comunica.
1: Sus restaurantes.
0: Sería la voz de Sonic. Podría ser, ¿eh?
1: ¿Sabes a dónde yo iría?
0: ¿A dónde?
1: Con el coreano chino que comió murciélago y decirle, no.
0: Le darías un zape ahí.
1: Sí, no. Hay más comidas, no tienes que comer murciélago.
0: No, ¿sabes qué es lo peor? Que no sabemos quién es. O sea, eso es una teoría, ¿no? Pero no sabemos exactamente quién es. Y entre tanto chino, coreano, japonés, estaría cañón identificarlo.

0: De una vez.
1: ¿Ah? Como las que hay que nomás no le atinan y no le atinan.
0: No, o dan 10 predicciones, solo le atinan a una, pues por probabilidad, y borran las demás publicaciones para que parezca, yo lo sabía.
1: Ándale. O cada año vuelven a sacar la misma y la misma predicción de que ahora sí pasa.
0: Moni Vidente diciendo que se va a divorciar. No, da el de Ángela. Es creo que su predicción de cada mes, ¿eh?
1: Sí.
0: Y lo borra. Porque sí he visto que lo borra, o sea, borra la publicación para que aquí no pasó nada, tú tranquilo. Estas maromas no me las hubiera hecho mi Walter Mercado, en paz descanse. Él como, sostenía lo que decía.
1: O como Selena Gómez, que también dijo que no, que está embarazada y...
0: Y nada. Nada. Ese embarazo de elefante duró 11 meses, canijo. No, caray. Ustedes cuéntenme, 2293-01384. Por acá tenemos saludos, Gaby de Alacio Pérez, que dice, oye, no sé qué hiciste, pero se escucha un poco mejor. También le subimos al micrófono, ¿eh?
1: Sí, aquí le movimos.
0: Hicimos maroma y teatro porque tenía que ser. Creo que era parte también, ¿no? Fundamental para que pudiera mejorarse también.
1: Y también chupaste una pastillita.
0: Me anda ventilando. Me anda ventilando aquí, Abby. Caray, caray. Otra de las cosas dicen por acá. Si pudieras viajar en el tiempo solo una vez, de ida y de regreso, ¿a dónde y qué harías? Este me gusta bastante, ¿eh? Dice por acá, compraría acciones de Pemex.
1: Oye, sí.
0: O sea, ¿cuánto tiempo, eh? O sea, el dinero que se puede... Casi todo está generado del dinero, ¿eh? Yo creo que deberían advertirnos también de otras cosas que hemos vivido ahorita que se podría haber evitado si alguien hubiera, ahora sí, advertido. Bueno, aunque hubiéramos advertido, yo creo que nadie te hace caso, ¿no? Ay, miren al niño loco ahí que está hablando, ajá. Tírenlo a loco.
1: Justo, no nos hubieran hecho caso porque es como qué probabilidades habría.
0: Sí,
1: real. Si nos hubiera advertido sobre la caída de las torres... Hubieran dicho, no, ¿cómo crees que va a pasar eso?
0: ¿Cómo vamos un 11 de septiembre a ser las torres, canijo? Sí. Caray, no. Oye, que la verdad es que qué triste que no se puedan muchas cosas solucionar porque tendría que ser mucha gente o pruebas contundentes. ¿Cómo le harías, caray?
1: O sabes que luego hay cosas que aunque las prevengas, a lo mejor no pasa hoy, pero pasa mañana.
0: Déjalo con mis impuestos. Vámonos con más música, regresamos. Recuerden que seguimos a través de los extraterrestres y pendientes, recuerden estar siguiéndonos en redes sociales, @ExaVeracruz. Así nos encuentras en todas partes.
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2: Ahí lo tuvieron, Kany García con Cristian Nodal, sonando a través de la frecuencia naranja. Oye, ahora sí estoy como que soltando más gallos, ¿no?
3: Poquito.
2: Me siento como el gallo Claudio, digo, hijo, yo, hijo. Oigan, saludos por acá para Danis. Dice, si yo hubiera viajado al pasado, le hubiera advertido a Colosio. Ahí que nos hubieran hecho caso está difícil, ¿no?
3: ¿Sabes qué? O sea, si te acercabas como a sus guaruras, sí tuvieran...
2: Chance,
3: te
2: hubieran echado a ti para afuera.
3: Hubieran creído que tú le ibas a hacer algo a él.
2: No, le hubieras dicho, ¡Colosio, agáchate!
3: También.
2: Y iban a recordar a tu jefecito porque iban a pensar que estabas albureando allá a Colosio, hijo de la tostada. Tenemos por acá nota. La verdad es que esto me sorprendió bastante. Alcaldesa de California renuncia tras ser acusada de actuar como agente ilegal en China, ¡Se puso bueno el chisme! La alcaldesa de Arcadia, California, suena lugar inventado, ¿eh?
3: Sí, como muy de cuento.
2: Pero sí existe. O sea, suena, pero sí existe. Se llama Eileen Wang. Bueno, con ese nombre...
3: Pues sí.
2: También, canijo. Es como decían los de Marvel, ¿no? Con la Viuda Negra. Se sorprenden de que la espía rusa sea una espía de Rusia. Hijos de la tostada. Bueno... Renunció a su cargo luego de ser acusada por autoridades federales de Estados Unidos de actuar como agente ilegal del gobierno de China y difundir propaganda en favor de Pekín dentro del país. De acuerdo con el Departamento de Justicia en Estados Unidos, la funcionaria aceptó declararse culpable por trabajar entre 2020 y 2022 bajo la dirección de funcionarios de la República Popular China antes de convertirse oficialmente en alcaldesa. O sea, ya para que lograra llegar a tal cargo... O sea, porque sabemos que China tiene espías por todos lados.
3: Sí.
2: Y muchos que descargan aplicaciones para ver películas pirata, pues ya ahí los tienen ya. Ahí en sí. Su teléfono, sí. Uh-huh. Es real. Pero cañón, que lograr llegar ahí, según la investigación del FBI, esta persona, Wang, colaboró junto con su entonces prometido Yaonin Mikeson. Es que con esos nombres, ¿cómo no se dieron cuenta?
3: Estaban ahí todas las señales.
2: Sí, en su operación del sitio web US News Center, una página dirigida a la comunidad chino-estadounidense, donde publicaban contenido favorable al gobierno chino. Las autoridades aseguran que el portal aparentaba ser un medio de noticias independiente, pero en realidad difundía mensajes alineados con los intereses de Pekín. Ahí lo tienen, señoras y señores. No hay que confiar en todos los medios. Yo voy a hacer uno que se llame Enfricoladas. Enfricoladas News. Donde voy a promover el pensamiento mexicano en Estados Unidos.
3: Donde va a ser embarrar ahí más las cosas.
2: Sí, aquí embarramos la noticia, sí, claro. Se va a llamar. El caso tomó relevancia debido a que la funcionaria ya ocupaba un cargo público en California cuando las acusaciones salieron a la luz. Aunque fiscales aclararon que las actividades ocurrieron antes de asumir oficialmente el puesto, la alcaldesa presentó su renuncia. Es que también... Después de todo ese historial, como dices, no es que antes trabajaba para ellos. Después ya no. Ahora soy del gobierno. ¡Viva Estados Unidos!
3: ¿Cómo
2: no
3: voy a confiar en ti?
2: Sí, canijo. Peor que las exparejas de Nodal. Pero bueno, ahí está el dato, señoras y señores. Ustedes digan qué opinan al respecto. Mientras tanto, nosotros nos vamos con más buena música. Recuérdalo, en todas partes.
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2: ¡Eso!

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2: Amigos y amigas, de regreso a través de la frecuencia naranja, sigues escuchando Los Extraterrestres. Y señoras y señores, le mandamos un aplauso enorme a toda la banda que se comunicó al WhatsApp 2293-01384. Digan, todavía sí hay cumpleañeros, ¿eh? Vamos a irnos con el chismecito que está sucediendo en el mundo. En esta ocasión, Donald Trump vuelve a ser tendencia. Está diciendo pura mafufada, honestamente. No es raro, podría ser cualquier día de la semana que te digo esta introducción para cualquier nota, pero es peligroso porque es el presidente de uno de los países más poderosos del mundo. ¿Qué dijo en esta ocasión? Te estarás preguntando.
3: ¿Qué dijo?
2: Bueno, dijo que le gustaría que Venezuela se convirtiera en el estado número 51 de los Estados Unidos.
3: ¿Qué?
2: ¿Cómo? ¿Para qué?
4: ¡Oh!
2: ¿Y todo para qué?
3: Resulta
2: que volvió a generar controversia. Ahora, una declaración que fue dada a conocer por el conductor de Fox News, John Roberts, quien aseguró que Trump se le hizo el comentario durante una llamada telefónica. Según el periodista, el mandatario habló sobre las enormes reservas petroleras venezolanas y dejó entrever que su interés estaría relacionado con la importancia energética y económica en el país sudamericano. Todo lo estábamos diciendo. Que la intervención a Estados Unidos era por el petróleo, tú. Pero ya llegar a estas instancias, la verdad es que no es como que Donald Trump simplemente pueda decir, ya, lo hacemos ahorita. Nos apoderamos de territorio ajeno. Pero sí, levantar las alertas, ¿eh? Aunque la idea parece extrema, esta no es la primera vez que Trump habla públicamente sobre expandir el territorio estadounidense. Desde su regreso a la presidencia en enero de 2025, el republicano ha lanzado comentarios similares sobre otros territorios como Canadá y Groenlandia.
3: Imagínate,
2: no.
3: ¿Pues va a querer México?
2: No, le falta poquito, no le dejes, no le des cuerda, que no te escuche, canijo. En el caso de Canadá, Trump insinuó en distintas ocasiones la posibilidad de una integración económica y política más cercana con Estados Unidos. Mientras tanto, con Groenlandia retomó una idea que ya había causado polémica durante su primer mandato, el interés de adquirir el territorio autónomo perteneciente a Dinamarca debido a su ubicación estratégica y recursos naturales. Ahora, el foco se encuentra en Venezuela. Durante el Clásico Mundial de Béisbol 2026, Trump ya había publicado...

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13 minutos nos separan de las 4 de la tarde. Y estoy con esto dando las últimas hoy. Definitivamente fue un gusto haber estado acompañándolos a lo largo de la frecuencia naranja. Gracias por quedarse, gracias enormes a Gaby, a Denis, a Clay, a un tal Mino, Marquiños, Adrián, Oscariño, Ángeles y a todos. Ahora sí, a descansar un rato. A irse a revisar definitivamente. Amigos y amigas, el día de mañana tenemos una cita en punto de la 1 de la tarde. Gracias por quedarse con nosotros en Los Extraterrestres. Síguenos en redes sociales, arroba voz Jorge Sosa. Voz de la que ya no tengo. Definitivamente así siguen a mi compa. Y a mí me siguen como arroba Héctor El Jonas, justamente. Arroba Exa Veracruz, ahí estamos al pendiente. Gracias a Visita por hacernos la varona de este lado, por apoyarnos. Y justamente, no se pierdan a las 5 de la tarde a Arita Viveros, su llaverito favorito. Me despido, gracias por estar con nosotros. Nosotros somos, fuimos y seremos los extraterrestres.

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esquina Cándido Aguilar, en la colonia Primero de Mayo Sur. Y traer el primero que venga con un póster de Víctor García, el primero que venga con un póster de Víctor García y que nos venga contando o cantando más bien su canción favorita, es el que viene.

0: Así que lánzate para acá. Te recuerdo, estamos en la Graciano Sánchez, esquina Cándida Aguilar. 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

0: Lucía, ¿qué debemos de traer?
1: Bueno, está bastante sencillo, muy fácil. Tienen que traer un pájaro dodo vivo y con eso se lo ganan. No.
0: ¿Cómo está eso?
1: No, mira, esta está un poco más difícil, así que mucha atención. Vamos a necesitar que la primera persona que venga con un disco de Víctor García, no importa si es pirata, ya ni modo, ya ahorita.
0: Oye, no estás promocionando la piratería.
1: Ah, no, pero digo, si se puede originalito estaría de pelos.
0: Ok, va. Que traiga el disco de Víctor García. Gracias, Ramonelo. Y recuerda que nos encontramos aquí en Cándida Aguilar y Graciano Sánchez en la colonia Primero de Mayo Sur. Yo soy Sam Baby Vázquez, en todas partes, ponte Exa.
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Acabas de escuchar algo de Emanuel LV sonando a través de la frecuencia naranja. Son las 5:08. ¿Cómo andan, bandita preciosa? Ya andaban dudando que si yo iba a venir o no. Iba a venir tu tóxica a ponerte más increíble la tarde, porque yo estoy segura que tú te la andas pasando de maravilla. Pero en compañía de la frecuencia naranja todavía es mejor. Oye, me quedo contigo hasta las 8:00 p.m. Soy Ara Viveros, tu llaverito favorito. Y pues nada, invitarte también a que te pongas en contacto con nosotros en el WhatsApp naranja 2293-01384. Síguenos también en redes sociales @ExaVeracruz y descarga tu aplicación de Exa para que puedas seguirnos escuchando donde sea que tú vayas, que te encuentres o quieras dirigirte, siempre acompañándote, por supuesto, de muy buena música y de la información que, cómo nos encanta el chisme, banda. Y es que tú no me vas a dejar mentirte que pues aquí siempre hay muy buena información. Estamos al tanto de lo que hace la artisteada, de lo que hace, hasta, ¿por qué no?, de nosotras mismas, ¿sí o no? Solamente que a veces no nos gusta ser las protagonistas del chisme, pero sí nos encanta estar bien informadas de todo lo que sucede en el mundo del espectáculo. Oigan, y nuestro tema del día, para que tú empieces a mandarme mensajito sobre cosas que la gente compra, pero tú jamás, nunca, de los jamases, comprarías. ¿Qué sería? Abby, ¿qué cosas no comprarías tú? La fruta que ya está picada, pero en el súper. Ándale, si yo decía, porque si pasa el señor que vende la frutita con chilito, con el... qué rico! A mí sí se me antoja. Es así, para que veas. Pero cuando vas al súper y ya te venden ahí como que el plato o la charola o lo que sea de la fruta picada, dices, ¿pero por qué me quitas ese privilegio de yo cortar mi fruta? Porque para mí es para gente floja. Es preferible llegar y comprar tu pepino entero y ya luego tú ves si te lo comes en la casa como tú quieras, ¿verdad? Ya uno sabe qué hace con ese pepino. O qué tal la naranja también. La naranja. ¿Para qué son las naranjas sino para pelar? Entonces también ese tipo de cosas, tienes toda la razón, cosas que nunca comprarías, dice Abby. La fruta picada en el súper, yo prefiero comprarla por kilo y aunque me tarde más, yo disfrutar. Perfecto, mi querida Abby. ¿Sabes a mí qué yo no compraría? Y dicen, nunca digas de esta agua no he de beber, pero para mí sería el café este carísimo que venden ahí, que te venden más caro el lujo que lo que sabe el café. Yo prefiero el café de Huatusco, el café de Coatepec, el café de Cosautlán, el café... Incluso, ¿por qué no?, el café de Colombia. Nunca lo he probado, pero dicen que es muy bueno. Oigan, así es que ustedes también cuéntenos a través del WhatsApp naranja 2293-01384. Cosas que la gente compra, pero que tú nunca, nanáis, comprarías. Oigan, y en el chisme del espectáculo, chamacos, eso estuvo buenísimo. Y es que la mañanera se puso interesante, no el día de hoy, ayer. Y este chisme, mira, yo lo tenía reservado para enterarme de todas las cosas y poder despepitarlo aquí contigo, porque tú sabes que el chisme se cuenta completo como tiene que ser. Banda, la mañanera de ayer estuvo fuertísima y estuvo padrísima porque confundieron a Majo Aguilar con Ángel Aguilar y ella, mira, no dijo más nada con respecto a, pues, que se hayan confundido. Todo empezó con un momento de cultura, algo así bien bonito, porque Majo Aguilar y Junior H fueron invitados por la presidenta Claudia Sheinbaum a la mañanera para presentar, pues, esta propuesta, esta cosa bonita de talentos mexicanos, de talentos juveniles en el país, para cantar, para apoyar a las personas, a los muchachos talentosos, que pues sí le sepan a la cantada y todo eso. La verdad es que sí me gustó mucho esa propuesta que tienen, me gustó bastante, pero ¿sabes qué? No duró mucho el gusto. No duró porque hubo una reportera, ¿quién soy yo para juzgar, la verdad? Pero así va el chisme. Una reportera, Janet Galindo, tomó el micrófono para hacerle una pregunta a Majo Aguilar y en un momento ella la llamó Ángela Aguilar. Cállate la boca. De esos momentos en los que dices, trágame tierra, por favor, y escúpeme, que yo cierre mis ojos y que esto no haya pasado. Así como cuando la Ara Viveros se equivocó y dijo el Reino Unido en el Reino Mágico. Así, banda. Bueno, pues esta pobre chica se quedó ahí porque pues no le quedaba de otra. Ella había levantado la mano para hacerle una pregunta a Majo
Y pues de ahí empezó todo. El momento como que se volvió más incómodo. La presidenta, por supuesto, quiso mover ahí pues el ambiente para que no se sintiera tan tenso y que Majo pues también respondiera a las preguntas. Ella, como toda una diva, como toda una reinota que es, nuestra Majo preciosa, pues sí respondió las preguntas que le había hecho la reportera, pero sin hacer mucho alarde o mucha bulla con esto de pues la confundidera que le hizo de decirle Ángela Aguilar y no Majo Aguilar. Chamacos, de verdad que yo decía, es que te entiendo, hermana. Hay veces que uno por el nervio o por lo que quieras, se te sale decir otro nombre, se te salen decir otras palabras y pues no queda más que apechugar en ese momento. La verdad es que me gustó mucho Majo siempre comportándose a la altura, ignorando el caos, sonriendo y habló pues con elegancia sobre el tema de los jóvenes mexicanos, porque sí, será lo que sea, mi querida Majo preciosa, cantante con toda la extensión de la palabra, pero siempre ha tenido las palabras perfectas para cada momento y en esta ocasión no fue la excepción. Si ustedes también vieron La Mañanera, cuéntenme qué opinas de todo esto que sucedió y de que, ¿qué también opinas? De que estén apoyando al talento mexicano. Vámonos con más música, quédate conmigo porque tengo regalos y sorpresas para ti. Son las 5:14, ponte Exa. Aria, venga, Ryan, caso la cosa.

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dice, ya salió otro pan acá. Oye, y lo único que tienes que hacer es traer

0: las verduritas y todo el caldito, y te puedes llevar kits de maquillaje, te puedes llevar bolsos, monederos y muchísimas cosas más. ¡Ya llegó una! Sabía, yo mira, yo te estaba viendo por ahí. ¿Cómo te llamas, amiga?
1: Hola.
0: Hola, hola.
1: Angélica.
0: Angélica, oye, ¿qué traes? El disco de Víctor García. Original, nada de pirata, lo mejor de mí, Víctor García, justamente una, la de Desvelado. A ver, una rolita, cuéntamela, cántamela.
1: Ayer pedí que te murieras.
0: ¿Ah?

0: Se puso nerviosa. Se puso nerviosa y emocionada, amiga. Ahorita vamos a estar participando contigo. Quédate con nosotros. Yo soy Sam Baby Vázquez y en todas partes, ponte Exa.
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Tini, Los Ángeles Azules y Ricky Martin sonando a través de la frecuencia naranja. Oigan, tengo por acá mensajes de ustedes acerca de este chisme de la reportera con en la mañanera, con esto de Majo Aguilar. Me dice por aquí Gaby, oye, eso fue una groseriota lo que dijo la reportera, porque no tiene nada de educación. Sí sabía lo que hizo, sabe perfectamente. Oye, ¿y sabes qué es lo más gacho? Que, ¿cómo confundes a Ángela con Majo? O sea, pon tú que sí se parezca. Pon tú que así un airazo, un ligero airecito, que sí se parezca. Pero sabemos todo lo que conlleva el nombre. O sea, que si Nodal, que si lo de Casu, que si también la rivalidad entre ellas mismas como primas. Todo eso con un solo error, entre comillas, del nombre de estas dos chicas. La neta sí se pasó, sí se pasó. Y me estaba contando aquí Gaby algunas de esas cosas que andan haciendo los reporteros, y no se me hace nada agradable ni nada padrísimo, pues incomodar a las personas que están entrevistando, a las personas que les brindan una entrevista. Yo creo que por eso los famosos a veces no quieren dar ni siquiera pues palabras, porque pues los reporteros son listillos, algunos como estos. En este caso, me dice por acá también que están cumpliendo años. A mí como me encanta que alguien cumpla años, y por supuesto que también nos digan para que cantemos las a la cuenta de tres, Abby, cantamos las mañanitas, ¿te las sabes? Ya me pusiste cara como cuando le digo a Doris que voy a cantar. Está bien, no voy a cantar, pero sí voy a mandar los saludos. Los saludos, dice por acá. Buenas tardes. Andamos escuchando la frecuencia naranja y andamos de manteles largos por el cumpleaños de María Elena Soto. Le mandamos un saludo, dice. Sería bonito un lindo saludo de parte de su pareja también, Iraís Carrera, y su familia, que la aman y le mandan bendiciones. Ándale, esas mejor, que se escuchen un poquito más fuerte, Abby.

mi querida María Elena Soto, de parte de su pareja Iraís Carrera. Le mandamos un abrazo, que cumplas muchísimos años más. Por acá me estaban presumiendo que sí han ganado cosas con XFM y que son fans hueso naranja de la frecuencia. Te mandamos un abrazo, qué maravilla que nos hagan parte. No, hombre, presume a todo lo que da que es una persona bien enamorada. Enamoradísima, y de esos como nos gusta también, que nos mande mensajito. Dice por acá el buen Alfredo, saludos Sara, ¿me podrías poner una canción? Vamos a contar acerca también del tema del día, y me dice gracias por lo del café de Huatusco, muy buen café, es también en Centla, 100% de calidad, como los de Huatusco, y a veces son como que los más ricos, dice. ¡Ah, hijuela! No, pues mira, de allá de Centla yo no he probado el café. He probado otras cosas, pero el café, pues no. No, no es cierto. La verdad es que no conozco el café de Centla, pero ojalá que en algún momento me toque probarlo para saber qué diferencia hay. O a lo mejor y no hay mucha diferencia. ¿A ti te gusta el café, Abby? Poquito. Hay que probar, hay que ser catadoras de café. Y hay que ir a comparar a ver si son muy, muy buenos. ¿Cuál es la diferencia de uno con otro, no? Oigan, por acá me estaban diciendo de las cosas que no compraría, pero que la gente sí compra, dice el álbum de estampas del Mundial, que como se ha vuelto muy famoso, ¿cierto? Que incluso también le han hecho memes y cuánta cosa. Chamacos, de verdad que a veces me sorprende el ingenio mexicano, que es buenísimo, pero tienes razón, el álbum del Mundial creo que tampoco lo compraría. No porque no me guste lo de los álbums, sino porque yo no le sé mucho al fútbol y pues no le entendería, nada más por andar en este modo, en este modo del, pues de todo lo que hacen, como ovejita quizás sí. Dice por acá, yo también no compraría de esos vasos del café caro que tú dices. Saludos, mi querida Perla, gracias por estar escuchando la frecuencia naranja. Me dicen, boletos para algún concierto, sin importar qué cantante sea, pero como por... Oye, a veces sí se vale ir a los conciertos. Que por cierto, ahí anda Sam Baby Vázquez regalándote en el Examóvil los Exapas para que tú vayas al concierto de Víctor García. Si te quieres ir a cantar esos rolononones padrísimos, ponte bien trucha para que sepas qué es lo que tienes que hacer y dónde están ubicados. Te voy a dejar con más buena música. León Larregui, se me va. 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
11: 542.

Acabas de escuchar Golden de las Country sonando a través de XFM. Son las 5:45 y a mí me encanta seguir recibiendo tus mensajes en el WhatsApp naranja. Gracias y saludos para todos ustedes. Me dicen por acá. También dice felicidades a todos los comunicólogos y a los enfermeros de parte de la familia Salazar Hernández en la colonia Miguel Alemán. Gracias, saludos también para ti, dice María Elena, saludos, gracias por esos mensajes tan bonitos. Y sí, chamacos, hoy es día del comunicólogo y también es día de las y los enfermeros. Para todos los enfermeros que nos estén escuchando, les mandamos un abrazo. ¿Qué sería de nosotros sin también los enfermeros que no le tienen miedo a ponernos inyecciones, a cuidarnos? La verdad es que sí me ha tocado estar en alguna situación donde se necesita de un enfermero. Mis respetos para todos ustedes y qué padrísimo que se dediquen a esa labor tan humanitaria también. Les mando un abrazo bien fuerte. Gracias por esos mensajes. Por acá tengo más saludos para ustedes. Me dice Rosalena, dice también, mándame saludos. Gracias, gracias mi querida Rosalena. Me comparte también acerca de nuestro tema del día. Cosas que la gente compra y que tú no comprarías, pero sí jamás de la vida. Me dice, yo no compraría las tarjetas o los créditos para los videojuegos. Saludos, saludos también para ti. Oye, eso de los videojuegos y que a veces uno se pone a comprarle cosas. Yo jamás he entendido lo de los videojuegos y las chunches que para comprarle, que para el personaje, que para que avances de nivel y cuánta cosa. Sí, la verdad es que no le sé, pero ahí como Rosalena, yo tampoco lo compraría. Me dice, yo no compraría ropa de marca con el logo enorme, dice por acá el buen Cris. Te mandamos un saludo, gracias por estarnos escuchando. La ropa de marca que a veces es más la marca que la ropa y dices, nah, la marca en sí jamás haría ese diseño porque a veces prefieren más como que lo discreto en la marca, que se esté viendo ahí como que todo el logote, ¿no? Que dicen, hay más de esa marca en mi pueblo que en Italia o que en algún lugar donde se realice o tenga pues el origen la marca, ¿no? A la cual pues se refieran ustedes. Me dicen por acá, los monitos esos que son muy populares y que son coleccionables también, cosas que no compraría, pero la gente compra muchísimo. ¿Y cómo siguen almacenando y coleccionando un buen de cosas? Quizá en algún momento de la vida sí les sirva para algo cuando se ponga más caro o deje de existir. Y entonces sí, ¿verdad? Se pueda vender y puedas incluso ganarle más a eso de estar coleccionando los monitos. Pero si no, imagínate todo tener lleno de ese tipo de cosas. No le veo como que el chiste. En mi caso, no colecciono más que piedras, pero hasta ahí. Piedras de los lugares a donde se van de vacaciones mis compañeros. Pero bueno, vámonos con más música. Yo sigo recibiendo tus mensajes. Olivia Rodrigo es lo que vas a escuchar siendo las 5:48. 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

0: dejes ir, para que no tengas que dedicarle una canción como esta. 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
13: Las 6.